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Muy buenas tardes, señoras y señores. Bienvenidos y bienvenidas a la tercera edición de El Noticiero de la Mejor FM 101.7. Soy Félix García. Les estaré acompañando en los próximos 60 minutos con las noticias relevantes de esta tarde. Dentro de la Catedral Metropolitana de la ciudad de Oaxaca, le roban la mochila a una restauradora. Se descuidó y le sustrajeron su material, lo que pertenece a ella. Anuncian el Festival de los Moles para el 23 y 24 de julio en el marco de la fiesta de la Guelaguetza en la ciudad de Oaxaca. El gobernador de Oaxaca, Salomón Jara Cruz, anunció recursos por 256 millones de pesos para la Universidad Autónoma Benito Juárez de Oaxaca. En este mismo marco, el gobernador confirmó la construcción de un nuevo hospital civil en Ciudad Salud, que estará en inmediaciones de San Lorenzo, Cacautepec. El actual edificio será donado a la Universidad Autónoma Benito Juárez de Oaxaca. Estas y otras noticias, acompáñenos. Iniciamos de inmediato con los detalles de la información.

0: Son exactamente las 6:00 p.m, ya con 8 minutos, 6:00 p.m. Iniciamos de inmediato con la información delicada de esta tarde. Y mire que de verdad ya no hay respeto dentro de la misma iglesia metropolitana, la catedral metropolitana de la ciudad de Oaxaca. Un sujeto, de acuerdo a las imágenes que fueron captadas por videos de seguridad, es ampliamente observado cómo ingresa, se pasea, empieza a vigilar, a darse cuenta de quiénes son los que llevan cosas, quiénes las ponen en los asientos, en la puerta. Bueno, el hecho es de que, de acuerdo a la imagen que se ha difundido precisamente a través de video de seguridad, captó la imagen de un presunto delincuente que esta mañana de jueves le robó la mochila a una restauradora mientras ella trabajaba en la puerta principal de la catedral de la ciudad de Oaxaca. Bueno, pues el hombre, en un descuido, pues sustrajo la mochila, y dentro de esa mochila no solamente lleva herramientas esenciales, principales para su trabajo de restauración, sino además su identificación, todos los documentos necesarios, su tarjeta de circulación, tarjetas también de identificaciones oficiales, además también de sus licencias de manejo de esta mujer. La víctima dijo que dentro de esa mochila llevaba estos documentos personales, y en el video de seguridad muestra que el presunto responsable permaneció varios minutos observando a la trabajadora en el área donde laboraba, y en un descuido pues se sustrajo la mochila y salió campantemente dentro de la iglesia. Aún todavía se observa cómo este hombre se persina a la hora de salir. La imagen del delincuente ha sido ya difundida a través de redes sociales para tratar de ubicarlo y recuperar la mochila de Elizabeth S.N., la víctima a quien le fue sustraída precisamente la mochila, en cuyo interior llevaba documentos oficiales, credencial de identificación, licencia de manejo, tarjetas que están a nombre de ella, además de herramientas que utiliza para el trabajo de restauración. El hombre viste una camisa azul, mide aproximadamente 1.60 m, y salió de la puerta principal y se perdió en el zócalo de la ciudad de Oaxaca. El sujeto, bueno, pues si usted identifica a alguien que lleva una mochila a color azul y es delgado, con esta característica, con una camisa azul, seguramente ya se cambió, pero hay que dar cuenta a la policía. Este hombre no tuvo tantito respeto al lugar en donde sustrajo esta mochila de la trabajadora, de la restauradora, precisamente del templo catedral. Son exactamente las 6:11 p.m, 6:11 p.m, y vamos a escuchar a nuestro compañero Víctor Santos, la nota N09, desde la zona de la Mixteca, porque van a montar un operativo especial con motivo de la Expoferia de Huajuapan de León, pero además también prolongarlo por el periodo vacacional.
1: El comisionado para la construcción de la paz y fortalecimiento de la seguridad pública en Huajuapan de León, Cristian Reyes Ramírez, informó que de manera coordinada con las corporaciones de los tres niveles de gobierno se alista el operativo para garantizar la seguridad de pobladores y visitantes a las diversas actividades por la Expoferia Huajuapan 2026.
2: Estamos preparando ya un operativo para salvaguardar la integridad de los visitantes, de las personas que asistan a esta expoferia. Ya tenemos un diseño de operativo que permita establecer un orden, establecer la paz, establecer una armónica convivencia durante esta expoferia.
1: Reyes Ramírez señaló que a la par, a través de las mesas de seguridad de la Mixteca que encabeza el gobierno federal, también solicitará la intervención para que se generen acciones estratégicas en las carreteras federales 190 Guajuapan-Acatlán-Izúcar y la carretera 125 Guajuapan-Tehuacán para reforzar la seguridad en esas vías de comunicación por el inicio del periodo de las vacaciones de verano, y esto permita también la seguridad de quienes este año estén de visita durante la Expoferia Guajuapan 2026.
2: Dentro de estas acciones que tienen que desarrollar tanto las instancias federales y estatales, siempre hemos pedido que no se descuide el tema de las carreteras. Es un tema que nos pide mucho la ciudadanía, sobre todo que muchas personas para llegar a nuestro municipio, a nuestra ciudad, tienen que transportarse por medio de esas carreteras. Así que es muy importante también salvaguardar el curso de las mismas.
1: Finalmente, invitó a toda la ciudadanía para que cualquier reporte en materia de seguridad puedan hacerlo a través de la Comisaría Municipal o al 911, y pidió estar al pendiente de la información que se da a conocer a través de sus redes sociales de la corporación. Desde la mejor 105.3 de FM en Guajuapan de León, informó para Oro División Noticias, Víctor Santos.
0: Muchas gracias a nuestro compañero Víctor Santos. Son exactamente las 6:14. 6:14. Permítanos ir a la pausa de comerciales, la primera del programa, y regresamos.
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8: Empezamos cuando son exactamente las 6:18 p.m. 6:18 p.m. Vamos a escuchar a mi compañera Mayra Ricardes, porque las autoridades de Oaxaca piden que se denuncien estos actos de reventas de boletos de la Guelaguetza. En años anteriores este fenómeno se dio y se hicieron denuncias, hubo personas detenidas, y en esta ocasión, para este año 2026, están pidiendo precisamente a todos aquellos que pretendan ser sorprendidos o que les ofrezcan boletos de la Guelaguetza fuera del área institucional, pues denúncielos. Le reitero, el año pasado se calcula que por lo menos 10 personas fueron detenidas en estas fechas precisamente por este tipo de fenómeno.
9: El fiscal de Oaxaca, Bernardo Rodríguez Alamilla, respondió a pregunta de los medios de comunicación sobre la reventa de boletos de Guelaguetza. La fiscalía dijo tiene activados para este periodo de intensa presencia turística más de 100 elementos en investigaciones relacionadas con el tema, acompañados de ministerios públicos. Este equipo, de manera regular, trabaja en la fiscalía de manera activa en esta temporada para inhibir actividades delictivas en torno a esto y a algunos otros que afecten al turismo en general.
10: Tenemos identificado a través de redes algunas personas que están generando este tipo de acciones, se están investigando a través de nuestra propia área de investigación en el Ministerio de Cultura, de manera regular, con la propia investigación. Vamos a visitar, ustedes saben, el tema de la investigación ahí, pues depende de que nos puedan dar datos, finalmente acerca de la investigación de estas personas, conocer. Y ese trabajo de inteligencia, ¿no? Que se realiza y se viene realizando, vamos a generar justamente trabajo para inhibir este tipo de conductas que sabemos que afectan no solamente a quien compra el boleto, sino que carecen mucho de las aplicaciones de otros procesos para los públicos que vienen. Ha presenciado, ¿no? Y atendiendo también a la temporalidad, ustedes saben que a medida que se acercan también es como aumentando, entonces por eso hay que inhibir este tipo de prácticas que, insisto, afectan no solamente la economía, la imagen también en torno a la venta de estos
11: minutos. ¿El año pasado?
12: ¿Cuál es la sanción en torno a eso?
10: Mira, es dependiendo de cómo se realice, puede haber un tema de fraude, puede haber un tema de... Ahí, dependiendo del tipo que se esté generando, eso corresponde la sanción. Vamos a identificar ya

0: manera directa y universal. El tipo de circunstancias, en función de eso, pues pediríamos que sean pues sanciones ejemplares para que no se siga cometiendo ese tipo de...
1: El año pasado, es decir, apenas en el 2005, la fiscalía identificó, dijo, a por lo menos 10 personas relacionadas con estos delitos. No se va a permitir este tipo de actos, subrayó, y pidió a la ciudadanía que denuncie para que haya una respuesta inmediata y directa sobre estos temas.
0: Identificamos a por lo menos 10 personas que generaron este tipo de eventos, de acciones. Hubo en sitio, sí, detenciones de por lo menos 3 de ellos. Y bueno, la idea, insisto, es que no vamos a permitir este tipo de actos, que si la ciudadanía sabe, que nos ayude denunciando, y en función de eso también podamos tener pues una respuesta inmediata también de manera directa.
1: Se refirió también en este encuentro con los medios al programa de atención a las causas, en suma con las acciones de las instancias de seguridad en la región del Istmo. Estos operativos han ido arrojando resultados en la zona objetivo, que es Cuchitán de Zaragoza y parte de la región, sostuvo. Es un proceso que se viene trabajando ya desde hace más de un año, cuyo saldo al momento preciso es de más de 190 detenidos, generadores de violencia en esta región, así como una disminución importante del tema de homicidios dolosos en Cuchitán. La idea, dijo, es poder seguir de manera permanente, pues es fundamental que se reconstruya el tejido social. Sobre zonas que pudieran considerarse calientes en la entidad en tema de inseguridad, como es el caso de Miahuatlán de Porfirio Díaz, por las constantes ejecuciones y atentados, incluso contra autoridades, dijo que en el caso de la primera agresión contra el presidente actual, ya hay un detenido, el autor material de los hechos, y hay una segunda orden de aprehensión. Y en lo que respecta al ataque contra el expresidente, donde un escolta murió, ya está, dijo, muy avanzada la investigación a través de cámaras y testimonios de la población. Está avanzado el tema de investigación en cuanto a la línea principal en este tema. Un tema, dijo, de conflicto político-social al interior del municipio y también la presencia de células delictivas en esta localidad, Miahuatlán de Porfirio Díaz. En Oro Noticias, Mayra Ricardes.
2: Gracias a nuestra compañera Mayra Ricardes. 6:23 PM. A continuación, Citlali López con información que tiene que ver también con la fiesta de la Guelaguetza, el llamado a las autoridades a reforzar la seguridad.
3: En el marco del inicio del mes de la Guelaguetza, el presidente de Líderes Empresariales de Oaxaca, José Rivera Espina, llamó a las autoridades estatales y municipales a reforzar la seguridad para garantizar una estancia segura a turistas y habitantes. El dirigente empresarial informó que el sector solicitó incrementar los patrullajes, la presencia de elementos policíacos y la vigilancia mediante drones en las principales zonas turísticas de la capital, con el propósito de fortalecer la percepción de seguridad.
4: Pues esperemos, ¿no?, que haya también tema de seguridad. Sabemos que va a haber elementos de patrullas. Nosotros solicitamos que también hubiera drones cuidando la ciudad, unidades de vigilancia, que se una también la PAVIC, porque lo que nosotros queremos exponer es una ciudad segura. Sabemos que cuando exponemos una ciudad segura, el turismo vuelve de manera inmediata.
3: Explicó que esta petición fue planteada durante una reunión con el fiscal general del estado, con la policía bancaria, con la policía auxiliar bancaria, industrial y comercial, cuyos representantes manifestaron disposición para colaborar en estas acciones. Rivera Espina afirmó que ofrecer una ciudad segura es clave para atraer visitantes y consolidar a Oaxaca como un destino turístico confiable. Además, pidió implementar un operativo especial de movilidad para evitar congestionamiento durante las celebraciones, debido a las obras que continúan en las calles del centro histórico. El empresario estimó que durante la temporada de la Guelaguetza se espera una ocupación hotelera de cerca del 83% y la llegada de entre 100.000 y 150.000 visitantes, por lo que insistió en que la seguridad será un factor determinante para el éxito de la temporada turística. Para Oro División Noticias, Citlali López.
2: Gracias a nuestra compañera Citlali López. Cambiamos de tema y déjeme presentarles información de mi compañero Hugo Velasco. El día de hoy, en un acto público, el gobernador de Oaxaca, Salomón Jara Cruz, confirmó ya la construcción del nuevo hospital civil en Ciudad Salud, que se ubicará en inmediaciones del municipio de San Lorenzo Cacautepec, del distrito de Etla, y además se confirmó también que el actual edificio del Hospital Civil, como lo conocemos todos, que se ubica en la zona norte de la ciudad, será donado a la Universidad Autónoma Benito Juárez de Oaxaca. Vamos a escuchar el momento en que el gobernador hace este anuncio, y es el reporte de mi compañero Hugo Velasco.
5: La máxima casa de en ninguno de ellos proponemos el incremento de la aportación estatal a la UAP, la cual estamos planteando de pasarla de 12.89 al 26%. ¿Qué significa esto? Significa que los 185 millones que destinamos el último año, aumentaremos 256 millones de pesos más para la universidad, para alcanzar un total de 442 millones de pesos a favor del fortalecimiento educativo de nuestra máxima casa de estudios. Este aumento de 138.9% respecto a la aportación actual también ayudará al saneamiento del déficit generado por créditos fiscales y permitirá ir construyendo una nueva era de estabilidad y eficiencia presupuestaria. Ratificamos nuestro compromiso histórico de avanzar hacia la gratuidad de la educación superior pública. Queremos informarles que vamos a gestionar ante la Federación apoyos adicionales para la universidad, para que nos permitan avanzar progresivamente en este importante objetivo de que la educación sea gratuita y ya no se pague inscripción. Y esa es la propuesta que queremos hacerles, anunciándolos a ustedes, es que con profundo orgullo quiero anunciar que vamos a destinar 65 millones de pesos para la rehabilitación integral del edificio central de nuestra máxima casa de estudios, así como la construcción de un centro cultural universitario en esa misma área, para que ustedes lo disfruten. Gracias a la generosidad y compromiso social de YAC México, la universidad recibirá, como lo han comentado, 2 unidades recolectoras de residuos sólidos. Nuestro gobierno se suma a este proyecto y vamos a sumarnos ahora con un camión cisterna, una unidad veterinaria móvil y una ambulancia de urgencias veterinarias. Estas unidades, quiero aprovechar un comercial parroquiano para todas y todos. Como ustedes seguramente han escuchado, ahora en la ciudad salud que tenemos en San Lorenzo, Cacautepec, se están construyendo 2 grandes hospitales, el hospital del ISSSTE con 250 camas y el hospital del IMSS ordinario, un hospital regional con 260 camas. Y ahora he estado gestionando, y le agradezco mucho a la Presidenta de la República, a la doctora Claudia Sheinbaum Pardo, que nos haya autorizado la construcción de un nuevo hospital civil Aurelio Valdivieso aquí en Ciudad Salud, en San Lorenzo, Cacautepec. ¿Y qué va a pasar con el hospital Aurelio Valdivieso, que va a quedar ya sin el servicio? Porque como vamos a tener ya un hospital nuevo, he propuesto públicamente de que se lo vamos a donar a la Universidad Autónoma Benito Juárez de Oaxaca. Decía, era un comercial parroquiano, porque ya cuando terminemos la construcción de ese hospital, que por cierto empieza el 1 de septiembre, se va a llevar 1 año más o menos, y ya después, con mucho gusto, dejaremos a la universidad este hospital universitario de salud para ustedes. Aprovechar la oportunidad de reconocer nuevamente a mi amigo, el doctor Farid Acevedo López. Conozco su capacidad, su compromiso con el servicio público y su profundo amor por Oaxaca.
2: Es lo que anuncia precisamente el gobernador Salomón Jara Cruz de manera pública en un acto que se celebró en la universidad. Son exactamente las 6:30 p.m, 6:30, nos vamos a la siguiente pausa de comerciales y regresamos.
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2: Regresamos cuando son exactamente las 6:35 p.m. 6:35. Mi compañera Brenda Villarreal nos habla precisamente de un programa que van a implementar en Huajuapan de León, el gobierno municipal, los empresarios hoteleros y además también el comercio en general se han unido para garantizar la estancia de quienes visitan esa ciudad de la Mixteca en el marco precisamente de la Expoferia. Escuche de qué se trata.
0: La regidora de Turismo, Cultura y Deporte, Melina Mendoza Ramírez, informó que en el marco de la celebración de la Expoferia, se ha puesto en marcha el programa Huajuapan Te Hospeda Seguro. Indicó que la ciudadanía que ofrece hospedaje temporal en habitaciones particulares de sus propios hogares, lo realicen de manera segura bajo una certificación temporal. Con ello se busca regular y brindar certeza tanto a los propietarios como a los visitantes. Mencionó que los interesados deben de ingresar a una liga que se publicará en la página de Facebook del gobierno de Huajuapan. Ahí deberán completar un formulario detallado con las características de su hospedaje y subir evidencias como fotografías del espacio y comprobante de domicilio. Posteriormente, el área de coordinación de fomento al emprendimiento, comercio e inversión COFESI realizará una inspección física para verificar que las instalaciones cumplan con las medidas mínimas de higiene y seguridad requeridas para recibir a los turistas. Comentó que las personas que aprueben dicha verificación se les otorgará una certificación y distintivo temporal que avalará la seguridad de su alojamiento durante el periodo que dure la expoferia.
1: Se les va a otorgar una certificación de manera temporal mientras dura nuestra expoferia, previo a una verificación. El paso uno es ingresar a la liga que va a estar en Facebook, en la página de gobierno de Huajuapan. Van a encontrar la publicación. Va a estar una liga que los va a dirigir a un cuestionario donde ellos deben poner cuántas habitaciones, con qué características. Posterior a este registro y carga de evidencias, o sea, deben subir foto de sus alojamientos, también foto de sus comprobantes de domicilio. Aquí nosotros queremos ofrecerle al turista, pues, seguridad.
0: Mendoza Ramírez detalló que mientras los hoteles y moteles del municipio cuentan con un registro aproximado de 400 habitaciones, con este programa se proyecta integrar una base de datos adicional de por lo menos 100 habitaciones más.
1: Obviamente, nosotros con nuestros turistas o los visitantes estaremos promoviendo a establecimientos que cuenten con licencia, pero sí tener esta base adicional, porque muchas veces los planes son imprevistos, puede que vengan al evento del 22 y decidan quedarse para estar evitando ese viacrucis de estar buscando dónde hospedarse. Nosotros ya vamos a contar en la página turismohuajuapan.gob.mx, pueden encontrar hoteles y moteles con licencia y a un costado establecimientos sugeridos con su distintivo temporal de hospedaje seguro.
0: Desde la mejor Huajuapan, para Oro División Noticias, informó Brenda Villarreal.
2: Muchas gracias a nuestra compañera Brenda Villarreal, 6:38 PM. A continuación, mi compañera Citral López nuevamente con información que tiene que ver con la violencia institucional y falta de justicia por actos de tortura infringidos por la policía. Escuche usted.
3: A más de 2 años de la detención arbitraria, Fila Aldaz Desiderio, persona indígena ayuk no binaria y defensora de derechos humanos, denunció que continúa enfrentando violencia institucional y la falta de justicia por los actos de tortura que asegura sufrió a manos de elementos de la policía estatal. En conferencia de prensa, en compañía de integrantes de Consorcio Oaxaca, relató que el 27 de enero de 2024, tras participar en una calenda contra la gentrificación, recibió agresiones físicas, verbales y abuso de autoridad, que incluyó el traslado por la fuerza en una patrulla, donde además sufrió amenazas, discriminación por su origen indígena e identidad sexogenérica, así como la negativa a recibir agua y su tratamiento médico. Esto fue lo que indicó.
4: Vivo con estrés postraumático y con tratamiento por diagnóstico de ansiedad y depresión crónica, pero el Estado y sus instituciones, incluyendo a la Defensoría de los Derechos Humanos del Pueblo de Oaxaca, se han negado no solo a atenderme, sino que además no han garantizado mi protección, pues ahora soy víctima de violencia institucional, de persecución y hostigamiento constante de parte de corporaciones policíacas. Han intervenido mi número celular y recientemente intentaron allanar el espacio que ocupa la comedora comunitaria, ¿no?, de la que soy parte. Pues con estos actos pretenden silenciarme, amedrentarme y evitar que siga exigiendo justicia por los derechos cometidos en mi contra por parte del Estado.
3: Consorcio Oaxaca afirmó que el caso refleja un patrón de racismo, transfobia, criminalización de personas defensoras e impunidad. La organización recordó que entre 2018 y 2024 Oaxaca concentró 1.224 víctimas de tortura en el ámbito federal, equivalente al 15.4% del total nacional. Las organizaciones exigieron a la Defensoría de los Derechos Humanos, la Comisión Ejecutiva de Atención a Víctimas y la Fiscalía General del Estado investigar los hechos, sancionar a los responsables y garantizar verdad, justicia, reparación integral y medidas de no repetición. Para Oro, División Noticias, Citlali López.
2: Gracias a Citlali López. A continuación, Gerardo Cruz, quien nos habla de la petición e insistencia del dirigente de la Unidad de Bienestar de Organización Triqui, que es la Ubisoft. Precisamente Fabián Pereda insiste ahora en sentarse nuevamente en la mesa de diálogo para buscar la paz en la región Triqui.
5: El dirigente de la Unidad de Bienestar Social de la región Triqui, Ubisor, Fabián Pereda, pidió a la Secretaría de Gobernación y a la Secretaría de Gobierno reactive las mesas de diálogo con el único objetivo de avanzar a través de esa vía de manera conjunta con las organizaciones con presencia en la zona Triqui en alcanzar un acuerdo de paz que permita generar condiciones de tranquilidad y civilidad en esa parte de la Mixteca. Indicó que la Ubisor le apuesta a que al camino del diálogo para alcanzar acuerdos que permitan poner fin a los hechos de violencia, señalando que actualmente hay condiciones por parte de esa organización, así como en el resto de comunidades triquis, al existir paz, cuya acción genera tranquilidad en la zona triqui.
8: En el tema de la paz, pues nosotros estamos pendientes, somos la organización que ha estado aportando siempre todo lo que sea necesario para la pacificación. Estamos pendientes a que nos convoque ya sea gobierno del estado federal a reuniones que desafortunadamente han estado un poco estancadas, esperamos que ya las retomen. Tenemos por ahí información de que tal vez la otra semana empiezan las reuniones, esperamos y sea cierto para poder avanzar con el tema de la paz en la región. Yo creo que es muy importante también hacer saber que actualmente se vive una tranquilidad en la región y pues esto es benéfico para todos, ¿no? Para las tres organizaciones, para todos los compañeros de la región Triqui.
5: Pereda confió en que la Secretaría de Gobernación y la Secretaría de Gobierno convoquen a las organizaciones con presencia en la zona Triqui con el objetivo de atender las demandas y encauzar acuerdos que permitan poner fin a la violencia. Dijo que el Ubisor ratifica el compromiso de generar condiciones de paz para hacer frente al rezago, la pobreza y marginación en la que se encuentran las comunidades triquis. Desde la mejor 105.3 FM en Huajuapan de León, informó para Oro División Noticias, Gerardo Cruz.
2: Muchas gracias a nuestro compañero Gerardo Cruz. Son exactamente las 6:43. 6:43. Muchas gracias por mantener la sintonía con la primera edición, la tercera edición, perdóneme, la tercera edición de El Noticiero de la Mejor FM 101.7. Y déjeme reiterarle, precisamente ya se lo dimos a conocer en la misma voz del gobernador Salomón Jara Cruz, de que anunció este respaldo a la Universidad Autónoma Benito Juárez de Oaxaca con más de 500 millones de pesos para la rehabilitación del Hospital Civil y que se convertirá en parte de la escuela de la Universidad Autónoma Benito Juárez de Oaxaca, y además también este respaldo financiero a la máxima casa de estudios, entre otras cuestiones que dijo en este encuentro con la Universidad Autónoma Benito Juárez de Oaxaca, de lo que está dando cuenta mi compañera Zaira Cruz en este evento público que sostuvo el gobernador. Son exactamente las 6:45. Permítanos ir a la última pausa del programa y regresamos.
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0: Regresamos cuando son exactamente las 6:49 p.m. 6:49 en las últimas horas. Fue capturada una persona que es acusada del delito de desaparición forzada cometida entre particulares en la cuenca del Papaloapan. De acuerdo a los datos que constan en la averiguación, el 2 de diciembre del año 2024, la víctima, identificada con las iniciales de EOLP, caminaba sobre calles de la población de San José Chiltepec, donde presuntamente fue interceptada por dos personas que descendieron de una camioneta. Una de ellas portaba un arma de fuego. Posteriormente, la víctima fue privada de la libertad y subida por la fuerza al vehículo. Tras la denuncia, la Fiscalía de Oaxaca realizó los actos de investigación correspondientes, recabando a través de entrevistas, dictámenes periciales y demás datos de prueba que permitieron obtener la orden de aprehensión en contra del probable responsable, el cual fue ya detenido, y cumplimentada esta orden de aprehensión por elementos de la Agencia Estatal de Investigaciones, adscritos a la Vicefiscalía de la Cuenca del Papaloapan. Una vez detenido, fue trasladado para quedar a disposición de la autoridad judicial que lo requirió, la cual determinará su situación jurídica conforme a derecho. La Fiscalía señala que continúa fortaleciendo las tareas de investigaciones para garantizar el acceso a la justicia de las víctimas de desaparición y combatir este delito mediante acciones coordinadas que permitan llevar ante los tribunales a quienes cometen este tipo de ilícitos. El detenido ha sido plenamente identificado, y por cuestiones de investigación solamente la Fiscalía da a conocer sus iniciales de PJY, porque las investigaciones continúan y podría permitir precisamente la captura de sus demás cómplices. Son exactamente las 6:51 p.m. 6:51, avanzamos con la información. Y el gobierno de Santa Cruz, Jojocotlán, pues mantiene precisamente la tarea de limpieza en ese municipio, que va a permitir mantener el rostro limpio de la localidad para recibir a visitantes y a los lugareños. René Enríquez, quien desde hace más de 20 años forma parte de las rutas de recolección de residuos sólidos, señala que el apoyo de la ciudadanía es muy importante en Jojo cuando esperan el paso del camión y entregan su basura a tiempo. Nos ayudan muchísimo, dijo, a mantener las calles limpias. Expresó que esta colaboración de la ciudadanía evita la acumulación de desechos en esquinas y además y en espacios públicos, contribuyendo así a un entorno más limpio y saludable en Santa Cruz, Jojocotlán. Con ese compromiso, dijo el empleado, compartido, el Ayuntamiento de Santa Cruz, Jojocotlán, que encabeza Nancy Benítez Zárate, mantiene recorridos diarios de recolección a través de la Dirección de Servicios Municipales. Desde las primeras horas del día, las cuadrillas atienden calles, agencias, colonias y fraccionamientos para brindar un servicio eficiente a hogares, comercios e instituciones. Son exactamente las 6:53 p.m. 6:53. A continuación, la participación del periodista Juan Pérez Audelo y su comentario radiofónico.
1: Contexto.
2: Auditorio de la radio. A los oaxaqueños nos quedó claro que el eje de la movilización del llamado Cártel 22, que dejó a alumnos de escuelas públicas sin clases durante 26 días, no fue más que burdo chantaje para obtener los 800 millones de pesos que, por tercer año consecutivo, les otorga el gobierno federal. La pregunta es, ¿y a dónde va esa suma millonaria? Pues que se sepa, el atraso y el rezago educativos siguen en el mismo bache de antaño. Tanto la presidenta Claudia Sheinbaum como el titular de la Secretaría de Educación Pública, SEP, y el gobernador Salomón Jara, han insistido que la suma referida no se otorgó a la CENTE o a la sección 22. Sin embargo, cada que el magisterio llamado democrático se moviliza en la conciencia colectiva del oaxaqueño medianamente informado, ha quedado claro que es por interés personal, no gremial, de los dirigentes. Ya nadie cree que sea un beneficio de los niños, las niñas o de las escuelas, ni que ello redunde en favor de la educación que imparten los mentores, prestos más al llamado de sus dirigentes al bloqueo o las marchas que en cumplir con su tarea docente. Justo por ello se vio con simpatía la propuesta de la presidenta de México de que la desaparición de la unidad del sistema de carrera de maestros y maestras, USICAM, se haga escuela por escuela, maestro por maestro. Entre la aberrante opacidad con la que se mueve nuestro magisterio, hay tantas irregularidades que serían suficientes para reducir la nómina, aplicar descuentos o despidos. Son centenas de mentores que gozan de permisos sindicales, que están comisionados. Hay muchos más que no acuden a sus centros de trabajo por meses, solapados por sus dirigentes delegacionales. Más aún, quienes cuentan con cambio de actividad por enfermedades, incluso nada graves. Existe además un sistema de cuotas obligadas. Pagan 500 pesos por no asistir a las juntas sindicales. Y para financiar plantones a la Ciudad de México o Oaxaca, es a través de cooperaciones forzadas que tienen que cubrir, salvo hacerse acreedores a sanciones. A maestros señalados por acoso o abuso sexual, por violencia con los educandos, entre otros, se les solapa cambiándolos de lugar. Si el espacio no está disponible, pueden pasar meses o incluso años recibiendo su quincena, puntualmente. En la jerga magisterial, les llaman desubicados. Es decir, en el gremio se ha arriesgado una cadena de vicios que las autoridades, en lugar de caer en la provocación, la amenaza o el chantaje, deberían erradicar con la ley en la mano. La derogación de la ley del ISSSTE 2007, la reforma educativa de Peña Nieto, o la nueva escuela mexicana de López Obrador, con lo que se quiso boicotear el Mundial de Fútbol y poner contra la pared al gobierno federal, ya se vio, fue pura faramalla. La divisa era traerse otros 800 millones, aunque ahora reclamen dónde están esos millones. Este comentario puede leerlo en la página de Oro Radio y en www.oaxpes.info. Comentó para Audición Noticias Juan Pérez Audelo.
0: Muchas gracias al periodista Juan Pérez Audelo. A continuación, permítanos presentar también la crónica deportiva con nuestro compañero David Carreño Díaz.
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0: ¿Qué tal, amigos de Orodivisión Noticias? Les saluda David Carreño Díaz con lo mejor del mundo de los deportes. Con el reto de superar los casi 1,200 participantes del 2025 en tres diferentes disciplinas deportivas, la fase estatal de los Juegos Nacionales Populares 2026 fue presentada este jueves 2 de junio en la sala de juntas del gimnasio Ricardo Flores Magón. El movimiento deportivo está dirigido a niños y jóvenes que por alguna razón no han podido participar en los procesos de selección de la Olimpiada Juvenil CONADE. Los deportes convocados son fútbol 6, artes marciales y boxeo, los cuales son coordinados por la delegación en Oaxaca de los Juegos Nacionales Populares a cargo de Hugo Cruz Ortega. Habla también el director del Instituto del Deporte del Gobierno del Estado de Oaxaca, Arturo de Jesús Chávez Ramírez, instancia que impulsa dichos juegos.
1: Sí, como ya lo mencionamos, hoy hicimos la presentación de la convocatoria estatal. Entonces, estamos en espera de que las escuelas o los municipios se interesen para poder emitir su convocatoria municipal. Eso quiere decir que vamos a tener que esperar más que nada el trámite necesario de cada municipio. Si en su defecto no lo cumplen y todo esto, pues obviamente les vamos a dar el apoyo para participar en la fase estatal directamente y pues esperando cumplir nuevamente con la documentación oficial, porque pues este es un evento avalado por la CONADE, o sea, es un evento formal, es un evento oficial que está respaldado también por el Instituto del Deporte. Entonces, todo esto son formalidades, ¿no? Es papelería que debemos de cumplir necesariamente para que todo el chico que quede seleccionado, todo atleta, pueda ir con todas las acreditaciones necesarias para tener esas facilidades que comentamos hace rato, de poder tener derecho a un hotel, al hospedaje, lo que es un uniforme, ¿no?, representativo del Estado. Pues entonces todos ellos es el acta de nacimiento, CUR, o sea, son documentos muy fáciles de adquirir. Si en dado caso pues no estudias, no tienes una credencial, pues te acredita lo que es una carta de vecindad, pues, ¿no? Entonces, sí son documentos fáciles de poder cumplir para participar.
2: Así es, amigo David, muy contentos, amigo Carreño también muy contentos de que podamos tener esta conversación. Creo que la convocatoria de los Juegos Populares, el objetivo principal es utilizar el deporte como una herramienta de transformación social de manera preventiva, con el tema de la salud, con el tema de las adicciones, con todo lo que puede conllevar a una salud pública y sobre todo a una sociedad pacífica. En ese sentido, la convocatoria cumple su objetivo, que es la promoción del deporte. Por eso estamos muy agradecidos con el amigo Hugo, con el amigo Canseco y por supuesto con Nereo, quienes en las tres disciplinas, tanto artes marciales, fútbol y boxeo popular, pues han hecho lo propio. Iniciamos con una administración con una participación cercana a los 400 personas. Hoy tenemos cerca de los 1,100 jóvenes participando. Pero no solo son los jóvenes, son sus familias, son sus hermanos, sus papás, sus mamás, que tenemos inmersos dentro de la actividad deportiva de manera directa e indirecta, y que nos permite canalizar justamente estas actividades deportivas para el bienestar de la población, que, como te repito, es el objetivo de esta convocatoria. Desde mi criterio muy personal, creo que se ha cumplido en relación a otras administraciones, pero pues también hay mucho por hacer. Creo que hay muchos municipios y muchas personas que pueden involucrarse, así que vamos a seguir trabajando para ello.
0: Ya por último le comento que Guerreros de Oaxaca igualó la serie 21 del torneo 2026 de la Liga Mexicana de Béisbol al imponerse al hermano mayor Diablos Rojos del México por pizarra de 6-4 este miércoles 1 de julio en el segundo juego del nuevo clásico de béisbol, apoyado en una sólida apertura de Radames Liz, una ofensiva de 16 imparables y el salvamento de Garrett Alexander. La reacción de la tropa roja llegó en la séptima entrada con un rally de 4 carreras que apretó el marcador. Sin embargo, el bullpen bélico respondió en el momento clave y Garrett Alexander retiró los últimos outs del encuentro para apuntarse su segundo salvamento de la temporada. Guerreros empató la serie a una victoria por bando frente a Diablos Rojos del México, por lo que el tercero y definitivo juego se disputará este jueves 2 de julio, donde ambas novenas buscarán quedarse con el nuevo clásico del béisbol en México. Sonos Deportes, gracias, pásela bien.
3: Muchas gracias a nuestro compañero David Carreño Díaz y gracias a usted por habernos acompañado en este espacio informativo. Nos escuchamos el día de mañana en punto de las 7 de la mañana. Hasta entonces.
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0: Bienvenidos una vez más a todos ustedes a este programa que busca llegar a cada rincón donde se encuentra aquella persona que necesita ayuda y no sabe qué hacer. Programa de normas y pautas para que usted tenga una mayor conciencia de un mejor vivir. Usted no se encuentra solo ante la adversidad. Cuando dejamos de intentar, cuando dejamos de luchar, adormecemos nuestra propia capacidad de creer. No se acostumbre a vivir con esos dolores, esos malestares que no le dejan vivir en paz, que no le dejan dormir. El cuerpo humano no está hecho para resistir el dolor. Todo acto de maldad enviado a nuestras vidas tiene nombre y apellido y se lo voy a decir y se lo voy a quitar. A través de este programa, totalmente en vivo y en directo, estaré contestando sus dudas. Mándeme sus mensajes vía WhatsApp y si es en horario de programa, le voy a reenviar un texto preguntándole si me autoriza contestar en vivo y en directo. Solamente póngame sí o no. Además, estaré recibiendo llamadas telefónicas totalmente al azar para que haga sus preguntas. Y si ya me visitó y desea contar su experiencia, sea buena o sea mala, ante la audiencia, con todo gusto. Puede llamar, puede hacerlo en este momento. 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En este momento tengo ya el primer mensaje con terminación 5580. 5580. Nos dice una pregunta: yo sufro mucho de ansiedades de unos meses para acá. ¿Usted me puede ayudar? Mis iniciales son JJCS, mi fecha de nacimiento 9 de diciembre 1986 y tendría que hacer cita para una consulta. Gracias. Gracias por tu consulta, estimado Radio Escucha, terminación 5580, iniciales JJC y tu fecha de nacimiento 9 de diciembre 1986. A través de tu estudio puedo ver, estimado Radio Escucha, que no solamente estás sintiendo ansiedades, estas ansiedades que me comentas en estos momentos en tu vida. Tu vida en estos momentos ha sido demasiado caótica. No encuentras la estabilidad en ninguno de los aspectos más importantes como son el amor, la salud y sobre todo la parte económica. Eres una persona que sobrepiensa mucho las cosas, sientes que a tu edad no avanzas como quisieras, ves a tus hermanos con sus vidas resueltas y eso hace que te sientas estancado. Necesitas trabajar en ello y cuando gustes, mis puertas están abiertas de par en par para que quitemos toda esa mala energía que se acumuló en ti y podamos abrir todos los caminos, porque oportunidades no te faltan, pero no las has aprovechado al 100%. Esta es mi respuesta para ti, estimado consultante, terminación 5580. No te desanimes, pronto la suerte va a sonreír a tu vida. Mucha fe.
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0: Así es, mis queridos hermanos radioescuchas, miles de personas sintonizan mi programa todos los días, más de 25 años en el mismo lugar atendiéndoles y dándoles la solución prometida. Venga y salve lo que todavía puede ser salvado. En este momento voy a tomar la primera llamada de este participante en el programa. Sí, bueno.
2: Sí, bueno, maestro. Habla Dulce Santos. Ya tengo más o menos como 3-4 minutos intentando pues llamar a su programa, pero no entra la llamada. Qué bueno que usted ya me contestó.
0: ¿Qué tal, hermanita? Disculpe los inconvenientes en su llamada. Cuénteme ahora sí cómo le puedo ayudar. Este es su espacio totalmente. Bienvenida.
2: Yo, maestro, realmente pues le marco para darle un testimonio de agradecimiento, pues de lo que nosotros vivimos hace tiempo en una consulta con usted.
0: Perfecto, hermanita. ¿De dónde me llama usted?
2: Yo le estoy llamando de aquí, de San Bartolo.
0: Ah, muy bien. ¿Ustedes se dedican a las artesanías?
2: No, maestro. Nosotros solo vivimos aquí, pero no nos dedicamos a eso. Usted vino a curar a mi papá a la casa. Él no sé si usted recuerda, pero se llama Raúl Santos.
0: Raúl Santos. Bien, mi madre. Cuénteme, por favor, qué sucedía con su papá, con el señor Raúl. Si no mal recuerdo, él estaba en cama. Me acuerdo de ustedes, más o menos me acuerdo que ustedes viven en una casa grande, bonita, de color amarillo, ¿es así?
2: Ándele, maestro, sí, aquí del señor Raúl.
0: Cuénteme qué pasaba con él, recuerde que está totalmente en vivo y en directo. Cuéntele a todo el escrutinio público qué sucedía con su padre, querida hermana.
2: Mi papá estaba muy mal, tenía 9 meses ya en cama. Pues ya estábamos todos muy muy tristes, los doctores ya lo habían desahuciado, según ellos pues ya no había nada que hacer, prácticamente pues ya era un muerto viviente, lo teníamos que limpiar, casi ya no comía, no tomaba nada de agua y pues necesitaba todos los cuidados que un enfermo requiere cuando está en cama. Ya todos mis hermanos pues solo estábamos esperando las malas noticias y ahí fue cuando yo escuché su programa y le llamé hace como unos 6 meses. Y usted vino a verlo a la casa y yo sé que usted ya lo sabe, pero pues quería decirlo en su programa que mi papá ya se encuentra bien.
0: Bendito
2: ya se Dios. Levantó de esa cama, ya come, ahorita como él ya es una persona grande, ya tiene 81 años, pues él ya no trabaja.
0: Sí.
2: Ahora pues ya solo disfruta de la casa, de sus plantas, de los árboles frutales que tiene y de los animalitos que tenemos aquí en la casa.
0: Qué bueno, mi hermanita, así es, bendito Dios. Yo sé que la ilusión de su padre, que apenas si podía pronunciar unas palabras, era precisamente eso, disfrutar de su casa, de sus nietos, hasta que llegó esta devastadora enfermedad que fue provocada por envidias. Con todo gusto se le dio la atención en casa, se sacó toda esa porquería de su cuerpo, él ya estaba en un punto casi sin retorno. Aún así, no hay peor lucha que la que no se hace. Muchas personas se hacen el tiempo cuando lamentablemente ya no hay nada por hacer. Y es triste tener que desembolsar parte de nuestro patrimonio para enterrar a esa persona amada cuando pudimos haber hecho algo en vida. Me da gusto, me da muchísimo gusto de verdad que puedan seguir disfrutando de su padre y que él también disfrute de los frutos de su propio trabajo. Algunas palabras que usted quiera dedicar en este momento a toda la audiencia, que precisamente para todos ellos es este programa, querida madre.
2: Pues así como usted dice, ¿no? No hay peor lucha la que no se hace. Y realmente, o sea, estoy muy, muy agradecida con usted. Porque, pues sin su ayuda, mi papá no se hubiera levantado de esa cama. O sea, nosotros ya estábamos, pues ahora sí que preparándonos para un mal momento. Pero gracias a usted, pues él ya se pudo levantar y aquí lo tenemos con vida, gracias a Dios. Espero que las personas lo visiten con mucha fe y verán que usted los va a ayudar. De la misma forma que yo le estoy agradeciendo, le manda agradecimientos mi papá y le manda muchas bendiciones para usted.
0: Muchas gracias, hermanita. Un abrazo de vuelta y para su padre un saludo. Gracias por estas bellas palabras. Dios la bendiga.
3: Yo sufría ataques de epilepsia de manera constante. Mi familia vivía preocupada porque nunca sabíamos cuándo me iba a dar uno. Había ocasiones en que me encontraba trabajando, caminando o simplemente descansando cuando de repente ocurría. Lo más desesperado

0: verdad, yo no creía nada de eso, pero estaba tan desesperado que decidí intentarlo. Cuando llegué con el maestro Miguel Ángel, me sorprendió que me hablara de cosas que nadie conocía. Después de escuchar mi historia, me explicó que aquellos episodios eran consecuencia de un sortilegio que habían realizado en mi contra. Me dijo que mi cuerpo estaba rechazando constantemente esa energía negativa y que por eso sufría tanto en cada episodio de epilepsia. El maestro preparó un elixir especialmente para mí. También realizó una limpieza profunda y un bloqueo para impedir que volvieran a hacerme daño. Seguí todas sus indicaciones con mucha fe. Poco a poco comencé a sentirme mejor. Recuperé la tranquilidad, recuperé el sueño, recuperé las ganas de vivir. Hoy tengo una vida tranquila y feliz. Puedo convivir con mi familia, puedo trabajar, puedo disfrutar cada día sin vivir con miedo. Por eso quise dar mi testimonio y agradecer públicamente al maestro Miguel Ángel por toda la ayuda que me brindó. Que Dios lo bendiga siempre.
1: Afortunadamente, muchas personas están entregando sus testimonios de agradecimiento. Sigo recibiendo mensajes y llamadas. Estamos entrando ya en la recta final del programa. Mucha gente está participando. Estoy aclarando las dudas que usted tenga sobre su vida, problemas, enfermedades, situaciones de angustia, desespero. No deje que se opaque el día de hoy el cristal de la divina luz en su vida. Insiste y persiste en la búsqueda de la solución a problemas y enfermedades. Si no encuentra la tranquilidad ni la estabilidad en los campos más esenciales para el ser humano, como son el amor, si se siente solo, problemas en el matrimonio, la persona amada repentinamente cambió y ahora solamente busca el distanciamiento sin razón alguna, la salud ha gastado sumas importantes en el altar de la medicina moderna y todo para nada, tiene la movilidad de su cuerpo limitada. Desespero, cansancio, dolencias y malestares con los cuales se ha tenido que acostumbrar a sobrevivir. En la parte de la abundancia, ese negocio ya no vende. Todo lo que emprende le sale mal. Así como le llega el dinero, se le va de las manos. Simple y sencillamente no avanza en nada. Todo le sale mal, márqueme. Probablemente esos problemas tienen nombre y apellido y yo se los voy a decir. 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Usted no se encuentra solo, querido hermano Radio Escucha. Dios lo bendiga.
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4: 8 en punto.

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2: Amigos y amigas, sean ustedes bienvenidos a un episodio más de Secretos Ancestrales, un programa de Botánica de la Fe enfocado en la ayuda espiritual a todo aquel que se encuentra en este momento atravesando situaciones que no tienen respuesta alguna. El pensamiento para el día de hoy es un pensamiento que te va a llevar a reflexionar exactamente acerca de cómo has actuado durante toda tu vida. Escuchen muy bien. Aquellos que tienen su propia luz nunca estarán en las tinieblas. Deseamos que los rayos del sol florezcan hoy dentro de tu corazón y dentro de tu vida, y que cada paso que des sea siempre bendecido y siempre guiado por la luz suprema. Es un gusto y un placer inmenso contar de nuevo con su audiencia, estimados oyentes. 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
3: Se preguntarán ustedes quiénes podrán utilizar este elixir de regeneración integral. Lo podrán utilizar las personas que tengan dolencias físicas, molestia en sus piernas, en sus brazos, dolores de cabeza, aquellas personas que sufren de epilepsia, aquellas personas que se les cae el cabello, para los caballeros que tienen problemas de eyaculación precoz, falta de erección, para aquellas personas que no pueden conciliar el sueño en las noches, para aquellos que todo lo que comen les causa agruras, se les inflama el estómago, para aquellas personas que tienen mal sabor en su boca, para aquellos amigos que desean dejar el cigarro, para los que tienen malos hábitos de alcohol, de fumar, para aquellas personas que sienten debilidad en su cuerpo, para aquellas personas que han perdido el apetito, para aquellos que han perdido la visión, para los que tienen debilidad en sus piernas. Dirá usted, pero ¿cómo me va a ayudar? ¿Por qué? Porque está elaborado por quintas esencias botánicas, por minerales alineados y biofotones que le van a ayudar a que directamente esto actúe en su cuerpo físico. 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
2: Es importante también aclararles a todos nuestros oyentes, porque hemos recibido varias llamadas y varios mensajes donde nos preguntan cuánto cuesta el elixir. Yo quiero comprar el elixir. No, el universo en este caso nos puso a nosotros en la tarea de que a todo aquel que consulte con nosotros en este momento, por la temporada en la que estamos, escuchen bien, por las fechas en las que estamos, que pudiéramos entregarles un elixir elaborado a través de quintas esencias elementales de la naturaleza, a través de fórmulas magistrales, las cuales hemos puesto al servicio de ustedes y queremos regalarlo, entregarlo, aprovechando que estamos en el momento de transición más importante de nuestro universo, el final de la era de Kali Yuga.
3: Usted que se encuentra ahí postrado en ese lecho del dolor, en esa cama, sufriendo porque no sabe qué le pasa, su cuerpo se siente débil, frágil, esa cabeza está día y noche pensando, usted quiere dormir, pero su cerebro no se apaga. Nada mejor que este elixir de regeneración. Le va a ayudar a que usted recupere su estabilidad física, que su organismo empiece a regenerarse, a que encuentre esa paz interior, porque también nos ayuda a que podamos encontrar esa paz, esa tranquilidad y recuperemos el equilibrio emocional de nuestro organismo, de adentro hacia afuera. 951-584-3841, el número telefónico de Botánica de la Fe. Y quiero decirles que esta no es una poción mágica, que esto no es magia. Esto es una fusión alquímica diseñada para restaurar el flujo de tu fuerza vital, para limpiar tu campo áurico y elevar tu vibración celular. Esto es lo que va a ayudar a recuperar el equilibrio de tu vida, a recuperar tu organismo, a recuperar ese templo sagrado que tienes llamado cuerpo, llamado salud.
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4: Hola, maestros de Botánica de la Fe. Quiero agradecerles por ayudar a mi hermana con el elixir de regeneración que le dieron para mejorar su salud. El médico está sorprendido por la gran mejoría que ha tenido en estos días. Gracias, maestros, por darle más vida a mi hermana. 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Sí funciona, lo vi con mi hermana. 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
3: Continuando con secretos ancestrales, tenemos aquí fechas de nacimiento que nos han llegado y vamos a darle estudio y sobre todo vamos a darle respuesta.
2: Así es, mi querida maestra. Hemos recibido en nuestra línea telefónica 951-584-3841 un mensaje de una persona cuya fecha de nacimiento es 12 de diciembre de 1976 y nos dice que hace más o menos 2 años viene teniendo un sueño recurrente en el que se ve fallecido. Lo que usted no nos cuenta allí, mi estimado hermano, porque no quiero terminar de leer su mensaje, ya que es importante que usted nos visite, es que usted se encuentra enfermo. Y esa enfermedad que usted tiene la viene padeciendo hace más o menos 1 año y medio, y es a raíz de una situación que usted no nos cuenta. Y es que usted tiene una hija que viajó fuera del país. Esta chica hace mucho rato que no se comunica con usted y esto ha tenido muchísimo que ver con su situación y con su sueño recurrente. 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Créanme, amigos, ustedes están en este momento escuchando este episodio de Secretos Ancestrales porque son bendecidos. Están teniendo la oportunidad de oír a personas con preparación, con el estudio necesario para poder ofrecerle la respuesta correcta y para poder brindarle la ayuda necesaria a cada una de las situaciones de las que usted no encuentra dicha solución. Así como tampoco es mágico nuestro elixir, aquí estamos hablando de un elixir que se ha elaborado a través de esencias elementales, de todo el conocimiento que adquirimos para ponerlo en sus manos. De hecho, cada uno de ustedes en su consulta se va a enterar el por

0: 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Fecha de nacimiento, 30 de octubre de 1988. Nos dice esta persona que han bajado muchísimo las ventas en su negocio, que no sabe a causa de qué. Permítame decirle a mi estimado hermano que hemos hecho el estudio numerológico a su fecha. ¿Y cómo vas a tener ventas si tu negocio permanece cerrado, mi estimado hermano? Y no solo eso, sino que veo que abriste cerca de este negocio otra sucursal y las dos permanecen cerradas. Créame que está haciendo un gasto innecesario. Mientras usted no sepa qué es lo que quiere de la vida ni qué es lo que va a hacer, no puede hacer ningún negocio, porque es usted el que no está bien, no son los negocios, es usted, mi estimado hermano. Visíteme de manera personal, venga, voy a aconsejarlo, voy a orientarlo, voy a guiarlo para que usted pueda salir adelante y ahí sí vas a triunfar. Queridos hermanos, que reine la paz, la dicha y la prosperidad en cada uno de sus hogares.
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3: 8:19.

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8: Ante los próximos eventos masivos en Oaxaca con motivo de la Gala Guerra 2026, el director del Cuerpo de Bomberos, Jorge Rivas, dijo que la Corporación de Auxilio se encuentra preparada para cualquier emergencia.
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8: El rector de la Universidad Autónoma Benito Juárez de Oaxaca, Farid Acevedo, anunció en conferencia de prensa la celebración de la Guelaguetza Universitaria para el próximo día 13 de julio, bajo la velaria de la institución, donde participarán más de 450 estudiantes de distintas escuelas, facultades e institutos.
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8: En información internacional, crisis en el Vaticano, luego de que sin la autorización del Papa León XIV, la ultratradicionalista Sociedad de San Pedro Pío X lo desafiara directamente al consagrar a 4 nuevos obispos en su seminario de Econe, Suiza. Este hecho ha representado una fuerte sacudida dentro de la Iglesia Católica.
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16: 8:32.

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1: 8:41.
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0: Es momento de complacerte. Aquí nomás tengo línea disponible. Solo marca 951-515-5090 y listo. Me dices qué canción quieres escuchar y con todo el gusto del mundo. Saludos a los amigos que interactúan conmigo a través de la cuenta de Facebook. Marichu Marichu Pérez, bienvenidos y bienvenidas aquí nomás. Vámonos con Chamada. Hola, hola, buenas noches. Hola.
1: ¿Qué tal, cómo estás?
0: Hola, muy bien, gracias. Oye, ¿eres Brenda?
1: Así es.
0: Eso, Brenda preciosa. Te voy a complacer, ¿qué canción quieres escuchar?
1: Pues no sé si se fue la de Juan Gabriel.
0: ¿Cuál de Juan Gabriel?
1: La de Adoro.
0: ¿Adoro? Ajá. Híjole, va a ser una más pequeña de Juan Gabriel porque no me va a dar tiempo a la de Adoro. Te la cambio por otra que dure menos.
1: Pues querida, no, tampoco.
0: ¿Cuál?
1: Querida.
0: Querida, ok. ¿Saludos para quién?
1: Pues acá, para Amado y pues a todos los amigos que nos vamos a ver en la hora del recuerdo.
0: Ok, pues ahí están los saludos y vamos con la canción, ¿vale?
1: Ok, gracias.
0: Abrazo.
1: Gracias
0: ti. Pues sí, Brenda, hasta pronto.
1: Bye.
0: Bye. 8:49, aquí nomás.

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8: Adivina, adivinador. Las encuentras en cada esquina. Te acompañan en las fiestas y es casi imposible resistirse a ellas. Ya sabes qué son.
9: Exacto, las papitas y las frituras. Pero ¿sabes todo lo que contienen? No te dejes llevar solo por el antojo. Acompáñanos a descubrir el estudio de calidad.
3: Revista del Consumidor.
9: Las papas y las frituras forman parte habitual de la dieta de muchas personas mexicanas. Pero ¿sabías que las frituras que consumes son resultado de la transformación de un alimento originario de América? La papa y otros ingredientes como el maíz y el trigo son transformados en botanas mediante procesos como el corte, la fritura y el sazonado. De acuerdo con datos de Statista, en 2025, el consumo de botanas saladas en México alcanzó un promedio de 10.9 kilos por persona, lo que refleja su amplia disponibilidad y arraigo en los hábitos de consumo actuales.
8: Y ante la gran variedad de papas y frituras de maíz y trigo, el laboratorio se dio a la tarea de analizarlas para que sepas exactamente qué estás consumiendo. Se analizaron 67 productos en total, 33 papas, 4 productos a base de papa, 24 botanas de maíz y 6 botanas de trigo. Al examinarlos, se verificaron distintos aspectos. Se comprobó que la información en las etiquetas de los productos cumpliera con la norma oficial mexicana.
9: Además, para analizar el contenido dentro del empaque, se comprobó que todos los productos cumplieran con las cantidades declaradas de contenido neto, sodio y contenido energético.
8: También se analizó el aporte nutrimental, es decir, la cantidad de proteínas, grasas y carbohidratos, los principales componentes que aportan energía a nuestro cuerpo. Sin embargo, no hay que olvidar que es importantísimo mantener el equilibrio en su consumo.
9: ¿Cuáles fueron los resultados? Todos los productos cumplieron con el contenido neto declarado. Sin embargo, existen 7 productos que contienen más sodio del que declaran. 5 de la marca Great Value, los Sabritones Rodaca sabor sal y limón y los Totis Donitas chile y limón. Otro producto que no cumple con lo que declara es Bocados Bocachitos, ya que en su empaque indica que contiene queso, pero no es así.
8: Y hablando de veracidad, estos productos contienen más grasa de la que declaran. Las papas Great Value Jalapeño Crujientes, Sol Tubi Papa Adobadas, Totis Pops, Valley Foods Potato Chips Limón Crujiente, Totis Pops Corte Casero y las Valley Foods Potato Chips Rich Crujiente. También las frituras de trigo que excedieron la cantidad de grasas declaradas fueron chicharrones de fuego y chicharrones sabor chile limón, ambos de la marca Great Value. Y en cuanto a las frituras de maíz que no cumplen son Bocados Bocachitos, Churritos Natural Sol, Doritos Nacho y los Takis chile limón.
9: Las siguientes papas fritas que contienen menos proteína de la que declaran: 2 de la marca Great Value en sus sabores queso jalapeño y adobadas, Sol Tubi Papa Rifaditas y Totis Paps Corte Casero. En el el caso de las frituras de maíz, Frito sabor chile y limón, Quesabritas, Rancheritos original y Tostitos. Y por último, las frituras de trigo, Sabritones, Rodajas, sabor sal y limón, y Totis, Donitas limón y sal.
8: Lo mejor para consumir estos productos es seguir las siguientes recomendaciones. Aunque las botanas tienen una vida en anaquel bastante amplia, no te confíes. Verifica siempre que el empaque esté íntegro y que la fecha de caducidad esté vigente. Conserva el producto en su empaque original bien cerrado, a temperatura ambiente y lejos del calor o la luz solar directa.
9: La Organización Mundial de la Salud recomienda no exceder los 2000 miligramos de sodio al día, lo que equivale a menos de 5 gramos de sal. Una sola bolsa de estas botanas puede cubrir más de la mitad de ese límite. ¿Te imaginas? Recuerda que el consumo frecuente de estos productos procesados contribuye al sobrepeso y la obesidad.
8: ¡Ojo! Si vives con hipertensión arterial, diabetes, sobrepeso u obesidad, lo mejor es evitar o limitar su consumo debido a su alto contenido de sodio y grasas saturadas. Disfrútalas de vez en cuando y compensa siempre con una dieta rica en vegetales y actividad física. Tu cuerpo agradece los buenos hábitos.
9: Mantener una alimentación moderada, adecuada y equilibrada es la clave para prevenir enfermedades como diabetes o las cardiopatías. Pequeños cambios en tu dieta diaria pueden marcar la diferencia. Hoy, Revista del Consumidor Radio.
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0: Es momento de complacerte, ¿eh? Aquí nomás, solo marca 951-515-5090. Tenemos línea disponible para consentirte en esta super noche. Saludos a todos los amigos que navegan con nosotros: www.lamejor.com.mx y www.ororadio.com.mx. Hola, hola.
1: Hola,
0: hola, preciosura, bienvenida. Vámonos con más y más música. ¿Qué canción quieres programar?
1: Pues
0: no sé si
1: es una onda de
0: Remix. ¿De quién?
1: De la historia.
0: ¿Los quién? ¿Perdón? ¿Los Yonix?
1: Ajá.
0: Sí, claro, de los Yonix. ¿Cuál?
1: No, de Remix. Sí.
0: ¿Remix?
1: Ajá.
0: ¿Remix? ¿Cuál de Remix?
1: Final de la historia.
0: ¿Cuál?
1: Final de la historia.
0: Híjole, como que no te entiendo muy bien. A ver, otra vez, repítame.
1: Final de la
0: historia. ¿Cuál?
1: Final de la historia.
0: Dios, no te estoy entendiendo.
1: El final de nuestra historia.
0: Ah, ya, el final de nuestra historia.
1: Así es.
0: Ok. Con Remix, perfecto. Vamos a escucharla entonces, ¿vale?
1: Ok, gracias.
0: A ti, hasta pronto. Bye. Adiós, bye. Bye. Pues vámonos con música, chavacones. 919-101.7, la mejor. Ya regresamos.

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8: 9:26.

9:29, aquí nomás voy con saludos. Un saludo muy especial para los amigos que están conmigo interactuando en la cuenta de Facebook, Marichuy, Marichuy Pérez. Bienvenidos y bonita noche. Antes, la publicación viene avispas, amigos y amigas, para ir descubriendo nuestras capacidades. Hay que descubrir nuestras capacidades, de qué somos capaces. Créeme que, si las descubres, agárrate, porque vas con todo, caray. Saludos muy especiales para mi Nati Fabián, dice hola hermosa Marichu, bonita noche, bendiciones para ti y tu familia, sabes que me encanta estar contigo, mi locutora favorita, te quiero mucho preciosa, besucos y abrazos para ti amiga, Dios te bendiga siempre, feliz jueves. Sí, es jueves, ¿eh? Saludos para todos los amigos y amigas, especialmente para ti. Y al rato vamos con llamada. Aquí te espero, 10 de la noche. Empezamos los mejores recuerdos. Y gracias por el sticker, Minati, que me regalas. Gracias. Vámonos con unos saluditos para Josué Daniel, que nos está acompañando. Gracias. Charlie, ruleteando la nave en este momento. Saludos, Charlie, bienvenido. Para Ger también, saludos, bienvenido. Aquí nomás, Jesús. Saluditos. Vámonos con Junior Clan 9:30. Así que sube a tu radio y sigue disfrutando en esta super noche. Ya volvemos.

0: 9:44, vámonos con música porque es momento de complacerte. Solo marca 951-515-5090. Hola, buenas noches.
1: Hola, chicos,
0: sí. Preciosa, ¿qué quieres bailar al ritmo de Carro Show?
1: Así es.
0: Amor Añejo.
1: Así es.
0: Ok, pues vamos a escucharla, ¿vale? Y te espero más adelante.
1: No sé si...
0: ¿Mandé?
1: ¿Quieres hacer las propuestas para rato?
0: Ah, claro que sí, ¿cuál?
1: Pues la de Camionero, de Roberto Carlos.
0: Sí.
1: No Basta, de Franco Vico.
0: Sí.
1: Y la de Adoro, de Juan Gabriel.
0: Ok.
1: Y una de... ¿Cómo se llama? Igual de Juan Gabriel, la de Lentamente.
0: Ok. Queden okay. Propuesta, ¿vale?
1: Ok, y la de... ¿Cómo se llama?
0: ¿Y cuál?
1: La de
0: Carmen
1: Monja. Ok. Y pues, saludos a todos de la fiesta y ya sabes, todos los que teníamos y hasta ahorita como reporté. Pues, así que sí. Okay. Las he seguido, pero aquí estamos presentes escuchando a los amigos.
0: Muchas gracias. Pues aquí te espero más adelante y quedan tus propuestas, ¿va?
1: Gracias.
0: A ti y hasta bye. Pronto.
1: Y, pues,
0: adiós.
1: Y bien, bien a tu casita y pues. Igual todos los que van a caminar.
0: Ok. Gracias, besillos.
1: Bye.
0: Adiós. Vámonos con música. 945-101.7, la mejor.

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Ese es ya un ícono, ese es clásica, ese ya está en todos los catálogos. Mi problema, pero ahora con la adictiva, un ritmo que permite, ¿verdad?, disfrutar la melodía, la letra de esa canción. Ah, es de rompe y rasga, ¿no? Así es que no se la pierdan. La adictiva y Marisela uniendo las voces en Mi Problema, y se va a quedar todo.

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0: La puerta está cerrada, lo sabes. Pero algo adentro te dice que la revises una vez más.
1: Y otra, y otra.
0: Saludas a alguien y de inmediato necesitas lavarte las manos. Bajas las escaleras contando cada peldaño.
1: Y si pierdes la cuenta, regresas al primero.
0: No es manía. No es exageración.
1: Es un trastorno real que afecta a millones de personas.
0: Y la ciencia acaba de descubrir que parte de la respuesta está en tus genes. El trastorno obsesivo compulsivo, conocido como TOC, no es un sentimiento pasajero ni una simple costumbre. Es una enfermedad mental que, según la Secretaría de Salud, afecta entre el 1 y el 5% de la población en México. Quienes lo padecen experimentan obsesiones, ideas o imágenes que aparecen una y otra vez en la mente sin ser invitadas, generando una ansiedad enorme. Para calmar esa angustia, la persona recurre a compulsiones, rituales como lavarse las manos durante largos periodos,
1: contar patrones,
0: acomodar objetos siempre de la misma manera o seguir rutinas inquebrantables. La persona sabe que esos pensamientos no tienen lógica, pero no puede detenerlos. Durante mucho tiempo, se creyó que el TOC era solo consecuencia de traumas infantiles o de la educación, pero la genética tenía algo que decir. En un estudio colosal, más de 200 investigadores de todo el mundo analizaron el ADN de más de 50.000 personas con TOC y lo compararon con el de más de 2 millones de personas sanas. El resultado: identificaron 30 regiones del genoma y 25 genes clave relacionados con el trastorno. Estos genes están vinculados a circuitos cerebrales que controlan la planificación, la toma de decisiones y la regulación de emociones. Es decir, el TOC no es un capricho, tiene raíces biológicas profundas, escritas en nuestro ADN. Además, la investigación publicada en la prestigiosa revista Nature Genetics reveló que algunos de estos genes también están relacionados con otros trastornos,
1: como la anorexia nerviosa, la ansiedad y la depresión,
0: lo que abre la puerta a tratamientos más precisos en el futuro. La buena noticia es que el TOC tiene tratamiento. Combina fármacos con una terapia llamada exposición con prevención de respuesta. El terapeuta expone al paciente a aquello que desencadena sus obsesiones. Y poco a poco, la persona aprende a tolerar la angustia sin recurrir a sus rituales. No se trata de dejar de sentir, sino de aprender a no dejarse atrapar. Si conoces a alguien que revisa la puerta 5 veces,
1: que se lava las manos hasta que la piel le arde,
0: que cuenta cada paso como si la vida dependiera de ello, no te burles, no lo minimices. Puede ser TOC. Y hoy, la ciencia nos confirma que tiene raíces genéticas, tiene nombre y, sobre todo, tiene solución. Porque el primer paso para sanar es entender que no estás mal. Tu cerebro solo necesita un poco de ayuda. Con información del doctor Humberto Nicolini Sánchez, del Instituto Nacional de Medicina Genómica. Un guión de Leonardo Santiago, con información del portal Ciencia UNAM. Les saluda Mónica Genis.

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1: Bienvenidos y bienvenidas, aquí nomás, 101.7, la mejor. Hoy es jueves ya, a un pasito del fin de semana, 2 de julio. Así que los jueves, pues bailamos, caray, para prepararnos y tener un excelente fin de semana.
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1: que marque ahora el que quiera una canción, 951-515-5090, porque aquí te complacemos, ¿vale? Y bueno, pues tú aquí decides. Vamos a iniciar con nuestra trilogía para bailar. Hola, hola, buenas noches.
4: Hola, mi Mari, bonita noche.
1: Preciosura, bienvenida, buena noche, ¿cómo estás?
4: Bien, bien, mi Mari, gracias a Dios. Aquí vamos a empezar a escuchar los bonitos recuerdos, mi Mari.
1: Sí, señor. Pues bienvenida, preciosa. ¿Qué canción quieres programar?
4: Pues vamos a bailar, mi Mari.
1: Venga, ¿con cuál?
4: Con la banda Macho.
1: Sí.
4: Banda el Mexicano, perdón.
1: ¿Banda el Mexicano?
4: Mambo Lupita.
1: Mambo Lupita, ok, perfecto. ¿Y saludos para quién?
4: Saludito especialmente para usted y para gracias. Su hermosa familia.
1: Ok, gracias.
4: Para Belén, sí. Para De Rosso, para el amigo Teo y su esposa, para Tere, para Gama, para Katy, para mi tocaya La Sonrisa,
1: sí.
4: Para la chica misteriosa,
1: okay.
4: Para Juan, para el de Rinche, para Chemita,
1: sí.
4: Y para toda su audiencia.
1: Pues ahí están los saludos, ¿vale?
4: Gracias, hermosa. Va a poder siempre mi llamadita, mi Mari.
1: Perfecto, aquí te esperamos. Gracias.
4: Gracias a usted, Mari.
1: Adiós, bye.
4: Bye.
1: Se arma trilogía para bailar, ¿eh? Así que tenemos ya línea disponible para que marques y nos vamos con la siguiente canción. Buenas noches.
5: Hola, hola, buenas noches, Mari.
1: Bienvenido aquí nomás, ¿cómo estás?
5: Pues aquí, contento, bien y feliz, noche de cumbia con Marichuy.
1: Excelente, pues vamos a bailar. ¿Cuál te gusta?
5: Pues nos vamos con otra de banda Mexicano.
1: Sí, ¿cuál?
5: ¿Cuáles quieres por ahí, por favor? Ya tenía en mente, pero se me fue.
1: Ok, a ver, vamos a checar qué es lo que tenemos por acá. Pam, pam, pam. Pan del Mexicano. A ver, ¿dónde andan esos muchachos? Mi Pan del Mexicano, Ramito de Violetas, el No Bailes de Caballito, La Chela, ¿Quién Piensa en Mí?
5: La Chela, La Chela.
1: La Chela, perfecto.
5: Por favor.
1: Claro que sí, y saludos.
5: Saludos para todos de la ala 7 y al rato regresamos para saludarlos con calma en el show hoy.
1: Ok.
5: Y nos vamos con los quebraditas de los recuerdos, Marisol.
1: Ándale pues, gracias.
5: Adiós.
1: Hasta pronto, adiós. Ahí está la segunda, vámonos con la tercera y nos ponemos a bailar. 951-515-5090, buenas noches.
6: Hola, Mari, buenas noches.
1: Hola, preciosa, bienvenida, buena noche. ¿Qué canción quieres escuchar?
6: Pues vamos a bailar con ¿con cuál? Vamos con Junior Clan a bailar, Mari.
1: ¿Con Junior Clan?
6: Sí.
1: Ok, ¿con cuál?
6: Bailando pegadito.
1: Bailando pegadito, claro, saludos.
6: Ándale. ¿Para quién? ¿Mande?
1: Saludos.
6: Para ti, Mari.
1: Gracias.
6: Y para todos los amigos y las amigas, Mari.
1: Perfecto.
6: De la A a la Z.
1: Pues ahí están los saludos, ¿vale?
6: Gracias, Mari. Al ratito regreso.
1: Ándale, pues. Hasta pronto.
6: Adiós. Bye.
1: Adiós. 10-4. Aquí nomás se armó la trilogía para bailar, así que súbele tu radio. Vámonos a la pista, ¿eh? Porque ahora hay que activarnos, hay que hacer ejercicio. Así que venga, vámonos con música. Maestro, siguientes canciones, 951-515-5090. Música. Ya regresamos. ¡Uy, los chocarreros se están haciendo de las suyas, chicos! Ya, vámonos con música.

0: bailando en este jueves. Hay que ponerle energía a la noche. Vámonos con llamada. Hola, hola, buenas noches.
1: Buenas noches, hermosísima.
0: ¿Qué tal? El rating se hace presente.
1: Claro que sí, Mari, ya ahorita se va a elevar el rating.
0: Eso, agárrense. Oye, ¿qué canción quieres escuchar, bailar, disfrutar, llorar? Cuéntame.
1: Hay una que no sé si la tengas, Mari.
0: ¿Cuál es?
1: La receta.
0: ¿La de cuál?
1: La receta.
0: ¿Quién canta?
1: Blanco y Negro.
0: Ah, ok. Vamos a ver, ¿eh? Oye, ¿saludos para quién?
1: Pues para todos los buenos oídos que nos están sintonizando, en especial para la Katy, para Gel, para el Vierroso, para Mayra, para Juan, para Lore con su familia, para el Gringo, para Ade, para mí, a Mari, para todos los fans, Mari, de la mejor, y sobre todo de ti, Mari.
0: Gracias.
1: Que están pues haciendo sus actividades o van ahí en camino para allá, para la casita, manejando en el transporte. Para todos, Mari, saludos para ellos.
0: Ok, ahí están los saludos, tenías razón, no tengo la canción, te la voy a cambiar.
1: Ay, Mari. Ay, a ver, entonces, te voy a poner un acertijo. La canción que yo quiero es mi himno, Mari.
0: La canción que tú quieres es un himno a las maravillas de la vida.
1: Sí, Mari.
0: ¡Bingo! Gané, lo hice muy bien.
1: Sí, Mari. Y me gustaría dejar en propuesta la de Siguiendo la Luna, Mari.
0: Ok, perfecto.
1: Dale, Mari, muchas gracias.
0: A ti, besitos, hasta bye, pronto. Bye. Adiós, bye, bye. Pues vámonos con música, chamacones, son Los Ángeles Azules aquí nomás en el 101.7, la mejor, 10:17, si quieres programar la siguiente canción, solo marcas 951-515-5090, porque el jueves se hizo para bailar.

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1: Claro, claro, sigue la cumbia. 10:20 aquí nomás. Hola, buenas noches.
2: Buenas noches, Mari.
1: Abraham, ¿vamos a bailar con los felinos?
2: Sí, Mari.
1: Ok, escuchemos la de Morena y dejamos en propuesta lápiz labial.
2: Sí, Mari.
1: Ok, saludos para quién, Abraham.
2: Para ti, Mari, que nos estás alegrando la noche.
1: Gracias, qué lindo. ¿Para quién más?
2: Para la familia Murcio.
1: Ok, familia Murcio, saludos.
2: Mari,
1: ¿mandé?
2: Ahí por ahí a ver si el público,
1: ¿sí?,
2: comenta cómo va a quedar México.
1: ¿Cuál, perdón?
2: A ver si el público comenta cómo va a quedar México.
1: Ah, ok, vale.
2: Que va con Inglaterra.
1: Ok, que domingo comente, que hagan sus marcadores, ¿no?
2: Sí.
1: Ok, pues ahí está la invitación.
2: 2-1.
1: Oye, ¿y para ti cómo va a quedar México? A ver, cuéntame.
2: 2-1.
1: 2-1, dominguito lo estaremos viendo, ¿eh?
2: Sí, Mari.
1: Ok, vale. Abraham, te mando un abrazo fuerte.
2: Gracias, Mari, igualmente.
1: Hasta pronto, adiós, bye. ¡Ay, la emoción por el fútbol, caray! Vámonos con música, ya regresamos.

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propuesta, estamos felinos, se llama Lápiz Labial 1029, aquí nomás. Saludos para los amigos que interactúan a través de la cuenta de Facebook, Marichu, Marichu y Pérez. Para Rosy Cristina, dice, hola Marichu, buenas noches, disculpa. ¿Puedes felicitar a mi hija Rosa Cristina? Ella termina la primaria, o sea, mañana es su clausura de parte de su papá y de su mamá. Gracias y bonita noche, Marichuy. ¡Guau, mi Rosy preciosa! ¡Claro, muchísimas felicidades, nena! Y, ¡adiós! Pues un paso más, ¿no? Un episodio más, y lo haces bastante bien. Así que muchísimas felicidades y estas fanfarrias son para ti, pequeña Rosy. ¡Fanfarrias, por favor!

0: ¡Qué felicidades! Saludos para toda la familia. Pues bueno, mañana a disfrutar bastante el día y a festejar, claro. Oigan, tengo línea disponible. ¿Quieres programar la siguiente canción? Solo marca 951-515-5090. Es música del recuerdo. Vámonos con más saludos, pero antes vámonos con llamadita. Hola, hola, buenas. A ver, chocarreros, ¿qué andan haciendo? Buenas noches.
1: Hola, Mari, ya regresé.
0: Hola, ¿qué tal? ¿Qué canción quieres programar?
1: Quiero una de Los Ángeles de Charlie, Mari.
0: ¿Cuál de Los Ángeles de Charlie?
1: La que se llama Atrapado en tus redes.
0: Ok, perfecto. Saludos, ¿para quién?
1: Para ti, Mari, y para mis pequeños que están aquí conmigo y para todos, Mari.
0: Ok, pues ahí están los saludos y vamos a bailar, ¿vale?
1: Ah, claro que sí, Mari.
0: Ándale pues, besitos, hasta pronto.
1: Adiós, bye, bye.
0: Adiós. Saludos para Belén que nos está acompañando, dice, hola amiga, hola, hola Belén, bienvenida, buena noche. Saludos también para la chica misteriosa. Buenas noches, Marichuy, ¿cómo estás? La locutora preciosa y guapísima de la mejor. Ah, qué linda, muchas gracias. May García también ya se reporta. Saluditos, May, bienvenido en esta super noche. Vámonos con más saludos también para Juan Reyes. Dice, hola Marichuy, buenas noches. Ya te estamos escuchando desde las 8. Eso es todo, caray. Saludos, Juan, bienvenido aquí nomás. Nos vamos con Los Ángeles de Charlie. El tema se llama Atrapado en tus redes. 10:31, aquí nomás. Ya regresamos.

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1: Esto es para bailar, 10:35, aquí nomás. Nos vamos con llamada, buenas noches.
2: Hola, hola, buenas noches, María.
1: Hola, bienvenida, ¿cómo estás, chica misteriosa?
2: Muy bien, gracias a Dios.
1: Qué padre, qué gusto. Oye, nos vamos a bailar ahora con los caminantes.
2: Sí, María.
1: Entonces, las bicicletas.
2: Ándale.
1: Ok, ¿saludos para quién?
2: Pues ahí para todos los amigos y amigas.
1: Sí.
2: Ajá. Y por ahí unos saludos para el amigo que me mandó el domingo saludos.
1: Ok.
2: No me acuerdo cómo dijiste que se llama.
1: ¿Quién es?
2: Pues el chavo, no sé si es chavo o señor que me mandó saludos el domingo pasado.
1: Ah, creo que es Gabriel, ¿no?
2: Pues no me acuerdo, pero.
1: Ok, pues le mandamos saludos a Gabriel.
2: Sí, Mari, y ahí unos saludos para el amigo Juan.
1: Sí.
2: Para todos, Mari, en general.
1: Ok, pues ahí están los saludos, ¿va?
2: Sí, y ahí le dices a Juan que no estoy triste.
1: ¿Está triste, Juan?
2: No, es que el otro día escuché que me dijo que estaba yo triste, algo así.
1: Ah, sí, pero no estás triste.
2: No, estoy bien alegre.
1: Ok, vale, pues.
2: Sí, María, gracias.
1: A ti, besitos, hasta pronto.
2: Sí, adiós.
1: Adiós, bye. Pues vámonos a bailar. Oh, pero antes tengo más saludos. Un abrazo bien fuerte para Ernesto que nos está acompañando. Muchísimas gracias. Bienvenido aquí nomás, para ti y para toda la familia. Así que ellos son los caminantes. Súbele a tu radio y sigue disfrutando. Si quieres programar la siguiente canción, solo marca 951-515-5090. Oigan, aquí mis chocarreros están haciendo de las suyas, A ver, permítame tantito. Yo creo que vamos a reiniciar aquí el sistema. Permítanme.
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1: 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No, pero no tiene que empezar ahí. Vámonos a ver. Vamos a intentar que inicie bien, ¿no? La canción.

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1: ¡Qué calor! Oh, oh.
2: Es el calor humano que se siente bien rico y muy agradable. Vámonos con llamada. Hola, buenas noches.
3: Hola, mi Mari, buenas noches.
2: Hola, Migue, bienvenido, ¿cómo estás?
3: Bien, gracias, ¿y tú?
2: Bien, también, aquí contenta de escucharte y de complacerte.
3: Gracias, Mari.
2: Oye, Migue, vamos a bailar con la Sonora Dinamita.
3: Sí, por favor.
2: Carmen.
3: Carmen.
2: Ok, ¿y saludos para quién?
3: Primero para ti, Mari.
2: Gracias, qué lindo.
3: Y para Berto Mono de San Pérez, Tlahuaca.
2: Ok. Pues ahí están los saludos, ¿vale? Ok, Miguel.
3: Sí.
2: Ok, te mando besillos y gracias.
3: Gracias, Mari.
2: A ti, hasta pronto. Adiós.
3: Adiós.
2: Bye bye. 10:42, vámonos con música, maestro.
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0: 10:45, aquí nomás, vámonos con llamada. Hola, buenas noches.
1: Hola, mi Mari, bonita noche.
0: Hola, besucos, bienvenida, buena noche, ¿cómo estás?
1: Bien, bien, mi Mari, aquí bailando un poquito, mi Mari.
0: Eso, qué padre. Besucos, pues seguimos bailando.
1: Sí, mi Mari, por favor, me fui al baúl de los recuerdos, mi Mari.
0: Oye, sí, el Acapulco Tropical, ¿eh?
1: Sí, ya no se ha escuchado, mi Mari, pero ahorita lo quiero escuchar, o lo vamos a escuchar, mi Mari.
0: Ok, entonces, sabor a durazno.
1: Así es, mi Mari.
0: Vale, vale. ¿Y saludos para quién?
1: Saludito especialmente para usted y para su familia y para toda su audiencia, mi Mari.
0: Pues muchísimas gracias. Ahí están los saludos al aire, ¿vale?
1: Gracias, preciosa.
0: A ti. Que tengas linda noche.
1: Gracias, igualmente. Bye.
0: Hasta pronto. Adiós. 10:46. Saludos para Mine Silva. Ella nos está acompañando. Hola, amiga. Buenas noches. Te estoy escuchando, Ya casi me duermo, pero aquí escuchándote. Saluditos para mi Johan, para Heidi y mi Oyuki. Los quiero mucho. Y me fondeas una canción de Marisela, la que canta con el Buki. Ok, la de la pareja ideal, ¿no? Perfecto. Saludos, preciosa, y gracias por estar aquí disfrutando con nosotros en esta super noche. Noemí Silva también. Hola, Marichu, buenas noches. Saludos para Miguelito, así es. Que la próxima semana es su graduación. ¡Wow, qué padre! De primaria va a salir. Estamos muy contentos por este gran paso, porque son los bebés pandemia. Saludos a mamá Mine, gracias. Oye, sí es cierto, ¿no? Hace rato estoy escuchando de los bebés pandemia, que precisamente nacieron pues cuando estaba la pandemia con todo, caray. ¡Ay, qué padre! Noemí, saludos para ti, la familia, para tu peque. Y pues bueno, a disfrutar. Sí, vámonos con fanfarrias también, claro, aquí nomás.

¡Viva, viva, viva! Saludos también para May García, que nos acompaña. Gracias. Y ahora a bailar con Acapulco Tropical.

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1: Uy, para todos los que están bailando sangoloteadito. 10:51, aquí nomás, vámonos con más y más música. Buenas noches.
2: Hola, hola, buenas noches,
1: ¿mande?
2: Ya estamos reportándonos por acá contigo, Marín.
1: Ok, súper. Oye, ¿qué quieres bailar con el gallo mojado?
2: Por favor, vamos con el gallo mojado con la luz roja de San Marco.
1: Ok, pues vamos a bailar entonces, ¿vale?
2: Sí, saluditos para ti.
1: Gracias.
2: Te manda mi esposo muchos saludos y besos y abrazos de papá y para ti, Marisol.
1: Ok.
2: Saludos para Katy, para Nati Besucos, Nati Risueña, para Mayra, para Tere, para Belén.
1: Sí.
2: Para Gerozo, para Pau y toda su familia, para los dos gamas.
1: Sí.
2: Para Luis Ángel, para todos, Marisol, allá para Joaquín.
1: Sí.
2: Para todos los que escuchan, Marisol.
1: Ok, pues ahí están los saludos entonces, ¿vale?
2: Sí, Mari, cuídate mucho, Dios te bendiga, Mari.
1: Igualmente, gracias.
2: Adiós.
1: Hasta pronto, adiós. Pues vamos a bailar entonces con la luz roja de San Marcos, aquí nomás. Música. Maestro.

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0: ¿Sabías que en México 3 de cada 10 niñas menores de 15 años han faltado a la escuela porque estaban menstruando? No porque estuvieran enfermas, sino porque no tenían una toalla sanitaria, porque el baño de su escuela no tenía agua, jabón ni papel, o simplemente porque nadie les explicó que lo que les estaba pasando era completamente normal. La menstruación es un proceso biológico que se presenta en todas las personas con útero. Es tan natural como respirar, como parpadear. Sin embargo, durante milenios, la humanidad le colgó etiquetas terribles. En culturas antiguas, la mujer que menstruaba era vista como impura, como portadora de fuerzas negativas. Su sangre se consideraba sucia y se decía que podía contaminar los campos de cultivo. Hoy, en pleno siglo XXI, aún persisten estigmas, tabúes y mitos que impiden vivirla con dignidad. Por eso, en la agenda mundial, hoy se habla de menstruación digna y de pobreza menstrual. Este último término se refiere a la imposibilidad de adquirir productos de higiene menstrual por falta de recursos económicos. En México, más del 40% de las mujeres en edad de menstruar vive en situación de pobreza, lo que significa que muchas tienen que elegir entre comprar comida o comprar toallas sanitarias. Según la segunda encuesta nacional de gestión menstrual elaborada por UNICEF México en 2025, el 67% de las encuestadas no contaba con productos de gestión menstrual en su escuela o lugar de trabajo ante un imprevisto. ¿Te imaginas tener que enfrentar esa situación cada mes? Pero las cosas están cambiando. Colombia fue el primer país de América Latina en eliminar el impuesto a los productos de higiene menstrual. Y México siguió el camino. Estados como Colima, Hidalgo, Tamaulipas, Quintana Roo y la Ciudad de México otorgan licencias menstruales para ausencia laboral cuando el dolor es incapacitante. Y existe una estrategia nacional por una menstruación digna que lleva campañas informativas y kits de gestión menstrual a estudiantes de secundaria y bachillerato en todo el país. La menstruación digna debe entenderse desde tres dimensiones: bienestar físico, con acceso a productos, baños dignos y atención ginecológica; bienestar mental, combatiendo la vergüenza y el miedo que genera el estigma; y bienestar social, erradicando las cargas culturales negativas. Su propuesta es clara: el tema debe dejar de tratarse como algo privado, porque nos compete a todos como sociedad. Menstruar no es un castigo ni una enfermedad, es biología pura, un proceso que merece ser vivido con información, con recursos y sin vergüenza. Si tienes una hija, una hermana, una amiga, una alumna o tú misma, habla del tema. ¿Cómo la pasas? Convéncete de que el silencio no protege a nadie. Hablar de menstruación no es indiscreción. Es salud. Es educación. Es derecho. Porque cuando una niña falta a la escuela por no tener una toalla sanitaria, no es ella quien falla, es la sociedad entera. Con información de la licenciada María Isabel Salazar Gómez, del Programa de Salud Sexual Integral de la Facultad de Medicina de la UNAM. Un guión de Leonardo Santiago, con información del portal Ciencia UNAM. Les saluda Mónica Genis.
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1: Pro bailar suavecito, aquí nomás, 11-3. Vámonos con llamada. Hola, buenas noches.
2: Hola, buenas noches.
1: Hola, bienvenida. ¿Cómo estás, Belén?
2: Yo muy bien, Mari, escuchándote, ya sabes.
1: Qué padre, qué gusto. Oye, ¿que vamos a bailar con Bronco?
2: Sí, Mari.
1: Ok, entonces, la de Carita Chorreada.
2: Carita Chorreada, Mari.
1: Ok, pues vamos a escucharla. ¿Saludos para quién?
2: Para ti.
1: Gracias.
2: Para el poeta también.
1: Sí.
2: Para las dos maquinarias.
1: Sí.
2: Para Teo.
1: Ok.
2: Para Charalita, para Diego, para Ave, para mí, para Tere también.
1: Ok.
2: Para la chica misteriosa.
1: Sí.
2: Para Hugo, para Rafita, para esta, ¿cómo se llama? Ay, ya se me olvidó el nombre, Mari.
1: Ok.
2: Así también, para todos y todas, Mari.
1: Perfecto, pues ahí están los saludos, ¿vale?
2: Sale, Mari.
1: Ok, te mando un abrazo bien fuerte, gracias.
2: Gracias, igualmente, Mari, hasta pronto.
1: Hasta pronto, adiós, bye. Pues vámonos con música, chamacones, aquí nomás, 101.7, la mejor. Es Bronco, ya regresamos.

0: 11:06, vámonos con más y más y más música que tú programas. Hola, buenas noches.
1: Hola, ¿qué tal? Buenas noches.
0: Hola, bienvenido, ¿cómo está el rieledito?
1: Muy bien, Mari.
0: Qué bueno, qué gusto. Oye, ¿qué quieres programar a Los Temerarios?
1: Sí, por favor, Mari.
0: Una tarde fue.
1: Así es.
0: Ok, saludos para quién.
1: Saludos para ti, Mari, bonita noche.
0: Gracias.
1: Mi rielerita.
0: Gracias, gracias.
1: Una de las más bonitas.
0: Ok, ok, gracias.
1: Claro que todas son bonitas, porque no olvídate, se enojen los demás.
0: No, hombre, que no se enojen. Saludos para todas, ¿eh?
1: Sí, Mari, todas son, mis rubitas son bonitas. Pues, así les digo.
0: Pues saludos para ellas, un abrazo bien fuerte y mandales besitos.
1: Y, sí, qué mal. Bueno, vamos a mandarles un besito.
0: No te pongas nervioso, no te pongas nervioso.
1: No, Mari, claro que no, Mari.
0: Ok.
1: Vamos a mandarles un besito.
0: Mándales el besito. Ok, ahí están los saludos y los besos, ¿eh?
1: Sí, Mari, un saludo ahí para todas las amigas, para ahí para la chica misteriosa, para Alejandra, para Nancy, para esta Ixel, okay, para las dos Natis, para Brenda, para esta, para la amiga Katy.
0: Sí.
1: Para todos, Mari, de la A a la Z.
0: Pues ahí están los saludos y vamos con la canción.
1: Ay, también un saludo ahí para todos los amigos también.
0: Ah, claro.
1: Sí, Mari.
0: Saluditos, ¿vale?
1: Sí, mi rielerita.
0: Gracias, hasta pronto.
1: Hasta pronto, mamá, y adiós.
0: Adiós. Saludos también para Luis, que está conectado con nosotros y disfrutando de la mejor. Gracias. Ellos son Los Temerarios, 11:08, aquí nomás.

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1: Saludos a todos los amigos que andan ruleteando la nave o que andan en el auto, que van ya para casita, se terminó la jornada, o que salieron a dar una vuelta, o que tuvieron algo que hacer y que salieron y que van manejando en este momento. Saludos, chamacones, y qué padre que estén disfrutando de la mejor, pues ahí, manejando, ¿no? Y disfrutando de la buena música.

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1: Con 19, continuamos con más y más y más y más música. Hola, buenas noches. Hola, hola. Hello. ¿Hay alguien aquí? Hola. Ya no hay nadie. Voy a liberar línea 951-515-590 para que marques y me digas a quién quieres programar, ¿vale? Vámonos con saludos para la familia Ruiz que nos está acompañando. Gracias, bienvenidos. Aquí nomás el chico cotizado también, allá en Cuilapan de Guerrero. Saludos, Martín Lucas. Bienvenido en esta supernoche. Nos vamos con llamada. Buenas noches.
2: Hola, Teresa. Buenas noches.
1: Hola, ¿qué tal? Bienvenido. Nos vamos con música. ¿Qué canción?
2: La de Bronco, la de un fin de semana, preciosa.
1: Ok, fin de semana, vale. ¿Saludos para quién?
2: Aquí para mis compañeros que andamos en camino.
1: Ah, mira, pues chicos, echenle todos los kilos, ¿eh? Ok. Hola, hola.
2: Bueno, bueno.
1: Pues saludos para ellos y para ti.
2: Claro, y también para ti, preciosa.
1: Gracias, que tengan bonita noche.
2: Gracias.
1: Adiós, bye. 11:20, nos vamos con un Bronco, aquí nomás.
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0: 11:26, aquí nomás, 101.7, la mejor. Nos vamos con más y más música. Hola, buenas noches.
1: Marichuy, buenas noches.
0: Abuelo Chendito, bienvenido, buena noche, ¿cómo está?
1: Ahorita estamos bien, por la gracia de Dios.
0: Qué bueno, qué gusto.
1: ¿Y tú?
0: Abuelo Chendito, que quiere escuchar a los Broncos de Reynosa.
1: Clavel de Primavera.
0: Ok, ¿saludos para quién?
1: Pues especialmente para el abuelo.
0: Ok.
1: Para toda la familia del abuelo.
0: Sí.
1: Espero que Dios me lo tenga con salud.
0: Claro, saludos y que pues la salud esté siempre presente.
1: Eso es lo primero.
0: Ok.
1: Y también saludos para ti, Marichuy.
0: Gracias.
1: Con todo cariño y respeto para ti, un abrazo y un beso para ti.
0: Gracias,
1: qué lindo. Y que Diosito te lleve a tu casita cuando termines tu lindo programa.
0: Ay, qué lindo. Muchas gracias, abuelo Chendito.
1: Bye bye.
0: Hasta pronto. Adiós.
1: Adiós.
0: Adiós. Pues vámonos con música, chicos. Aquí nomás, 11:27. Es la mejor y ellos son los Broncos de Reynosa.

0: Buenos temas, aquí nomás todas las noches de 10 a 12 hacemos un viaje a través de la música del recuerdo. Y wow, nos encontramos con cada joya, caray. Vámonos con llamada. Hola, buenas noches.
1: Buenas noches.
0: Buenas noches, ¿cómo está don Jorge?
1: Muy bien, buenas noches.
0: Qué bueno, qué gusto.
1: Aquí tronándome los dedos.
0: ¿Mandé?
1: Tronándome los dedos.
0: ¿Tronándose los dedos?
1: Sí, tronándome los dedos.
0: ¿Por qué?
1: Porque estoy nervioso.
0: Ah, ok.
1: Quiero bailar, vale.
0: Pues usted relájese, respire profundo y nos vamos a ir con un tema bien bueno, ¿vale?
1: Voy a contar hasta 10.
0: Ok, sí, por favor, cuente hasta 10. Oiga, ¿qué quiere escuchar a Campeche Show con ¿A dónde irás ahora?
1: Me interrumpió, iba el 5.
0: Ah, no, usted siga contando, Siga contando con en Campeche la mente.
1: Show. Así es, mes, mami.
0: ¿Ya terminó?
1: Ya.
0: Ok, you. ¿Saludos para quién?
1: You.
0: ¿Para quién?
1: Saludos para mi locutora hermosa.
0: Que gracias.
1: Que de verdad, con esa paciencia. No. A estas horas. Okay. No hay con qué pagarle, pero bueno. Ahí que se lo paga la empresa.
0: Ok.
1: Muy buenas noches, señorita. Gracias por complacernos y que tenga un feliz retorno a su casita. Que descanse, que llegue con bien.
0: Gracias.
1: Díseme mucho.
0: Gracias.
1: Abrígueseme porque está fresco.
0: Adiós. Bye. 11:32, nos vamos con Campeche Show 101.7, la mejor. Así que venga, música, maestro. Ok, algo pasó acá. Listo, ahí estamos.

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1: 11:36, nos vamos con más y más y más y más música del recuerdo que tú programas. Hola, Pablito, buenas noches.
2: Hola, Marichuy, buenas noches.
1: Buenas noches, qué gusto estar contigo, Pablito.
2: ¿Dónde?
1: Qué gusto saludarte.
2: Sí, así es, hasta que entró mi llamado, porque siempre es Marco, pero no entra el llamado, pues así es, siempre, como todas las noches, que escuchamos tu programa por aquí en Yacareni.
1: Gracias, qué lindo. Saludos para ti, para tus hijas y toda la familia, ¿eh?
2: Sí, gracias, Marisol.
1: Pablito, que vamos ahora con Chalino Sánchez, Alma Enamorada.
2: Sí, por favor, para escucharla.
1: ¿Qué? Claro, vamos a escucharla y cantarla, ¿eh?
2: Saludos para ti, Marichuy, y para todos los amigos del programa.
1: Ok, gracias.
2: Mando un saludo a todos.
1: Pues ahí están los saludos al aire, ¿vale?
2: Me complace con la de Chalino Sánchez.
1: Vamos a escucharla.
2: Ya, me encanta hablar contigo.
1: A mí también me encanta estar contigo.
2: Bueno, Marichuy, pues música, maestra.
1: Música, maestro. Besitos. Hasta pronto.
2: Dale, sale, gracias.
1: Adiós, bye.
2: Bien, adiós.
1: Adiós. 11:37, aquí nomás.

0: Continuamos con más y más música. 11:41. Hola, buenas noches.
1: Hola, ¿qué tal? Buenas noches.
0: Hola. Oye, Rielerito, ¿qué quieres escuchar a los humildes con Vestido Mojado?
1: Sí, María, una canción por ahí, del recuerdo, María.
0: Ok, pues vamos a escucharla. ¿Quieres mandar saludos?
1: Claro, para ti, mi Rielerita, la más bonita. Su
0: gracias.
1: Besito. Y y un saludo ahí para todas mis riberitas, que desde aquí les deseo buenas noches, les mando la buena vibra y que mañana tengan un buen día.
0: Ok, pues ahí están los saludos entonces, ¿vale?
1: Y un saludo ahí para la botudita de Mine.
0: Sí, mi pues, señor, ahí está escuchando.
1: Sí, un saludo para ella, para Teresita, para todos los mares de la Z.
0: Ok, saludos y vamos con la canción.
1: Sí, Mari, que tengas una bonita noche y hasta mañana, Mari.
0: Ok, hasta mañana. Besos.
1: Bye, bechitos, hasta
0: adiós,
1: mañana.
0: Adiós, bye.
1: Bye, bye, adiós.
0: Adiós. Pues vámonos con música aquí nomás, 101.7, la mejor, ya regresamos.

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1: ¡11:45! ¡Uy, qué rápido se va el tiempo, caray! ¡11:45! ¡Uy, ya casi, casi nos vamos! Tenemos llamada. Hola, buenas noches.
2: Buenas noches.
1: Buenas noches. Oiga, don Jorge, nos vamos con Cornelio Reina. ¿Qué tal si te compro?
2: Y me trajo bonitos recuerdos, pero, pues, ya, hay que superarlos.
1: Ok, ok.
2: Sí, dale. Claro, de los jefes que se ponían una... Happiness ahí, mira, estas rolas.
1: ¿Ah, sí?
2: Sí, pero okay. Calmados, calmados, eran personas, eran gente que convivían bien bonito.
1: ¿Qué recuerdos?
2: Recuerdos, sí.
1: Ah, pues qué padre.
2: ¿Te imaginas? Tenían sus sombreritos de pancita de burro y todos formados, ya separados, sí. Todos tranquilos. Mira, uno por uno, se iban yendo a su casita.
1: Ok, todos los hombres con sombrero, ¿no? Disfrutando, sí, de las canciones.
2: Sí, así eran antes.
1: Ok. Pues bueno, vamos a disfrutarla entonces antes de irnos a la camita, ¿vale?
2: Sí, antes de ir a la camita y ya le digo que tengo un bonito retorno.
1: Gracias.
2: Abrígueseme que anda el lobo suelto. ¿Qué digo? Hace frío.
1: Vale, vale, sí, sí, sí. Bajo la temperatura. Hay que abrigarnos, le mando besillos y abrazos.
2: Ah, igual, de la misma manera, un beso, cuídese.
1: Hasta pronto, adiós. 11:46, aquí nomás.

11:48, saludos para Lili, Nicolás Hernández, que nos está acompañando. Gracias, Lili. Para Minati, sonrisas también, buenas noches. Le mando saludos a su amorcito José, que lo quiere mucho, mucho, mucho, mucho. Para todos los amigos y amigas, para Teo, su esposa Isabel, para Katy, Tere, Belén, para mi tocaya Besucos y para todos, Marichuy. Ahí están los saludos, ¿eh? Gracias. Y saludos a la familia de Rosa y Cristina, que nos están acompañando también en esta super noche. Gracias. Para Juanita, para May García, saludos May, gracias por estar aquí con nosotros también, para Gerardo. Pues bien, chicos, chicas, señoras y señores, yo aquí me despido, muchísimas gracias. Oigan, recuerden qué importante es ir descubriendo nuestras capacidades, nuestro potencial, y wow, ahí encamínate, pues para ver los éxitos, ¿no? Para hacer lo que tú quieres, ser feliz y pues tener siempre logros, ¿no? Ser hombres y mujeres, pues con más conocimiento, logrando siempre exactamente lo que queremos, ¿vale? Hay que conocer entonces nuestras capacidades. Soy Marichuy y te espero mañana aquí nomás, 8 de la noche. Así que hasta mañana. Besitos.

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1: La 6-2.

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1: ¿Qué tal? ¿Cómo están? Buenos días, muy buenos días. Las 6:04. Y a través de la mejor FM 101.7 te voy a acompañar en lo que te vas a... en lo que pues te preparas para tus actividades que tienes que realizar. El día de hoy le vamos avanzando otra vez, cerrando otra semanita más. Oiga, 3 de julio, qué gusto ya saludarlos. En el séptimo mes viene con todo. Así que usted también levántese con ese ánimo, con esas ganas de disfrutar de este rico, delicioso amanecer. Con la temperatura de 17 grados centígrados en nuestra ciudad de Oaxaca. Y con estas buenas rolitas estamos arrancando para ti, ¿verdad? Bueno, 515-5090 es nuestra línea de contacto. ¿Quieres una canción? ¿Te quieres que te mandemos una rolita con para que le agarres el ambiente, el ánimo de este rico, delicioso amanecer? Pues ya sabes, márcanos 515-5090 a través de redes sociales, a través también de diferentes plataformas de esta señal de La Mejor FM 101.7. Las 6:05. Te saluda Chispa Sandoval y siempre deseando lo mejor de este rico, delicioso amanecer viernes ya 3 de
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8: Las 6:35.

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10: La vida no tiene borrador. No hay forma de volver atrás ni de repetir los capítulos que ya pasaron. Cada día es una página nueva. Al final, no se trata de cuánto viviste, sino de cómo lo hiciste, de lo que sentiste y de lo que dejaste sembrado en los demás. Amados hermanos de la sintonía, sean bienvenidos a esta programación de secretos ancestrales. Con la bendición de Dios Padre Todopoderoso, estamos ya frente a estos micrófonos impartiéndoles consejos, orientación, ayudándole a que su vida sea plena, a que su vida sea mejor cada día. Es por eso que en este instante quiero seguir hablándoles del poderosísimo elixir de regeneración integral. Muchos de ustedes se preguntarán, ¿qué es eso? ¿De qué nos habla? ¿Acaso es algo mágico? No. No, mis queridos hermanos, quiero hablarles directamente de este poderoso elixir de regeneración integral, el cual está elaborado de quinta esencias botánicas, de esencias y minerales alineados y biofotones. Los biofotones son energía lumínica y energía celular, la cual van a actuar directamente en su cuerpo. Porque recuerde que su cuerpo y su organismo son su templo. Y su cuerpo y su organismo debe ser limpiado de bloqueos energéticos que muchas veces se manifiestan a través de enfermedades, a través de cansancio, a través de problemas económicos, a través de problemas familiares, de bajas ventas económicas y también cuando el dinero no fluye en su negocio, en su hogar ni en su vida. Quiero decirles que toda energía se bloquea cuando uno está rodeado de energías malas, cuando uno está rodeado de envidias, cuando ha sido víctima de brujería, cuando ha sido abandonado. Cuando uno trabaja para el público o rodeado de personas, las energías se contaminan con la energía de otro. Es por eso que en este instante estamos ofreciéndoles el despertar de la fuerza vital a través del elixir de regeneración integral, el cual no es un tónico mágico. Esta es una fusión alquímica diseñada para restaurar su flujo de fuerza vital, para limpiar su campo áurico y elevar su vibración celular, devolviendo el equilibrio y la armonía a ese templo sagrado que es su cuerpo y su organismo. 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Este elixir de regeneración integral le va a servir para todo tipo de problemas de enfermedades musculares, cerebrales, para personas que tienen molestia en su estómago, visión borrosa, para personas que tienen problemas de epilepsia, impotencia sexual. Todo lo que encierre enfermedad de su cuerpo, este elixir de regeneración integral le va a ayudar, porque está elaborado de quintas esencias naturales, las cuales van a actuar como un escudo protector, devolviéndole el equilibrio a su cuerpo y también la armonía a ese templo sagrado que es su cuerpo. 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
12: Quiero agradecer a los maestros porque me ayudaron a salir del hoyo en el que estaba. Mi familia me decía que iba a tener remedio, pues después de ser un estudiante que siempre sobresalió en la escuela con buenas calificaciones, de la noche a la mañana perdí el interés por el estudio, el amor que le tenía a mis padres. Me fui tirando al vicio del alcohol, me perdía por días, semanas, me encontraban tirado en las banquetas, sucio, perdido en el alcohol. Mis padres se preocupaban, me lo hablan para que recapacitara. Mi mamá huyó de los maestros y me llevó con ellos, contra mi voluntad. Pues yo no quería, los maestros dijeron que me había hecho un trabajo de brujería, que había sido una exnovia, que no quería verme con nadie más, que no. Quería que tropezara y siempre me iba a ver en el alcohol. Gracias a los maestros pudieron terminar con el trabajo de brujería y poder retomar mis estudios. Hoy estoy a muy poco de tiempo de acabar la universidad, gracias a que ellos me ayudaron. Gracias, maestros.
13: Antes que nada, quiero darles un enorme agradecimiento a los maestros, ya que me ayudaron con un problema de salud que tuve. Yo era una persona muy activa, muy trabajadora, o sea, no podía quedarme sin hacer nada. Entonces, un día de repente, al despertar, no podía moverme ni levantarme de la cama. Era como estar atrapada en mi propio cuerpo. Mi familia me llevó con médicos especialistas y no se explicaban mi caso. Simplemente para ellos era como una vida vegetal. Un día, un familiar llegó a visitarme y al verme, pues me dijo que me habló de los maestros. Pues yo dije, pues no pierdo nada con ir. Entonces, pues me llevaron y pues ellos lograron lo que los médicos no pudieron hacer. Ahora vuelvo a ser esa persona de antes, activa, trabajadora y feliz. En serio que estoy muy agradecida con los maestros porque gracias a ellos me pude recuperar y me siento muy feliz y soy una prueba de esa ayuda que brindan y yo los recomiendo mucho.
10: Continúo con secretos ancestrales, muy atento, tengo fecha de nacimiento, 27 de mayo de 1976. Dice Botánicos de la Fe, les envío este mensaje, estoy constantemente soñando que me pican víboras. Quiero saber qué significa esto. Soñar que te pica una o varias víboras suele representar temores ante situaciones agobiantes, ante engaños, ante traiciones o infidelidades. Cuando hablamos de traiciones o infidelidades, no tiene que ser directamente de tu pareja, sino en el ámbito laboral, en el ámbito familiar. O puede también indicarte que debes de estar muy alerta porque estás rodeada de personas tóxicas, personas negativas que van a traicionarte. Así que muy alerta, mucho cuidado. 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Si usted también tiene sueños repetitivos y no sabe lo que significa, envíenos esa curiosidad, pregúntenos, díganos, mire, soñé con esto, envíenos su fecha de nacimiento y vamos a revisar qué es lo que está pasando. Muy atenta a la fecha de nacimiento, 5 de mayo del año 2007. A través del estudio numerológico puedo darme cuenta que te encuentras atravesando una situación de tristeza, de pena, porque has perdido a un familiar, a un ser amado bastante cercano. Sientes cierto cargo de conciencia porque este familiar tuyo te había comentado que días antes había encontrado en la entrada de la casa una bolsa plástica de color negra con fotografías de ella, había encontrado un pedazo de carne con gusano, había encontrado alfileres negros y tenía un olor pestilente. Cuando tu familiar te dijo que quería que la llevaras a una consulta, tú le dijiste que no creías en eso y lamentablemente pasó lo que estás viviendo. Ahora en sueños se te está manifestando varias veces y te señala cierto lugar de la casa que fue donde encontró esta brujería. Quiero decirte que sí, fue una brujería la que llevó a la tumba a tu familiar. Y tu familiar en este momento te está indicando a que sigue el mal ahí. Visíteme de manera personal, vamos a ayudarle a que se purifique esa casa. Vamos a ayudarle a sacar ese mal. Y vamos a hacer que esto negativo que entró a su casa y lo cual no lo pudieron sacar a tiempo, no siga perjudicando vida ni salud de nadie más. 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No se olvide solicitarlo como un regalo del universo y como un regalo de Botánica de la Fe para que todo aquel que tiene problema de salud pueda recuperar este. Este elixir de regeneración integral no es un tónico mágico. Esto es una fusión alquímica diseñada para restaurar el flujo de tu fuerza vital, para limpiar tu campo magnético y tu campo áurico, para que puedas vibrar en alto. Recuerde que con este elixir de regeneración integral, usted va a recuperar el equilibrio y la armonía de ese templo sagrado llamado cuerpo y organismo, el cual está elaborado de quintas esencias naturales que actuarán en usted como un escudo protector. ¿Por qué va a actuar como un escudo protector? Porque este está elaborado de quintas esencias botánicas, está elaborado de minerales alineados y biofotones, los cuales van a ayudarle a que usted limpie su cuerpo de bloqueos energéticos malignos, quitando cansancio, enfermedades, pobreza, sufrimiento y dolor. 951-584-3841, aquí puede marcar para que reserve su cita y cuando vaya a su consulta, reclame totalmente gratis este elixir de 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El elixir de regeneración integral cambiarán el rumbo de su salud, cambiarán el rumbo de su vida, recuperando armonía, salud y estabilidad. Queridos hermanos, que reine la paz, la dicha y la prosperidad en cada uno de sus hogares.
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3: Señoras y señores, bienvenidos, bienvenidas, gracias por acompañarnos. Esta es la señal del noticiero. Mi nombre es Humberto Cruz y a partir de este momento, este es el resumen informativo. El gobernador de Oaxaca, Salomón Jara, anunció un respaldo histórico de 500 millones de pesos para la Universidad Autónoma Benito Juárez de Oaxaca.
4: De la aportación estatal a la UAP, la cual estamos planteando de pasarla de 12.89 al 26%. ¿Qué significa esto? Significa que los 185 millones que destinamos el último año aumentaremos 256 millones de pesos más para la universidad, para alcanzar un total de 442 millones de pesos a favor del fortalecimiento educativo de nuestra máxima casa de estudios. Este aumento de 138.9% respecto a la aportación actual también ayudará al saneamiento del déficit generado por créditos fiscales.
3: El gobernador del estado señaló que el acompañamiento a la universidad tiene que ver también con el respaldo financiero para que pueda atender los rezagos históricos.
4: Desde el gobierno del estado hemos acompañado este proceso con absoluto respeto, convencidos de que invertir en la educación superior es invertir en el futuro del estado. Por ello, el día de hoy quiero anunciar y ratificar nuestro compromiso con la universidad, con la comunidad universitaria, mediante algunas acciones que tienen importancia para esta máxima. Uno de ellos proponemos el incremento de la aportación estatal a la UAP, la cual estamos planteando de pasarla de 12.89 al 26%.
3: Mientras tanto, el rector de la universidad, Farid Acevedo, señaló que mantienen también el proceso de entrega-recepción. Llevan 2 meses y hasta ahora no han encontrado irregularidades en este proceso de la entrega-recepción y apenas van a revisar los números.
5: Después de llevar a cabo este proceso de entrega-recepción, ya llevamos prácticamente 2 meses, vamos a cumplir con este proceso y todos han estado con la buena disposición de señalar los bienes que tenían, dónde estaban, los pendientes que se quedaban. Entonces, yo no, hasta ahorita ninguna irregularidad con el proceso de entrega-recepción. Al contrario, creo que en un acto de mucha madurez administrativa y política, todos han colaborado con nuestra contralora para efectos de poder llevar a cabo los trabajos. Entonces, hasta en este momento, yo no tengo reportado como contralora ningún incidente en el proceso de
3: la. El fiscal del estado, Bernardo Rodríguez Ramilla, señaló que hasta el momento mantienen también vigilancia y un programa de verificación para evitar la reventa de boletos a la Guelaguetza y señala que han desplegado alrededor de 100 elementos para este propósito.
6: Más de 100 elementos, más ministerios públicos que más o menos son arriba de 5 elementos también.
7: Fiscal, pregúntale, ¿hasta el momento se han denunciado la reventa de boletos? Muchas páginas han anunciado.
6: Sí, tenemos identificado a través de redes unas personas que están generando este tipo de acciones, se están investigando a través de nuestra propia área de investigación de delitos cibernéticos, de manera coordinada también con la propia Policía Estatal y su área de investigación. Vamos a buscar, ustedes saben, el tema de la investigación ahí, pues depende de que nos puedan dar datos generalmente acerca de la ubicación de estas personas, cómo se... Y es trabajo de inteligencia, ¿no? Que se realiza y se viene realizando. Vamos a generar justamente estos trabajos para inhibir este tipo de conductas que sabemos que afectan no solamente a quien compre su boleto, sino encarece muchas de las situaciones.
3: En entrevista colectiva, el fiscal del estado, Bernardo Rodríguez Salamilla, señaló también que hay 190 personas detenidas en el marco del operativo de vigilancia en la ciudad de Juchitán.
6: Bueno, como saben, es una estrategia de manera integral que busca justamente inhibir la parte delictiva que se viene generando en la zona de Juchitán. Es una estrategia que se ha fortalecido con el tema de atención a las causas. Y bueno, comentarles que pues si bien en los últimos dos meses ha fortalecido esta situación, la realidad es que es un proceso que se viene trabajando ya desde hace poquito más de un año. Más de 190 personas detenidas, generadores de violencia en esta región. Ha habido resultados importantes, una disminución muy, muy importante del tema de homicidios dolosos en Juchitán. Y bueno, pues la idea es poder seguir de manera permanente ahí, porque a final de cuentas lo que ayuda en el largo plazo a que ya no existan delitos, pues es fundamentalmente que reconstruyas el tejido social, que es lo que se está haciendo ahorita con los compañeros de atención a las causas.
3: La titular de la Defensoría de Derechos Humanos del Poder de Oaxaca, Elizabeth Lara Rodríguez, inició también, junto con instituciones estatales, un programa de colaboración para prevenir y erradicar la tortura en el estado de Oaxaca.
8: Nos enfrentamos a un gran reto con la persistencia de la práctica de la tortura. De acuerdo con la información sobre el delito de tortura publicado en el Registro Nacional del Delito de Tortura que administra la Fiscalía General de la República, en la última actualización disponible con datos desde 2018 a marzo del presente año, Oaxaca se ubica en primer lugar con el mayor número de expedientes por torturas o malos tratos del fuero federal abiertos en ese periodo, con 1.251 casos, lo cual representa el 13.7% del total del país. En el fuero común o estatal se ubica en el séptimo lugar de mayores expedientes iniciados, con 729 casos.
3: La titular de la Defensoría de Derechos Humanos del Pueblo de Oaxaca señaló también que solo las víctimas que conocen de este flagelo saben lo que afecta la tortura y las prácticas indebidas de las instituciones.
8: Solo quienes han sufrido actos de tortura comprenden el sufrimiento que causa. Sin embargo, la sociedad de quienes trabajamos en la prevención, investigación y documentación de esta grave violación a derechos humanos, ya sea desde el mandato institucional como organismo defensor de derechos humanos o desde la sociedad civil, tenemos la responsabilidad de ser sensibles a los sentimientos de las víctimas. Si bien en México se han realizado trabajos y esfuerzos para prevenir y erradicar la tortura, entre ellos la armonización de las leyes, políticas y prácticas con las normas internacionales.
3: El director del Rico Cuerpo de Bomberos, Jorge Rivas, señaló también que mantendrán presencia, vigilancia en los eventos de concentración masiva en el marco de la Guelaguetza.
9: Rico Cuerpo de Bomberos para cubrir todos los eventos, no solamente del gobierno, sino del municipio, y estaremos cubriendo todas las áreas donde se nos solicite, donde sabemos que son eventos masivos, y el Heroico Cuerpo de Bomberos desplegará este operativo que es para Guelaguetza, pero también tenemos un operativo constante en todas las estaciones para continuar cubriendo las emergencias que se susciten dentro y fuera del estado. Valles, estamos 89 elementos, los cuales estaremos rotándolos, pues bueno, obviamente para ahorita poder cubrir todos los eventos que hay y que sea una Guelaguetza totalmente segura. Llevamos un saldo blanco, ya se hicieron los protocolos previos al evento para evitar alguna situación de riesgo. Sin embargo, bueno, el personal está capacitado, está atento ante cualquier situación que se suscite durante el trayecto de este desfile. Hay una coordinación constante con la Protección Civil de todos los municipios que van a tener eventos, pues para obviamente tener una perspectiva donde podamos atender cualquier situación en dado caso de que sea mayor a lo que ellos pueden atender.
3: Último, le informo que el Consorcio para el Diálogo y otras organizaciones denunciaron un acto de detención arbitraria en contra de uno de los integrantes de estas organizaciones de un comedor comunitario en la zona Mije.
10: Hemos hecho el llamado a esta denuncia pública para señalar todas las arbitrariedades en el caso de Fila Aldaz Desiderio, persona no binaria indígena Ayuk, defensores de derechos humanos e integrante de la comedora comunitaria, quien sufrió detención arbitraria, tortura y violencia institucional. Estará compartiéndonos el testimonio y estaremos dando más detalles de las omisiones que las instituciones correspondientes una vez más han evidenciado una acción de violencia estructural que las instituciones siguen perpetuando en nuestra entidad.
1: Hasta aquí el resumen informativo. Gracias por acompañarnos. 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

Muy buenos días, bienvenidos, bienvenidos a la primera edición de El Noticiero de la Mejor FM. Sí, muchas gracias, ahora sí. Muchas gracias, bienvenidos y bienvenidas a la primera edición de El Noticiero de la Mejor FM 101.7, 7 de la mañana con 21 minutos. A nombre de todo el equipo le damos la bienvenida a este espacio informativo que se emite desde la ciudad de Oaxaca. Y a partir de ese momento mantenemos a su disposición tres líneas telefónicas, dos en el área de cabina de la Mejor FM 101.7, una más también en el área de televisión, desde donde transmitimos a través de las plataformas digitales de Facebook y el canal de videos. En cabina 951-51-550-90, 951-51-552-20, y la línea con aplicación de WhatsApp es el 951-148-9115, mediante el cual usted puede escribirnos, enviarnos audios, videos, fotografías de lo que sucede en el sitio donde usted se encuentra o lo que usted quiere que se haga público precisamente en este espacio informativo. Sean bienvenidos. Permítanos iniciar con información relevante de esta mañana y comenzamos con un servicio social. Ponga mucha atención si usted tiene la posibilidad precisamente de apoyar, ayudar, solidarizarse con la familia de una joven que desapareció en inmediaciones de la colonia del Maestro de la Agencia Municipal de Santa Rosa Panzacola. De acuerdo a la ficha emitida por la Unidad de Búsqueda de Personas Desaparecidas y No

Santa Rosa Panzacola. Algunas de quienes nos siguen a través de las plataformas digitales, mantenemos en la pantalla precisamente de la transmisión la imagen, fotografía de la joven Evelyn Jacibe Jacobo Curiel. La ropa que vestía o que viste regularmente es playeras de colores claros, sudadera deportiva, pantalones de mezclilla y calza tenis Adidas, dices, y de color crema. Entre las características particulares, cicatrices en ambas rodillas y en el antebrazo derecho, lunar del, en el lado derecho de la frente, pequeño raspón en el centro de la frente y sarpullido, dice, en los brazos. La media afiliación de esta joven, complexión mediana, estatura aproximada de 1.57 m, tez clara, cara redonda, frente pequeña, cejas pobladas, ojos ojos medianos de color café claro, nariz mediana, de base mediana, boca mediana, labios gruesos, mentón ovalado, cabello lacio, largo y de color cobrizo. Cualquier información que pueda ayudar a ubicarla, usted puede marcar al teléfono móvil 951-164-6434 o al 800-0077-628 de la Fiscalía de Oaxaca, y pedimos precisamente la solidaridad y colaboración del auditorio para obtener información en torno al paradero de Evelyn Jacibe Jacobo Curiel. Son exactamente las 7 de la mañana ya con 26 minutos, 7 de la mañana con 26 minutos. Déjeme presentarle también estas imágenes de un robo que se registró dentro de la Catedral Metropolitana. Ocurrió precisamente la mañana de ayer. Una de las trabajadoras restauradoras del templo, en un descuido, se robaron su mochila. Y de acuerdo a la información que se tiene sobre este caso que ocurrió dentro de el templo catedral, bueno, pues los datos que se dieron a conocer es que alrededor de las 9 de la mañana de este jueves, una restauradora que participa con un equipo de trabajos en las puertas de la Catedral Metropolitana de la Señora de la Asunción fue víctima del robo de su mochila mientras realizaba sus tareas la mañana de ayer jueves. La víctima dijo que dentro de su mochila llevaba o guardaba documentos personales, identificaciones oficiales, además de tarjetas de circulación, entre otras cosas, tarjetas bancarias y algunas otras cosas que utilizaba para su trabajo. Un video de seguridad captó al presunto responsable de este robo. Estuvo varios minutos observando el área y en un descuido de la trabajadora aprovechó para llevarse la mochila. La imagen del delincuente ya desde luego ha sido difundida a través de redes sociales y compartimos justamente estas imágenes del sujeto que iba vestido de pantalón azul, mezclilla al parecer, con una camisa manga larga azul también. La víctima pide la colaboración del auditorio. Si alguien identifica a este sujeto, que lo denuncien de inmediato ante la policía para que pueda recuperar sus documentos oficiales. Reitero, credencial de identificación, licencia de conducir, tarjetas bancarias que están a nombre de Elizabeth S.N. Elizabeth S.N., a nombre de ella están las identificaciones de que fueron robadas o estaban guardadas dentro de esta mochila que sustrajo este sujeto dentro de la iglesia catedral de la ciudad de Oaxaca. Son exactamente las 7 de la mañana con 28 minutos. 7 de la mañana con 28 minutos. A continuación, mi compañera Patricia Briseño con información que tiene que ver con el asunto de los Chimalapas. Resulta que los comuneros del municipio de Santa María Chimalapa, en la región del Istmo de Tehuantepec, pues toman una decisión y se retractan.

0: de lo que ya habían acordado para la conservación precisamente de sus áreas naturales. Pero escuche de qué se trata, es Patricia Briceño.
1: Al considerar que se trata de una imposición de funcionarios de la Comisión Nacional de Áreas Naturales Protegidas, la Asamblea General de Comuneros de Santa María Chimalapa, en el Istmo de Tehuantepec, renunció a la designación y certificación de 3 áreas destinadas voluntariamente a la conservación en más de 334,000 hectáreas de su territorio. A través de una carta dirigida a la Secretaria del Medio Ambiente y director de la Comisión Nacional de Áreas Naturales Protegidas, Alicia Bárcena y Pedro Álvarez, la autoridad agraria informó que el entonces comisionado nacional de la CONAM, Adán Peña, presionó a los comuneros durante una asamblea realizada en julio de 2022 para aceptar la propuesta y así imponer 3 áreas de protección ubicadas en La Gringa, Cerro Azul y otra más en Tres Picos. Se enteraron meses después sobre esta aceptación y firma de la entonces autoridad comunal a espaldas de la asamblea. Por estos actos, los comuneros destituyeron a los miembros del comisariado de bienes comunales en enero de este año. Además, detalló que la gran mayoría de las 334,000 hectáreas se ubican en el territorio ocupado por congregaciones chiapanecas. Aparte de esto, destacó que toda la porción oriente de su territorio, invadido y depredado por núcleos agrarios de origen chiapaneco, especialmente Cal y Mayor, Meseritas, Constitución y Canán, curiosamente quedaron fuera de los polígonos impuestos por el gobierno federal. Resaltó que el pueblo indígena Zoque no se opone a la conservación y protección de sus montañas y de su invariable biodiversidad, porque si todavía existen esas montañas cubiertas de bosque y selvas, han sido gracias a la forma de relacionarse tradicionalmente con la madre naturaleza. En Oro Noticias, Patricia Briceño.
0: Muchas gracias a nuestra compañera Patricia Briceño. Son exactamente las 7:30, 7:30. Usted está escuchando la primera edición del noticiero de la Mejor FM 101.7 de este viernes, fin de semana. Todo el equipo trabajando para usted esta mañana. Permítanos cumplir con nuestros patrocinadores y regresamos.

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8: Regresamos cuando son exactamente las 7:41 a.m. 7:41. Salga a tiempo de casa, afortunadamente a esta hora de la mañana, sin mayores complicaciones en los principales cruceros y calles de la ciudad de Oaxaca. Hay movilidad holgada, sin complicaciones, pero no se confíe, porque a partir de las 8:00 a.m, que es la hora pico, hay una gran movilidad de vehículos y personas, y a veces el tráfico vehicular, desde luego, pues afecta a quienes tienen que llegar a tiempo. Salga a tiempo de casa. Permítanos comentarle que en las últimas horas las autoridades policiales de Oaxaca capturaron a un hombre involucrado en el secuestro o desaparición forzada, dicen ahora, de una persona en la cuenca del Papaloapan. El hombre detenido fue identificado con las iniciales de PJY por el delito de desaparición cometida por particulares ocurridos precisamente en la cuenca del Papaloapan. De acuerdo con la investigación policial, los hechos ocurrieron el 2 de diciembre del 2024, cuando la víctima, identificada con las iniciales de EOLP, caminaba sobre calles de la población de San José Chiltepec, donde presuntamente fue interceptada por dos personas que descendieron de una camioneta. Una de ellas portaba un arma de fuego. Posteriormente, la víctima fue privada de la libertad y subida por la fuerza al vehículo. Las denuncias hechas permitieron que se iniciaran de inmediato las investigaciones y recabaron, a través de entrevistas, testimonios, dictámenes periciales, y dieron con las pruebas fehacientes que permitieron obtener orden de aprehensión en contra del sujeto detenido en las últimas horas y que ha sido puesto ya a disposición de las autoridades. Fue a través de la vicefiscalía de la cuenca del Papaloapan que lograron la captura de este sujeto. Una vez detenido, fue desde luego trasladado ante la autoridad judicial, que lo requirió, que será quien determine su situación jurídica. Fue detenido en la cuenca del Papaloapan, fue plenamente identificado de acuerdo al testimonio y datos con que recabaron las autoridades. Son exactamente las 7:43 a.m, 7:43, hablando de hechos delictivos. Vamos a escuchar a mi compañera Citlali López con información que tiene que ver con el caso de un activista en la Sierra Mije.
3: A más de 2 años de la detención arbitraria, Fila Aldaz Desiderio, persona indígena ayuk, no binaria y defensora de derechos humanos, denunció que continúa enfrentando violencia institucional y la falta de justicia por los actos de tortura que asegura sufrió a manos de elementos de la policía estatal. En conferencia de prensa, en compañía de integrantes de Consorcio Oaxaca, relató que el 27 de enero de 2024, tras participar en una calenda contra la gentrificación, recibió agresiones físicas, verbales y abuso de autoridad, que incluyó el traslado por la fuerza en una patrulla, donde además sufrió amenazas, discriminación por su origen indígena e identidad sexogenérica, así como la negativa a recibir agua y su tratamiento médico. Esto fue lo que indicó.
9: Vivo con estrés postraumático y con tratamiento por diagnóstico de ansiedad y depresión crónica. Pero el Estado y sus instituciones, incluyendo a la Defensoría de los Derechos Humanos del Pueblo de Oaxaca, se han negado no solo a atenderme, sino que además no han garantizado mi protección, pues ahora soy víctima de violencia institucional, de persecución y hostigamiento constante de parte de corporaciones policíacas. Han intervenido mi número celular y recientemente intentaron allanar el espacio que ocupa la comedora comunitaria Ngamiukuma, de la que soy parte.
10: ¡No estás sole!
9: Pues con estos actos pretenden silenciarme, amedrentarme y evitar que siga exigiendo justicia por los derechos cometidos en mi contra por parte del Estado.
3: Consorcio Oaxaca afirmó que el caso refleja un patrón de racismo, transfobia, criminalización de personas defensoras e impunidad. La organización recordó que entre 2018 y 2024 Oaxaca concentró 1.224 víctimas de tortura en el ámbito federal, equivalente al 15.4% del total nacional. Las organizaciones exigieron a la Defensoría de los Derechos Humanos, la Comisión Ejecutiva de Atención a Víctimas y la Fiscalía General del Estado investigar los hechos, sancionar a los responsables y garantizar verdad, justicia, reparación integral y medidas de no repetición. Para Oro, División Noticias, Citlali López.
8: Compañera Citlali López, y también se presentó justamente un esquema en donde señalan que Oaxaca, se ubica dentro de los estados con mayor número de expedientes sobre casos de tortura. Y es mi compañera Ariadna Mendoza con la nota N09 quien nos habla justamente de esta situación.
11: Oaxaca se mantiene como el estado con el mayor número de expedientes federales por tortura y malos tratos en el país. Entre el 2018 y marzo del 2026 se abrieron 1.251 investigaciones, cifras que colocan a la entidad en el primer lugar nacional, reveló la titular de la Defensoría de Derechos Humanos del Pueblo de Oaxaca, Elizabeth Lara Rodríguez. La funcionaria detalló que con base en el Registro Nacional del Delito de la Tortura de la Fiscalía General de la República, esos casos representan el 13.7% del total nacional. A esta cifra se suman 729 expedientes iniciados en el fuero común, por lo que Oaxaca acumula 1.980 investigaciones por presuntos actos de tortura y malos tratos, ubicándose en el cuarto lugar del país al considerar ambos ámbitos de competencia. Elizabeth Lara Rodríguez advirtió que pese a las reformas legales y los compromisos internacionales asumidos por México para erradicar la tortura, esta práctica continúa presente y representa una de las violaciones más graves de los derechos humanos. Asimismo, informó que del 2023 a la fecha, la Defensoría ha emitido 11 recomendaciones por casos relacionados con tortura, dirigida principalmente a la Fiscalía General del Estado de Oaxaca y a la Secretaría de Seguridad y Protección Ciudadana de Oaxaca. Ante este panorama, anunció la creación del Mecanismo Estatal de Prevención de la Tortura, que realizará visitas de supervisión en centros de detención y otros espacios donde haya personas privadas de la libertad, con el objetivo de detectar riesgos, documentar posibles violaciones a los derechos humanos y a prevenir nuevos casos.
12: De acuerdo con la información sobre el delito de tortura publicado en el Registro Nacional del Delito de Tortura, que administra la Fiscalía General de la República, en la última actualización disponible con datos desde 2018 a marzo del presente año, Oaxaca se ubica en primer lugar con el mayor número de expedientes por torturas o malos tratos del fuero federal abiertos en ese periodo, con 1.251 casos, lo cual representa el 13.7% del total del país. En el fuero común o estatal, se ubica en el séptimo lugar de mayores expedientes iniciados con 729 casos. Asimismo, en el acumulado nacional que agrupa tanto el fuero federal como el fuero común, se ubica en el cuarto lugar de mayores expedientes abiertos, con 1.980 casos, lo que representa el 7.5% del total del país.
11: La Defensoría sostuvo que la persistencia de la tortura refleja un problema estructural que aún no ha sido erradicado y llamó a las autoridades a fortalecer las acciones para garantizar la protección de las personas bajo custodia del Estado. Informó para Oro División Noticias, Ariadna Mendoza.
8: Muchas gracias a nuestra compañera Ariadna Mendoza. En más información, déjeme comentarle que el senador por Oaxaca, Antonino Morales Toledo, declaró la existencia de una campaña de desinformación y calumnias orquestada contra el gobernador del estado, Salomón Jara Cruz, con el propósito de frenar el plan de reordenamiento del transporte público concesionado en la capital y su zona conurbada. Morales Toledo señaló que detrás de esta campaña se encuentran personajes de la política del pasado y grupos de interés que durante años se beneficiaron del desorden, la corrupción y el clientelismo electoral. Dijo de manera expresa, dijo, son los mismos que recibieron concesiones a diestra y siniestra durante los gobiernos priistas, que instalaron bases y paradas donde quisieron, creando caos e inseguridad para los usuarios. Ahora que el pueblo, dice Antonino Morales, exige orden, recurren a la mentira para mantener sus privilegios. El legislador oaxaqueño destacó también que el reordenamiento del transporte público no es un capricho del gobierno, sino una exigencia popular largamente postergada. Todas y todos los oaxaqueños sabemos que el transporte concesionado era un caos, dijo. En contraste, Morales Toledo puso también como ejemplo el éxito del Vinibús, que actualmente opera con 275 autobuses modernos en 35 rutas que conectan 143 colonias de 32 municipios, movilizando en promedio a 52,000 personas diariamente, con tarifas general de 8 pesos, 4 pesos para estudiantes y adultos mayores y servicio gratuito para personas con discapacidad. El sistema ha demostrado, dijo, que es posible un transporte digno, seguro y accesible. El Vinibús exhibió la corrupción del gobierno anterior y eso les ha molestado a muchos. Por eso inventan mentiras porque no soportan que se les acabaron los negocios oscuros, denunció el senador. Morales Toledo insistió en que el plan de reordenamiento se lleva a cabo de manera transparente, pública y siempre mediante el diálogo con todos los sectores involucrados. Son exactamente las 7:52, 7:52. Preparamos el material de mi compañero Marco Antonio Pérez Ángeles porque en el aeropuerto de la ciudad de Oaxaca, afortunadamente sin mayores complicaciones y las actividades se realizan de manera normal. Vamos a escucharlo porque en los últimos días hubo retrasos, hubo algunos otros incidentes por las condiciones climáticas en la Ciudad de México en la salida de las aeronaves que viajan al interior de la República. Audio. A ver, colocamos ahora sí.
13: Las actividades en el Aeropuerto Internacional de la Ciudad de Oaxaca se están efectuando con toda puntualidad, despegues y aterrizajes. Unos viajeros ya van de retorno a la Ciudad de México y otros destinos de la República Mexicana y otros destinos de Estados Unidos. Otros paseantes llegan a la Ciudad de Oaxaca, se acerca el fin de semana y vienen a disfrutar de diferentes festejos de tipo social. Para muchos también inició el periodo vacacional de verano y no pierden la oportunidad de visitar la capital oaxaqueña. Así, a partir ya de hace algunos días, vemos la pantalla completa de vuelos a diferentes destinos de la República Mexicana y del vecino país del norte. Más opciones para visitar la capital oaxaqueña. Todos los días está llegando mucha gente y muchos también están saliendo de la ciudad de Oaxaca. Luego de las lluvias y el tráfico aéreo en la Ciudad de México, ya se han normalizado los vuelos, ya están aterrizando con puntualidad en la pista de aterrizaje de la terminal aérea de la ciudad de Oaxaca. Para Oro División Noticias, Marco Antonio Pérez Ángeles desde el aeropuerto.
8: Muchas gracias a nuestro compañero Marco Antonio Pérez Ángeles. 7:54 7:54 nos hace llegar el auditorio una denuncia pública porque esta mañana en el fraccionamiento El Rosario, donde la semana pasada dimos a conocer que alrededor de 20 perros habían sido, 20 gatitos habían sido envenenados y aparecieron muertos precisamente en este fraccionamiento. Pues esta mañana nos reporta el auditorio que pues un gatito aparece también muerto, pero al parecer fue atropellado, la irresponsabilidad de algún conductor, pero al parecer, de acuerdo a las imágenes que tienen en las cámaras, se trata de un taxista de los sitios color amarillo quien atropelló al animal, pero parece que andaba en estado de ebriedad y lo hizo a propósito, dice la denuncia. Es en el fraccionamiento El Rosario del municipio de San Sebastián Tutla. 7:55 7:55 nos vamos a la última pausa de la primera mitad de este servicio informativo. Regresamos ya con el enlace estatal.
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0: Muy buenos días, bienvenidos, bienvenidas a la segunda mitad del servicio informativo que se emite desde la ciudad de Oaxaca. Y le damos la bienvenida ya a nuestra audiencia de la zona de la costa que nos siguen a través de la señal de Estéreo Huatulco esta mañana. Y permítanos presentarle el balance de la información de lo más relevante registrados hasta ese momento en el estado de Oaxaca. Pero antes, le damos también la bienvenida a quienes se incorporan en este espacio informativo a través de la señal de la mejor FM 101.7 aquí en la zona de los Valles Centrales, quienes nos sintonizan en el distrito de Etla, en la zona de Cimatlán de Álvarez, en la zona de Tlacolula de Matamoros, oriente de la capital oaxaqueña y parte de la Sierra Juárez de Oaxaca, y quienes nos siguen a través de las plataformas digitales que nos permite romper todas las barreras montañosas del estado de Oaxaca y llegar con nuestra señal a través de Facebook y el canal de videos de YouTube. Muchas gracias por acompañarnos. Nuestra dirección en las plataformas digitales es Organización Radiofónica de Oaxaca en ambas plataformas, y nos dará la oportunidad de acompañarles ahora presentando imágenes de las noticias que presentamos todos los días a través de la señal radiofónica. Muchas gracias por acompañarnos. Sean bienvenidas, sean bienvenidos a este espacio informativo de este viernes, la edición matutina del servicio informativo, el noticiero de la mejor FM 101.7. 8 de la mañana ya con 5 minutos, 8 de la mañana con 5 minutos. Finalmente se despejaron las dudas y la madre del ingeniero que desapareció precisamente en la Concordia, Sinaloa, fue identificado plenamente el cuerpo de él por parte de su familia. Recordemos que este lamentable caso ocurrió desde el mes de enero de este año, casi 6 meses después. Finalmente, pues se confirman que uno de los cuerpos que fueron hallados sin vida, pues se trata del ingeniero mixteco, y le tendré los detalles. Mientras tanto, el presidente de Líderes Empresariales de Oaxaca, José Rivera Espina, hace un llamado a las autoridades para reforzar la seguridad en el estado de Oaxaca y además también que se utilicen drones ante las próximas festividades masivas que habrá en Oaxaca. Hablando precisamente de petición de operativos, en la zona de la Mixteca pusieron en marcha ya un operativo especial porque en Huajuapan de León se acerca la Expoferia, que atrae a cientos y cientos de visitantes en esta comunidad. Pues se van a aplicar también el operativo que se prolongará con motivo del periodo vacacional de verano. Y ya que estamos en la Mixteca, el dirigente de la UBISOR, esta organización social conocida como Unidad de Bienestar Social de la región Triqui, UBISOR, piden, suplican nuevamente establecer la mesa de diálogo para encauzar y buscar la paz en la región. Y Huajuapan de León pone el ejemplo para garantizar la estancia de los visitantes. El gobierno municipal y los empresarios han acordado echar a andar un programa que han denominado Huajuapan te hospeda seguro, en donde pues se garantizan la estancia, la tranquilidad de los visitantes. En las últimas horas, el gobernador de Oaxaca anunció importantes inversiones para la Universidad Autónoma Benito Juárez de Oaxaca, además de confirmar también que se iniciará ya la construcción del Hospital Civil, pero en Ciudad Salud, en inmediaciones de San Lorenzo Cacautepec. Mientras tanto, el edificio que actualmente conocemos como el Hospital Civil va a pasar a formar parte de la Universidad Autónoma Benito Juárez de Oaxaca. Estas y otras noticias, acompáñenos. Iniciamos ya con los detalles de la información y mientras tanto les recordamos que mantenemos a su disposición las líneas telefónicas para que usted participe con nosotros. El 951-51-5590, 951-51-55220 y la línea adicional que es el 951-148-9115 con aplicación de WhatsApp, mediante el cual usted puede enviarnos mensajes, audios, videos, fotografías de lo que usted desee que se diga al aire y con mucho gusto lo estaremos difundiendo. Llámenos, mándenos mensajes y con mucho gusto estaremos compartiendo esta información. 8 de la mañana con 9 minutos y déjanos iniciar precisamente con información de esta mañana.
1: De modo que la de mañana.
0: Sí, claro, pero pues es información relevante. Es mi compañera Citlali López, que nos habla justamente de la identificación ya del ingeniero oaxaqueño Pablo Osorio Sánchez, desaparecido en el mes de enero pasado en el norte del país.
2: Los restos del ingeniero oaxaqueño Pablo Osorio Sánchez, desaparecido desde el 23 de enero de 2026, junto con un grupo de 10 mineros en La Concordia, Sinaloa, fueron identificados por su familia, así lo confirmó la Organización Defensora de Derechos Humanos que da acompañamiento al caso. La identificación se realizó el pasado 1 de julio en el Centro Médico Forense Federal, luego de que la madre del joven Socorro Osorio Sánchez reconociera sus características tras una segunda revisión pericial. Anteriormente, la familia había solicitado la intervención de la Comisión Nacional de Búsqueda al considerar insuficientes los primeros estudios forenses. Pablo Osorio, originario de Tlaxiaco y recién egresado del Instituto Tecnológico de Tlaxiaco, realizaba su residencia profesional en la empresa y desde junio de 2025 trabajaba como supervisor de túneles. Sus restos serán trasladados a la comunidad El Vergelito, donde será velado y sepultado este fin de semana. A través de un comunicado, su madre exigió a las autoridades una investigación exhaustiva sobre la desaparición y muerte de su hijo, así como justicia para las víctimas, el fortalecimiento de los mecanismos de búsqueda e identificación forense y mayor apoyo integral para las familias de personas desaparecidas. Para Oro, División Noticias, Citlali López.
0: Gracias a nuestra compañera Citlali López. 8 de la mañana con 11 minutos. 8 de la mañana con 11 minutos.
1: Y este caso es uno más de los cientos de miles de incidentes que se han acumulado en los últimos años a partir de la irrupción o el descaro del crimen organizado. Casos históricos, le decía en alguna ocasión, el de Andrés Bizarretea y un grupo de costeños, pochutlecos, que desaparecieron por ahí cuando fueron a comprar aparentemente vehículos a la frontera norte y traerlos con las siglas de la UCD para legalizarlos en Oaxaca. Desaparecieron y nunca se supo de ellos. Hay otros casos en la zona de Jojocotlán, en San Bartolo Coyotepec, y en otras latitudes, en Miahuatlán de Porfirio Díaz, hombres y mujeres que desaparecieron cuando trataban de llegar a la frontera norte de este país. Algunos creyeron que murieron en el desierto. Todavía no conocíamos el horror del crimen organizado. Pero irrumpen las organizaciones criminales, reclutan y a veces involucran por la fuerza a migrantes centroamericanos que los utilizaron como carne de cañón en los enfrentamientos con bandas rivales. Les ponían un fusil en la mano o una pistolita y los mandaban a enfrentar a los delincuentes de otro bando. Y así se fueron acumulando y acumulando y acumulando. Hasta que apareció el rancho Izaguirre en Jalisco, en donde quedó evidencia de que ahí lo reclutaban, testimonios de cómo iban seleccionando a quienes se quedaban porque los obligaban a matarse entre sí. Incluso la diversión era que se mataran entre amigos. Historias horrorosas. Hombres y mujeres, adolescentes que han sido sacados de sus domicilios aquí en Oaxaca para reclutarlos a partir de videojuegos en donde los contactan, les ofrecen trabajo, y ya sea en Jalisco o en Monterrey o en alguna otra ciudad del norte del país, eran sacados de su domicilio. Por lo menos en 6 casos hubo una intercepción oportuna por parte de la fiscalía y lograron rescatarlos. Jovencitas que eran involucradas primero en negocios o en ofertas de trabajo y terminaban reclutadas como trabajadoras sexuales forzadas. Historias de horror como estas que se han multiplicado hasta que se fueron organizando y articulando las que ahora conocemos como las madres buscadoras. Las izquierdas de este país y de muchos otros países latinoamericanos durante años tenían como mártires e imágenes de próceres a las madres de la Plaza de 5 de Mayo en Argentina. ¿Por qué en Chile? Porque peleaban contra las dictaduras, porque enfrentaron el horror de las desapariciones hechas por un gobierno tirano y militares. Y para ellas eran el símbolo, las madres de la Plaza de 5 de Mayo. Hoy México tiene las madres buscadoras, que han sido minimizadas, a veces ignoradas, y que su dolor no alcanza para explicar. Hoy tenemos otro caso de un joven ingeniero que aparentemente fue secuestrado por una equivocación, él y otros más. Estaban en camino para una obra, la supervisión de una obra. Los confundieron con integrantes de una banda rival, y esa es la versión que tenían allá en el norte del país, y le quitaron la vida. Con justa razón, su señora madre pide una investigación a fondo. ¿Sabe qué va a pasar con esa investigación? Hace muchos años, pero muchos años, que la Fiscalía General de la República se ha convertido en nada. La minimizaron al grado del ridículo. Su trabajo es mínimo, por lo menos en esta parte del país. Y no solamente es mínimo, sino además misterioso, oculto. No hay ninguna línea de comunicación con la sociedad, con una línea directa con la sociedad. Y su lógica, la lógica del gobierno de la República, si quieres saber algo de la Fiscalía, pues métete a su página y ahí navega a ver qué encuentras o a ver qué te ofrece. No hay trabajo suficiente. Hasta que se articularon organismos de búsqueda en el país y en Oaxaca. En Oaxaca, la persona titular de la comisión de búsqueda, pues a veces cuesta trabajo buscarla.
3: Claro.
1: ¿Tiene usted su nombre?
3: No.
1: ¿Teléfono?
3: No.
1: Vamos a buscarla. A eso nos referimos. Y hasta que ocurren horrores como estos, nos damos cuenta de la gravedad del problema que durante mucho tiempo han querido minimizar. Y lo más grave de todo es que hay indicios muy fuertes de cómo entes políticos, Rocha Moya y otros gobernadores del norte del país, llegaron al poder con el apoyo económico y las estructuras de las bandas criminales. Se apoderaron del control de la frontera norte de México, desde Baja California hasta Tamaulipas, pasando por distintas entidades. Y en donde no han podido, van con todo. El caso es Chihuahua. ¿Le parece casual que hayan puesto tanto empeño en la frontera norte? ¿Cómo llegaron? ¿Con qué dinero? Fueron cantidades enormes de dinero las que se manejaron. Compraron votos. ¿Con qué dinero? Y eso es lo que los tiene entrampados en la relación con Estados Unidos. Y no parece una relación sana, de ninguna forma. Ahí están los horrores de las personas desaparecidas en este país.
0: Así es. Y el ejemplo más claro, hace 24 horas, pues la página de Silla Rota publicó que el coordinador del gobierno del Estado de México fue detenido por secuestro y delincuencia organizada.
1: ¿El coordinador de la búsqueda?
0: Sí, del gobierno del Estado de México.
1: ¿El coordinador
0: fue,
1: de...?
0: Sí, del gobierno del Estado.
1: Han de ser una sí. figura diferente.
0: Tal vez sí, yo creo que es coordinador de gobierno, así lo señalan. Y que fue detenido hace 24 horas en la Ciudad de México, señalado, acusado de delincuencia organizada, un funcionario del gobierno. Y esto es lo grave.
1: Justo a eso nos referimos.
0: Exacto.
1: 8 de la mañana con 18 minutos. 8 con 18.
0: Nos vamos a la pausa y regresamos.
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regreso. Gracias por acompañarnos. Son las 8 de la mañana con 27 minutos, 8 con 27. Ya me enteré cómo se llama la titular de la Comisionada Estatal de Búsqueda, es Michelle Julián López. Y leo de ella en el portal de Aristegui Noticias, una nota firmada por Diana Manso, en donde colectivos denuncian graves omisiones, deficiencias en los procesos de búsqueda, falta de transparencia que señalan los propios integrantes de la Comisión Estatal de Búsqueda, y que pues hay una larga lista de asuntos que son de interés público. Por ser una comisión estatal, creo que no es tan sencillo, tan fácil quitar y poner. Debe tener algún procedimiento. Y no es que yo quiera que la quite. Perdón, no tengo ningún interés en que si está o no está. Lo que nos interesaría es que quien esté, la persona que esté, tenga una actividad mucho más activa en estos procedimientos. Sus propios compañeros señalan opacidad, le hicieron una entrega de un documento con varias preguntas, muchas preguntas sobre el presupuesto del 2025. Son colectivos, Sabuesas Guerreras, Oaxaca, Oaxaqueños Unidos Exigiendo Justicia, Comité para la Justicia de Sandra Domínguez, colectivos oaxaqueños buscando los nuestros, Frente

0: El Pueblo Sol Rojo, acompañamiento jurídico psicológico y otras siglas que firman parte de los documentos que le he comentado. Bueno, ojalá que pronto tengamos noticias diferentes.
1: Y resultados, desde luego, que es lo que piden las organizaciones, se pide la sociedad oaxaqueña. 8 de la mañana con 29 minutos. En las últimas horas, el gobernador Salomón Jara Cruz estuvo en la Universidad Autónoma Benito Juárez de Oaxaca, donde anunció importantes inversiones para la institución. Vamos a escuchar a nuestro compañero Jaime Guerrero, la nota en el 14, sobre este tema, porque además de este anuncio, habló de la construcción también del Hospital Civil ya en Ciudad Salud. Escuchemos.
2: El gobernador Salomón Jara Cruz anunció una inversión superior a 507 millones de pesos para la Universidad Autónoma Benito Juárez de Oaxaca, con un incremento del 138.9% en la aportación estatal y la entrega de las actuales instalaciones del Hospital General Dr. Aurelio Valdivieso para convertirlas en un hospital escuela. El anuncio se dio durante un acto en la máxima casa de estudios, donde el mandatario presentó un paquete de acciones para fortalecer las finanzas, la infraestructura y el desarrollo académico de la institución. La propuesta contempla elevar la aportación estatal a la UAPJO de 12.89 al 26%, lo que representa 256 millones de pesos adicionales respecto al presupuesto anterior. Con ello, la contribución anual del gobierno del estado ascendería a 442 millones de pesos. Jara Cruz también anunció una inversión de 65 millones de pesos para la rehabilitación integral del edificio central de la universidad y la construcción de un nuevo centro cultural universitario. En materia de equipamiento, el gobernador entregó una clínica veterinaria móvil, una ambulancia y un camión cisterna. La empresa Jack México donó además dos camiones recolectores de residuos para los servicios universitarios. El Hospital Aurelio Valdivieso pasará a manos de la UAPJO una vez que entre en operación el nuevo Hospital de Ciudad Salud en San Lorenzo, Cacotepec. El mandatario explicó que el espacio fortalecerá la formación de estudiantes de ciencias de la salud y la investigación clínica. Jara Cruz respaldó de forma directa al rector Farid Acevedo López, a quien recordó haber nombrado secretario de finanzas al inicio de su administración. El gobernador destacó que Acevedo, egresado de la propia UAPJO, demostró profesionalismo, honestidad y capacidad para fortalecer las finanzas públicas del estado.
3: 256 millones de pesos más para la universidad. Para alcanzar un total de 442 millones de pesos a favor del fortalecimiento educativo de nuestra máxima casa de estudios. Este aumento de 138.9% respecto a la aportación actual también ayudará al saneamiento del déficit generado por créditos fiscales y permitirá ir construyendo una nueva era de estabilidad y eficiencia presupuestaria.
2: Jara Cruz cerró su mensaje con un agradecimiento y ofrecimiento de respaldo permanente a la institución. Afirmó el mandatario que seguirán invirtiendo y apostándole a la máxima casa de estudios, fortaleciendo las instituciones públicas de la entidad, asimismo apostando por el talento, la capacidad y el esfuerzo de la juventud. Para Oro División Noticias, Jaime Guerrero.
1: Jaime Guerrero.
0: 8 de la mañana con 33 minutos. Suena interesante. Justo en estos días anunciaron una inversión de cerca de 500 millones de pesos. Ya traían los datos de la deficiencia presupuestal que enfrenta la universidad y la aportación adicional que tendría que hacer el gobierno estatal. ¿Por qué no lo hicieron antes? Pregunta interesante. No tenían confianza, sabían que no hay un buen manejo, querían hacerlo con alguien que conozca, no lo sé, pero digo, nunca es tarde para claro. Presupuestos, para la universidad, nunca es tarde. Y una vez que se vaya rompiendo este círculo perverso de la falta de inversión por la falta de investigación, y así sucesivamente, pues espero que tenga mejor resultado. Pero aquí, ojalá. Yo con mucho respeto a la autonomía universitaria, no se les vaya a ocurrir repartirse el botín entre sindicatos. Tiene que ser inversión para la estructura, la infraestructura universitaria, para los estudiantes, las y los estudiantes. No es para repartir entre sindicatos. Ya, párenle tantito. ¿Tendrá que haber mejoras salariales? Sí. Cuando haya mejores resultados, cuando sea una universidad de calidad, de excelencia, se van a pelear por tener a los mejores y no lo que caiga, lo que se pueda, lo que se tenga. No es para que se lo repartan. No vayan a salir al rato con que ya escucharon el tintineo de las monedas cuando van cayendo en la cajita registradora y empiecen a sobarse, a frotarse las manos. No tiene que ser para los sindicatos. La universidad necesita infraestructura, vehículos, financiamiento a la investigación. ¿De qué otra manera, pues?
1: Así es. Y hablando precisamente de educación, es mi compañera Zaira Cruz con la declaración del director general del Instituto Estatal de Educación Pública en torno a los ingresos a las instituciones, me refiero a los estudiantes que ingresan a las instituciones. Es la nota N11 de mi compañera Zaira Cruz.
4: Emilio Montero Pérez informó que más de 6,000 jóvenes buscan ingresar este año a las escuelas normales de la entidad. Sin embargo, únicamente entre 900 y 1,000 aspirantes podrán ser admitidos, por lo que el proceso de la selección será mediante el examen de ingreso programado para este sábado. Cabe mencionar que en Oaxaca hay 11 escuelas normales y que año con año ingresan y egresan de estas escuelas docentes. El funcionario reconoció la alta demanda que existe por estudiar la carrera docente y señaló que aunque la intención sería recibir a todos los aspirantes, la capacidad de las instituciones es limitada. Indicó que pese a la elevada demanda en algunos niveles educativos, aún existe déficit de ingresos para cubrir las plazas requeridas, como el caso de la Escuela Normal de Tlacochahuaya, situación que se complica debido a que algunos estudiantes abandonan sus estudios por razones económicas.
5: Sí, de hecho no ha disminuido, es más el número de aspirantes creo que rebasa más de 6,000 aspirantes y creo que recibimos entre 900 a 1,000 aspirantes. De hecho el examen es este sábado.
6: Este sábado es el examen
5: y la verdad sí hay mucha demanda, mucha solicitud y pues qué más quisiéramos, ¿no? Que todos fueran contratados, pero sí es importante pues que los alumnos que aprueben el examen pues sean los que estén en las escuelas. Requerimos, a veces en la escuela de Tlacochahuaya a veces son 50, egresan 50 cuando ocupamos en ese nivel 100 egresados, ¿no? Pero a veces se complica y aparte pues la situación económica a veces pues hace que algunos se deserten, ¿no? Pero ahorita hay una beca hacia los compañeros que eso le va a permitir pues mantenerse, ¿no? Pero veo que todos los que ingresan al sistema de las escuelas normales pues culminan, ¿no? Y pues tienen esa formación y esas ganas.
4: El titular del IEPO aseguró que quienes deciden estudiar para maestros lo hacen por vocación y resaltó que la profesión continúa ofreciendo estabilidad laboral. Hay garantía laboral y una garantía salarial. Quizás no sea el salario que todos quisieran, pero existe estabilidad para quienes egresan, comentó el funcionario. El director del IEPO también reconoció que muchos docentes destinados a comunidades rurales deben cubrir con recursos propios gastos de alimentación, hospedaje y transporte, debido a que en varias localidades se ha perdido la práctica de brindar apoyo a los maestros foráneos. Recordó que anteriormente era común que las comunidades ofrecieran alojamiento y alimentos a los docentes que llegaban de otros municipios, aunque señaló que esa solidaridad aún prevalece en algunas localidades, mientras que en otras los maestros deben asumir completamente sus gastos. Para Oro División Noticias, Zaira Cruz.
0: 8:38, déjenos hacer pausa, no agregamos nada más, y ya no hablaremos de ellos hoy en lo que resta del programa, ya no les diremos los robagancitos. Todavía ni entran y ya lo están etiquetando.
1: Sí, claro.
0: Tenemos pausa. Regresamos.

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0: 8:45 en el estudio. Saludo con mucho gusto a Paula Silva Zárate, presidenta estatal del movimiento PRI MX. Y ahorita platicamos de esto. ¿Cómo está, Paula? Bienvenida.
1: Hola, Humberto. Me da muchísimo gusto estar en tu programa y saludar a tu audiencia.
0: Me comentaba Paula que PRI MX es una estructura dentro del Partido Revolucionario Institucional que atiende una necesidad casi nueva, que es el de la comunicación digital. Ahora tienen una estructura para hacer este ejercicio. Me parece que es lo que hacen todos, solo que en el PRI ya le tienen un nombre específico y un rostro visible. Cuénteme, Paula, ¿qué le toca hacer a usted?
1: Mire, PRI MX es un organismo, es el organismo digital del partido, y nosotros lo que hacemos es, a través de las redes sociales, ¿no?, distribuir, informar, debatir y de alguna forma presentar al público lo que está haciendo nuestro partido en temas de política, liderazgo y todo lo que tiene que ver con el PRI. También capacitamos sobre el tema de digital. El tema digital es algo importantísimo hoy en día, no solo para el tema político, sino también para el tema social, ¿no? Todos nosotros en el día a día traemos el celular y tenemos acceso a las diferentes plataformas y de alguna forma participamos, ¿no?, de la vida política y social del país.
0: Cuando dice capacitamos, ¿a quiénes? ¿A los militantes de su partido?
1: Sí, sí, a los militantes del partido sobre cómo usar las redes sociales de manera responsable y de alguna forma ayudamos a tener un pensamiento crítico sobre lo que va sucediendo en el país, ¿no? Las redes sociales como políticos nos acercan a la ciudadanía. Anteriormente, tú recordarás que todas estas comunicaciones que tenían los políticos o el gobierno era a través ya sea de la televisión o en espacios públicos, pero la televisión no te permite este contacto, ¿no?, con el ciudadano como es el día de hoy, que cualquier persona puede escribirle un mensaje, un tuit, podríamos decirlo ahora en X, comunicándose con un servidor público o un político, ¿no? Entonces, las redes sociales han cambiado la forma en cómo se comunica la política y la sociedad.
0: Debe ser un reto enorme porque habitualmente la gente busca en redes sociales solo un poco de diversión o distracción y no es habitual que se asomen al quehacer decididamente político partidista.
1: Sí, claro, por supuesto, y por eso también hay esta parte cuando hablamos del ciudadano digital, ¿no? Es aquella persona que se acerca, ¿no?, a querer entender un poco más lo que está sucediendo en su entorno, en cómo se está llevando la política. Como tú bien lo dices, el tener una red social como TikTok o un Instagram no te hace un ciudadano digital. Sin embargo, sí hay, sobre todo en esta plataforma X, que es una plataforma que se ha caracterizado por generar un entorno cívico, ¿no?, donde estamos ahí conversando sobre lo que está sucediendo en el país, y esa es la diferencia entre ser un usuario y ser un ciudadano digital, ¿no? Y creo que en esta época donde nos acercamos ya a todo el proceso electoral en el 2027, puedes ver que sí contamos con ciudadanos digitales que están muy interesados en que se genere debate, ¿no?, de debate público en las redes.
0: Para usted que nos escucha a través de la radio, debo decirle que ejercicios de esta naturaleza han tenido ventaja o muchos años de trabajo ya en otras latitudes. La primavera árabe terminó con el derrocamiento de una estructura política y en otros países forman parte de estructuras muy poderosas que pueden obligar a deshacer o de hacer alianzas, gobiernos de coaliciones, pero siempre desde el movimiento digital.
1: Así es impresionante, como lo mencionas, que un teléfono nos permita convocar gente, apoyar causas, por ejemplo, las que mencionas importantísimas en el tema digital, o sea, marcaron un paradigma, y también otro de los movimientos que yo creo que vas a coincidir conmigo muy fuertes y que también se desarrollaron en el tema digital es el 8M, ¿no? Sí. El tema del feminismo y, por ejemplo, las madres buscadoras, un tema muy actual, un tema muy doloroso para el país. La generación Z, exacto. Creo que el tema digital es un parteaguas en la vida contemporánea de México.
0: PRI MX es entonces una estructura política dentro del Partido Revolucionario Institucional que busca la formación digital de sus militantes. Tiene usted una enorme responsabilidad para evitar que este activismo digital derive o se pervierta en lo que vemos muy seguido, que es el ciberacoso, la manipulación de las ideas y la misoginia digital que está tan de moda ahora, en donde el agravio persistente y permanente parece afectar más a las mujeres.
1: Totalmente, creo que esto es un tema importantísimo y me encanta que lo pongas en la mesa. Hay muchísimos retos dentro de todo el tema digital. Hemos avanzado en temas de leyes, ¿no? Está la Ley Olimpia, que tiene mucho que ver con el tema más íntimo y de situaciones de fotos y todo este tema de videos, pero también tenemos leyes que ya de alguna forma abarcan el tema de violencia política de género y violencia digital. Son tres temas creo que importantísimos que tienen que ver con el tema digital, que lo estás poniendo en la mesa. Son todavía retos muy grandes para las mujeres en política. La violencia digital, tenemos las leyes, pero a veces las leyes no van tan rápido como va lo digital, ¿no? Un video, una foto, se viralizan en claro, segundos, y para poner acción o controlarlo a veces ya es demasiado tarde, ¿no?
0: El caso ahora del uso de la inteligencia artificial para clonar imagen, la voz, y apenas estarán buscando algún mecanismo de control digital. Ya lo hacen otras naciones, en México parece que en eso andan también. Y en el terreno político, pues es un arma muy poderosa.
1: Totalmente, y creo que estamos rumbo al proceso electoral 2027 y creo que eso va a ser uno de los grandes retos para que las mujeres compitan en política, el tema de violencia digital, el tema de la IA, o sea, inteligencia artificial, como dices tú, estos videos que ya se pueden hacer y parecen reales, o sea, que a la gente aún nos cuesta distinguir entre la verdad y la mentira, son dos retos muy grandes, muy grandes.
0: Mencionó usted mujeres en política, ¿cómo les va a las mujeres en el PRI? ¿O cómo cree usted que les vaya en esta definición que se aproxima ya para la búsqueda de perfiles que después se conviertan en candidatas en el proceso electoral?
1: Claro, creo que las mujeres en general hemos demostrado que podemos liderar, que podemos gobernar. Tenemos un reto, las mujeres priistas en sí, un reto muy grande, una responsabilidad muy grande de construir perfiles serios, perfiles cercanos a la gente y sobre todo con visión a futuro en Oaxaca, ¿no? La gente, yo he estado platicando con la gente, he estado con empresarios, empresarias, estudiantes, diferentes personas, y todos piden algo muy sencillo, que son resultados, ¿no? Déjense de los discursos, ¿no? Déjense de venir aquí a decir y hagan, ¿no? Y creo que eso el PRI ha demostrado que tiene, que sabe gobernar y que presenta resultados.
0: Estaremos atentos. Para usted que nos escucha a través de la radio o en la transmisión digital, sepa que esto apenas comienza. Creo que nos veremos más seguido.
1: Así es, Ael, así es. Te agradezco muchísimo este espacio, Humberto, y me da mucho gusto verte.
0: Estaremos en contacto. Déjenos hacer una última y pequeña pausa. Regresamos.

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0: 36 minutos, 8 de la mañana con 56 minutos, y continuamos con la información.
1: Y permítanos escuchar a nuestro compañero Gerardo Cruz, porque en la zona de la Mixteca, bueno, pues el dirigente del Uvisor, Fabián Pereda, insiste en que se regrese a la mesa de diálogo para buscar la paz en la región Triqui.
2: El dirigente de la Unidad de Bienestar Social de la región Triqui, Uvisor, Fabián Pereda Pereda, pidió a la Secretaría de Gobernación y a la Secretaría de Gobierno reactive las mesas de diálogo con el único objetivo de avanzar a través de esa vía de manera conjunta con las organizaciones con presencia en la zona Triqui en alcanzar un acuerdo de paz que permita generar condiciones de tranquilidad y civilidad en esa parte de la Mixteca. Indicó que la Uvisor le apuesta a que al camino del diálogo para alcanzar acuerdos que permitan poner fin a los hechos de violencia, señalando que actualmente hay condiciones por parte de esa organización, así como en el resto de comunidades triquis, al existir paz, cuya acción genera tranquilidad en la zona triqui.
3: En el tema de la paz, pues nosotros estamos pendientes, somos la organización que ha estado aportando siempre todo lo que sea necesario para la pacificación. Estamos pendientes a que nos convoque ya sea gobierno del estado federal a reuniones que desafortunadamente han estado un poco estancadas, esperamos que ya las retomen. Tenemos por ahí información de que tal vez la otra semana empiezan las reuniones, esperamos y sea cierto, para poder avanzar con el tema de la paz en la región. Yo creo que es muy importante también hacer saber que actualmente se vive una tranquilidad en la región, y pues esto es benéfico para todos, ¿no? Para las tres organizaciones, para todos los compañeros de la región Triqui.
2: Pereda Pereda confió en que la Secretaría de Gobernación y la Secretaría de Gobierno convoquen a las organizaciones con presencia en la zona Triqui con el objetivo de atender las demandas y encauzar acuerdos que permitan poner fin a la violencia. Dijo que el Uvisor ratifica el compromiso de generar condiciones de paz para hacer frente al rezago, la pobreza y marginación en la que se encuentran las comunidades triquis. Desde la mejor 105.3 FM en Huajuapan de León, informó para Oro División Noticias, Gerardo Cruz.
1: Gracias a nuestro compañero Gerardo Cruz. Y en la recta final del servicio informativo vamos a escuchar a Mayra Ricardes, porque el director del Cuerpo de Bomberos, Jorge Rivas, señala que están listos, preparados para las contingencias que puedan suscitarse durante los eventos masivos con motivo de la fiesta de la Guelaguetza.
4: El Cuerpo de Bomberos de Oaxaca está listo en este periodo festivo en la entidad para la atención de emergencias en eventos masivos, no solo en la ciudad, sino también en coordinación con los municipios del estado, precisó el director de la corporación, Jorge Arturo Rivas. Un total de 89 elementos en valles centrales con especialización en temas de combate al fuego y otras aristas de emergencia estarán siendo rotados para brindar atención, señaló. Al concluir el primer convite con el que abrieron las festividades de julio, mes de la Guelaguetza, este día primero, el directivo reportó un saldo blanco.
5: Cuerpo de Bomberos para cubrir todos los eventos, no solamente del gobierno, sino del municipio, y estaremos cubriendo todas las áreas donde se nos solicite, donde sabemos que son eventos masivos, y el heroico Cuerpo de Bomberos desplegará este operativo que es para Guelaguetza, pero también tenemos un operativo constante en todas las estaciones para continuar cubriendo las emergencias que se susciten dentro y fuera del estado. En Valles estamos 89 elementos, los cuales estaremos rotándolos, pues para obviamente para ahorita poder cubrir todos los eventos que hay y que sea una Guelaguetza totalmente segura. Llevamos un saldo blanco, ya se hicieron los protocolos previos al evento para evitar alguna situación de riesgo. Sin embargo, bueno, el personal está capacitado, está atento ante cualquier situación que se suscite durante el trayecto de este desfile. Hay una coordinación constante con la Protección Civil de todos los municipios que van a tener eventos, pues para obviamente tener una perspectiva donde podamos atender cualquier situación en dado caso de que sea mayor a lo que ellos pueden atender.
4: El directivo reiteró que la coordinación con los órganos de Protección Civil municipales es fundamental para en estos actos donde se concentran muchas personas a la vez en un mismo espacio, brindar atención oportuna a la población en el momento en que llegara a requerirse. En Oro Noticias, Mayra Ricardes.
1: Muchas gracias a nuestra compañera Mayra Ricardes.
0: Son las 9 de la mañana en punto, nos despedimos, solamente dejarle a usted un dato. En Hermosillo, Sonora, hay un enorme debate porque en una tienda de estas, el Oporo, le negaron el acceso a bomberos que llegaban de un incendio. El olor a humo, la ropa llena de cenizas, y le dijeron que no podían pasar así. Y en Hermosillo, una cantidad enorme de negocios lo aprovecharon y le están ofreciendo promociones, ofertas, 2x1, bebidas gratis, en fin. ¿Qué debate el de Hermosillo cuando los bomberos llegaron a pedir hidratación después de combatir el fuego? ¿Lo había pensado usted?
1: Sí.
0: Lo que es exponerse a temperaturas de 200, 300, 1000 grados centígrados, estar cargando un equipo que llega a pesar hasta 15 kilos para combatir el fuego, el sudor por el cargar mangueras, claro, subir, bajar, rescatar personas, y termina el trabajo. ¿Y qué pasa con los bomberos?
1: Hombre, tenemos que ser más solidarios.
0: Bueno,
1: desde luego.
0: Gracias por acompañarnos.
1: Nos escuchamos a las 12 del día.

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0: Buenos días, cariñitos, ¿cómo están? Bienvenidos al recreo en este cierre de semana 3 de julio. Soy Tania Zabaleta en los controles, Jorge Sandoval el Chispas.
1: Puestísimo como todos los días, de lunes a viernes, 9 a 10 de la mañana. Hoy cerrando esta semanita, así que bienvenidos a este viernesito tan hermoso fin de semana. ¡Qué buena onda! Chicuelos, ¿cómo están? Buenos días.
2: Estamos muy bien, Montse. Con mucha energía, felices. Monse, viernes, día favorito. ¿Qué opinas? ¿Qué comentarios
3: hay? ¡Ay, Dios! Las fanfarrias.
1: Sí, claro. No, ya escuchó sus fanfarias.
0: Llegó el viernes.
3: Sí. Ya llegó viernes.
1: Por fin es viernes.
0: Y Monse lo sabe.
3: Exacto. Y viernesito pachanguero, ¿eh?
2: Viernesito pachanguero, muy feliz. De hecho, me hace acordarme de un momento. Monse y yo somos amigos desde hace mucho tiempo. Y cuando era viernes, teníamos una canción que poníamos juntos. Que era una tradición poner los viernes. Pero creo que no lo podemos poner.
0: No lo podemos, ¿no? ¿Por qué no la, ¿por qué no se puede poner?
3: Luego nos dice.
1: Oigan, oye, hay una persona mira, 515-50, ahorita la quinta llamada,
0: Buenísimo.
1: Nos pidieron el tema de Cozumel, nos pidieron.
0: Ya lo tenemos.
1: Más, claro. Hola, buenos días.
0: Oh, ay, se nos fue la persona.
1: Dirán en lo que platican.
0: En lo que platican. Al rato regreso. Bueno, escuchamos a Los Hijos del Sol con esta gran rola de Cariñito que la popularizó mucho nuestra paisana querida Lila Downs. Pero fíjense que este grupo son los originarios de esta canción Cariñito. Peruanos, por cierto. Allá en Machu Picchu, una de las siete maravillas del mundo. Así que tenemos la de los Honors, que también nos llamaron ahorita antes de entrar al aire. Los Honors, esta canción de Cozumel, ¿la han estado escuchando? ¿La han escuchado ustedes, la de Cozumel? De los Honors, ¿no?
1: ¿Qué es eso? Sí, Cozumel ya hemos escuchado por acá también. Sí. Oye, pero vamos a aceptar la llamada. ¿Qué tal? Buenos días. Hola.
0: Bueno.
4: Bueno, buenos días.
0: ¿Qué dice? Buenos días.
4: ¿Puedo empezar con la de la charamusca?
0: La charamusca.
1: La charamusca.
0: ¿Para quién esta canción?
1: Bien, care.
4: Con la luz roja de San Marcos, por favor.
1: La luz roja de San Marcos. Con gusto te complacemos la canción.
4: Para la señora Julia y el señor Ofelio.
0: Bueno, saludos
1: allá
0: para ellos.
1: ¿Por las riberas?
4: Sí, San Jacinto.
1: Écoles, muy bien, te mandamos tu canción, mi buen muchachón.
4: Sí, gracias.
1: Sale, hasta luego, muchísimas gracias. Las 9 ya con 9 minutos. Linda Daus, Panteón Rococó también lo tiene con
0: No, es que hay un montón de que cantan la de Cariñito, pero vamos a escuchar a los Honors, ¿les parece? Con Cozumel.

0: Las 9 ya con 12 minutos. Caen los mensajes también que tendremos que escucharte, Monse. Los mensajes. Oye, el número de...
1: ¿de celular?
0: De celular, de WhatsApp, de una vez, por favorcito, porque escuchamos que ya llegaron los mensajes.
1: Nuestro número es el 951-348-3016. Yo sabía que aquí andamos muy al pendiente de sus mensajes, peticiones, dedicatorias, lo que usted quiera.
0: Perfecto.
1: Nos pidieron hace ratito...
0: Lo que digan.
1: La canción de la charamusca de la Luz Roja de San Marcos. ¿Se acuerdan que en algún momento dijimos que es la charamusca en diferentes estados? ¿Recuerdan? Bueno, en Guanajuato, por ejemplo, particularmente es un dulce regional del estado de Guanajuato. Es una bebida o bolis congelada en algunas partes del norte de México, como Coahuila o Tamaulipas. ¿Y qué otra cosa? Y bueno, se conoce mucho como un dulce tradicional mexicano hecho a base de caramelo de piloncillo, la charamusca. Así que vamos a escucharla con la Luz Roja de San Marcos. A ver qué nos dicen estos muchachos allá de la costa con la charamusca.
0: Claro, con gusto. Las 9 ya con 13 minutos. Nos vamos con el siguiente tema musical o vamos a pequeña pausa.
1: Pues vamos a una pausa y ya regresamos, chispiugos.
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0: 9:15, 9:15, ya estamos a fin de semana y vale mucho la pena que estés informado con el reporte vial del sitio de taxis 5 de febrero.
1: Hola, muy buenos días, amigos del recreo, los saluda su servidor y amigo Roberto Juárez del sitio 5 de febrero. Para darles el reporte vial al momento, nos encontramos circulando sobre la calle de Miguel Cabrera con dirección hacia Jojocotlán, donde observamos tráfico fluido, tráfico tranquilo. No así, nos reportan los compañeros que en lo que es la calle de Mina, al cruce con Díaz Ordaz, están haciendo trabajos de bacheo, por lo que en esa zona no hay paso. Asimismo también en lo que es Miriterán, a la altura de la calle de Aldama, también igual está interrumpido el tráfico por las obras de bacheo que está haciendo el municipio de la ciudad. Asimismo también nos reportan que todas las personas que vengan del Valle de Etla, por Pueblo Nuevo, Viguera, Pueblo Nuevo, Santa Rosa, con dirección hacia el Cerro Fortín, hay tráfico abundante, tráfico intenso en esa zona, lo que es también para tomar la Calzada Madero, también tráfico intenso en ese lugar. En lo que es el Boulevard de Eduardo Vasconcelos, con dirección hacia el monumento a Miguel Zapata, el tráfico es abundante, es intenso también en esa zona, y viceversa, los que vengan de lo que es la calle de Lázaro Cárdenas con dirección al estadio de béisbol, también hay bastante carga vehicular. Igualmente en lo que es en Héroes de Chapultepec, en ambos sentidos, los que vengan de Venus para tomar esa calle calzada Héroes de Chapultepec, hay tráfico intenso con dirección hacia lo que es el Seguro Social, la Colonia Reforma, hay tráfico intenso en esa zona. En los que vienen también aquí del Parque del Amor, con dirección hacia el centro, hacia la central, que viene a segunda clase, el tráfico es intenso, es abundante también en ese lugar, por lo que pedimos que tomen precauciones. En la zona de la universidad, en la avenida universidad, con dirección hacia Símbolos Patrios, igual también se observa tráfico abundante, esto ya para llegar a Símbolos Patrios. Sobre esa misma avenida, lo que es la calzada de Símbolos Patrios con dirección al aeropuerto, tráfico intenso. De San Agustín de Juntos también con dirección hacia el centro, sobre Símbolos Patrios también hay tráfico abundante en esa zona, más en lo que es el crucero del experimental, donde se aglomeran los vehículos. Estamos en la zona de las 24 horas del día. Los números son 951-515-7575 o 951-513-7496. También contamos con un número de teléfono celular que es el 951-308-7251, las 24 horas del día. Asimismo, también le recordamos a nuestros clientes y amigos que pueden hacer su solicitud de taxi amarillo, taxi seguro, a ese número de celular, ya sea por vía WhatsApp o una llamada por ese mismo medio. Que tengan un excelente fin de semana. Bonito viernes para todos.
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2: Las 9 ya con 30 minutos. La canción de Lila, esta canción que se llama El Mezcalito. ¿Con quién?
3: Gota,
2: quién
3: gota, gota. Con Mezcalito.
2: ¿Quién va a cantar?
3: No, pues ella.
2: ¿Ella solita?
3: Ella solita.
2: No, okay.
3: Y su más reciente tema se llama Cambias mi mundo. Y a colación de Mezcalito, pues ya viene la Feria del Mezcal, muchachos.
2: Ay,
3: ¿no vieron la cara que
2: este mes de julio, no? Sí. Sí, oye, qué buena onda, sí. ¿No? Pues hay que ir a visitar.
3: Próximamente.
2: ¿Estará allá en el centro de convenciones?
4: Sí,
3: centro de convenciones como cada año.
2: Bueno, chicos, ya saben entonces.
3: Ya les estaremos diciendo a la audiencia qué va a haber, a qué hora presentaciones, porque se va a poner
4: buenísimo
3: esta Feria del Mezcal. Y bueno, nosotros vamos a ir un corte.
2: Regresamos de voladita a las 9 ya con 32 minutos, así que también tenemos los mensajitos, pero más a ratito después del corte.
3: Varias canciones.
2: También tenemos bastantes peticiones.
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1: 9:35, continuamos en este cierre de semana en el recreo. Acabamos de escuchar a estos veracruzanos que siguen sonando fuerte al ritmo de cumbia. Junior Clan, le decía.
2: La canción El Perico y yo.
1: Qué famosa y qué antigua es esta canción, pero sí, que sigue sonando en los eventos sociales. Y por supuesto, cómo recordar al buen Junior Clan, que no deja de sonar en la radio. Nos piden más canciones, Monse.
2: A ver, por favorcito, Mon, queremos escuchar.
1: ¿Qué
2: esos
1: dice
2: mensajes,
1: la audiencia
2: esos
1: querida?
2: Que nos acaban de mandar.
3: Sí. Y bueno, un comentario rápido, la canción del Perico y yo la pidió la señora Rosita que nos escucha desde Sachila hace ratito que eso. Marcó, la hice reír un ratito. Un saludote.
2: No le entendía.
3: Pero se puso su canción, señora
2: Ay,
3: Rosita.
2: Ay, bien, Rosita de Olivo.
1: En Sachila. Sachila. Saludos. ¿Cuándo es día de plaza de Sachila?
2: Los jueves.
1: Bueno, ayer fue la
2: plaza allá en en Ocotlán.
1: En Ocotlán de Morelos.
2: ¿Qué les parece?
1: Qué bárbaro. Cinco panadas, por favor. Sí. Y saludos sí, en Sachila. En Sachila las ay,
2: no es eso.
1: Eso, las nieves de Sachila, el mercado, sus dulces regionales, eso, compadre. Saludos, ah, saludos.
2: Qué rico, qué delicia, ¿eh? Ok. Sí. Oh, no, oye, el audio de.
3: Sí, tenemos
2: Ángel.
3: Un audio.
2: Sí.
3: Una petición, a ver.
4: Viernes pachanguero. Oye, DJ Chispirux. La del oso polar con Enzo Cancela, la tienes por ahí para mover el bote.
5: Sí, señor.
4: Ya celebrando que se terminó la semana.
2: Qué rápido.
1: Ángel
2: Gómez. Mi amigo Ángel. Anda trabajando hoy.
1: Anda trabajando, sí, el muchacho.
2: Se escucha todo volumen, qué buena onda.
1: Pues vamos.
2: Sale el oso polar. Comentarios que tengas, tus saludos que tenías para no sé quién.
5: Tengo unos saludos. Se me está olvidando.
2: Ya sabes quién.
5: Unos saludos para allá, San Juanito, San Martín. Muchos saludos, mucha gente. Igual un saludo que nos están escuchando del barrio de San José de Sachila. Un saludote de parte de aquí en la cabina.
1: Ah, bueno. Qué buena onda. Pues vamos a bailar con el oso polar y Nelson Cancela.

0: 9:43, estamos escuchando a los Sonors con esta canción que se llama La Conejita, los Sonors de Pátzcuaro, Michoacán, con este gran sonido desde 1960 que estos hombres se han colocado en la música de ambiente. Y también está, por otro lado, la banda pionera de rock pop, los Sonors, que son de Madrid, España. Entonces, para que... ¿están los Sonors? Exacto, y los Sonors.
1: Ah, Michoacanos, estos chicos.
0: Suena esa línea, sí. Chicos.
1: Oye, 515-5090, hola, buenos días.
0: Bueno.
2: Profesor, buenos días, doña Tania.
0: Buenos días, ¿qué dice? ¿Cómo le va?
2: Muy bien, aquí escuchando la radio.
0: Eso, ¿y con qué canción vamos a bailar?
2: Con Macorina.
0: Macorina, pom. Tuturun, tun, tun.
1: De mi cuate Chicoche.
2: Con Chicoche.
1: Con gusto. Oye, ¿cómo te llamas, amigo?
2: Yo me llamo George.
1: Sí,
2: de aquí de la Vicente Guerrero, viejo.
1: Oye, no te reconocí, el tocayo.
2: Ah, pues es que de repente nosotros tenemos la voz como el camaleón.
0: Se transforma.
1: Mi tocayo. Cambia muy bien, color. Hasta la agencia de Vicente Guerrero.
2: Mira, te va otra voz. Tocayo, me voy a ir con placer como una canción. Tocayo.
1: Cállate los ojos.
2: ¿Reconoces esta voz? No, es la mía.
0: ¿Qué tal? Bueno, tenemos aquí en los grave spots también.
2: Sí, no los corto, pero bueno.
1: Eso es todo. Muy bien, mi buen tocayazo. Ya te mandamos tu canción, ¿eh? ¿Sale?
2: Sí, gracias.
1: Ya está.
0: Gracias.
1: Todos tenemos que ir a una pequeña pausa.
0: Bueno, y ya regresamos para seguir con más música aquí en El Recreo.
1: Las 9:46.
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0: solamente 8 minutos separa ya de las 10 y nos salió súper bien esta coreografía.
1: No, nos quedó buenísima. Espérate, me estoy peinando porque...
2: Me despeiné
1: con la sopa de caracol.
0: Oye, Dani, no sabía que bailabas, ¿eh?
1: Sí, Dani, baila súper bien, no Dani. Dice Dani, que no baila, Dani, pero se mueve padrísimo.
3: ¿Qué digo? El poder de la música.
0: Eso es todo, muy bien.
1: Oigan.
0: Las que también tenemos.
1: ¿Ya desayunaron? No tienen
0: a invitar a la audiencia.
1: Sí, fíjense que llega la feria de la Tlayuda en San Antonio de la Cal, la cuna de la Tlayuda, del 19 al 27 de julio. Abre todas sus puertas para recibir a visitantes y por supuesto también a toda la comunidad oaxaqueña para que asistamos a la feria de la Tlayuda, porque ya se están preparando allá en San Antonio de la Cal. Recuerde que pues San Antonio es muy famoso por las cocineras tradicionales que elaboran las tortillas, no solamente de chiquitas, también gigantes, auténticas tlayudas oaxaqueñas, y el pueblo pues celebra su tradicional feria cada mes de julio como parte de las festividades de la Guelaguetza, porque aparte, pues el 17 de enero es la fiesta en honor a San Antonio Abad, pero en julio se pone grandioso, así que del 19 al 27 de julio allá en San Antonio de la Cal. Y saludos a todos los que nos escuchan, porque nos escuchan bastante por allá.
0: Okay. Oye, hay que ir por unas tlayudas.
1: Ay, sí, como una embarradita de asiento con quesito nada más. ¿Se les antoja?
0: Los goles bien, repitos con bastante hoja de aguacate.
1: Oye, oye, oye. Qué rico.
0: ¿Qué más? ¿Su salsita?
1: Su salsita, okay. Roja o verde.
0: ¿Mensajes? ¿Tenemos más?
1: Nosotros saboreamos aquí. Sí, ya tenemos hambre, se nota.
4: Sí, a ver, pero nos mandan un mensajito, nos dicen: hola, aquí en Oaxaca, escuchándolos desde la población de Tlacolula. Por favor, ¿me podrían ponerme la canción de Mi Primer Amor, de Junior Clan? Gracias y saludos a todos, me encanta su programa y siempre es muy divertido y entretenido.
0: Muchísimas
4: además,
0: gracias.
4: Lo del martes del recuerdo me parece genial.
0: Hasta Tlacolula, el domingo en la plaza de Tlacolula, para los amigos visitantes, para que vayan por unas carnes asadas.
1: Un día nos lanzamos a Tlacolula.
0: Unos chilitos de, ¿cómo se llaman esos chilitos?
1: Chilitos que pican.
0: No, chiquitos. Chilitos que pican.
3: De agua.
0: Chilitos al carbón.
1: Imagínate, qué rico. Con tu cebollita.
0: Su aguacatito, sus blanditas.
1: Tenemos hambre, Chispiu. Vámonos con más música.
0: A ver, por favorcito, ¿qué tenemos de ese lado?
1: Macorina Pompón con nuestro querido Chico Che y la Crisis.

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2: 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Pues ya nos vamos, gracias por habernos acompañado en este cierre de semana. Les deseamos un excelente fin, pásela muy bien, cuídese mucho. El domingo, ¿verdad, Dani?
3: El domingo, exactamente.
2: El lunes.
4: Oye, aquí en la Ciudad de México, a las 6.
3: A las 6 o 7, ¿es a las 6?
4: A las 6.
2: Vamos contra Inglaterra.
3: Contra Inglaterra.
2: El lunes vamos a ver la realidad.
3: El domingo es Hogwarts contra Castillo de Chapultepec. Contra Castillo de Etla.
2: Ya salieron full memes, ¿no?
3: Full memes.
2: De Estados Unidos y contra México.
4: De plano.
2: Así que, ¿y si sí?
3: Exacto.
2: ¿Y si sí?
3: Imaginémonos cosas chingonas.
2: Imaginémonos. Bueno.
4: Bien, chicos, ya nos vamos.
2: Ya nos vamos.
4: Fin de semana, excelente.
2: Cuídense mucho.
4: El domingo,
2: y el lunes lo esperamos aquí a las 9. Soy Tania Zabaleta.
4: Yo los espero los domingos.
2: El chispas el domingo aquí a las 6.
4: Entre comillas. Bueno. Pero el lunes, el domingo a las 6 en puntito. Y el domingo es el partido.
3: Bueno. Y el lunes el recreo.
4: El recreo.
2: Gracias, Dani. Gracias. Sí, nos vamos con Mi Primer Amor de Junior Clan.

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0: Bienvenidos una vez más a este programa de superación personal de normas y pautas de una mayor conciencia para un mejor vivir. Para quienes ya conocen la estructura de este programa, saben que en este momento estoy transmitiendo para toda la audiencia totalmente en vivo y en directo. Ahora mismo puede comenzar a marcarme. Puede enviarme sus mensajes de texto a través del WhatsApp si quiere agendar su cita o hacer su consulta totalmente gratuita dentro y fuera del programa. Con todo gusto estaré atendiéndole. Con la fe de Dios y respetando a quien no cree en él, yo le puedo comprobar en su consulta y le puedo decir quién es aquel o aquella persona que no le permite ser feliz, quién es ese enemigo oculto para usted. Recuerde que toda desgracia, todo trabajo de brujería y de maldad tienen nombre y apellido y se los voy a revelar. No para que haya un pleito, no para que ese problema sea grande, sino para que usted sepa de quién cuidarse, para que tome precauciones y sobre todo, para que tenga una vida en paz a través de una curación, un tratamiento, una protección. Todos los días estoy entregando tratamientos para la impotencia sexual, para la fertilidad, para los problemas en la piel, huesos, articulaciones, para problemas de epilepsia, para ese cansancio crónico, para la pérdida de apetito, desequilibrios hormonales, problemas del hígado, riñón, diabetes, para problemas de tiroides, ansiedad, y muchos padecimientos más. Los tratamientos se preparan de acuerdo a las necesidades de cada persona. Si usted tiene una enfermedad difícil de sanar, ya fue con el médico, ya tomó tratamientos y no encuentra la solución, déjeme decirle, los médicos y el personal de salud son ángeles terrenales. Gracias a su vocación de servicio, su labor representa una línea crucial entre la vida y la muerte, a veces no solo ofreciendo sus conocimientos científicos, sino también un invaluable apoyo humano, empatía y consuelo. Pero ¿qué pasa? ¿Qué pasa cuando el médico no tiene una explicación clara a las enfermedades? ¿Qué pasa después de haber llevado distintos tratamientos? La enfermedad no mejora, no cede, no se va de su cuerpo. Se calman momentáneamente los síntomas, pero la enfermedad sigue ahí. En ese caso, tenga en cuenta que esta enfermedad puede ser totalmente provocada por envidia, egoísmo, celos, ira, resentimientos. Los recintos de obscuridad existen en todo el mundo con agendas llenas. Mucha gente está recurriendo a estas prácticas y a través de ellas llevando a la vida de las personas la ruina total. Y es lamentable que en la mayoría de los casos la gente afectada son personas buenas y trabajadoras que no le hacen absolutamente ningún mal a nadie. 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
3: Mi nombre es Cristina López y quiero compartir la difícil experiencia que viví cuando fui diagnosticada con neumonía. Comencé con una tos muy fuerte que no desaparecía, fiebre constante, escalofríos, dolor en el pecho al respirar, cansancio extremo y una gran dificultad para respirar. 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Al llegar a su consultorio me explicó realmente lo que estaba pasando y gracias a su tratamiento mi salud fue mejorando. La fiebre desapareció, la tos comenzó a disminuir y poco a poco recuperé mis fuerzas hasta volver a mis actividades normales. Hoy me siento agradecida con Dios con los profesionales de la salud y con el maestro Miguel Ángel, que gracias a su ayuda pude salir de esta enfermedad tan fuerte. Y quisiera invitar a quienes sean que padezcan problemas de difícil solución para que no duden en visitarlo. Aquí encontrarán la solución y la sanación. Muchas gracias.
0: Usted también emprenda hoy mismo el camino hacia la sanación, la abundancia y la felicidad. Muchas personas se hacen el tiempo para venir a una consulta cuando ya no hay nada por hacer. No espere a que sea tarde, venga temprano, levántese de ese sillón, de esa cama, de esa silla de ruedas. Si usted no hace nada, nadie va a llegar mágicamente hasta su lugar a ayudarle. Le recuerdo que también estoy dando consultas a domicilio a las personas que no pueden levantarse, que no pueden caminar, que se les dificulta venir hasta mi recinto. Con todo gusto, márqueme y nos ponemos de acuerdo para visitarle hasta la comodidad de su hogar. 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Venga con mucha fe y verá qué grandes serán los cambios que puede usted obtener en su vida. En este momento tengo ya la primera llamada, voy a dar contestación. Sí, bueno.
2: Hola, maestro, buen día. Quisiera primero que todo darle las gracias, ya que yo ya fui su paciente.
0: Nada que agradecer, hermana, con todo gusto. Cuénteme, recuerde que estoy en vivo y en directo. ¿Cuál era esa enfermedad por la que usted atravesaba cuando vino a visitarme? El espacio es completamente suyo. Dígame, hermana.
2: Yo sufrí de dolor de la ciática. Muchos años estuve con ese malestar hasta que usted me lo quitó y guardé su número. Como sé que usted ayuda a mucha gente, quería también hoy hacerle una consulta para mi hermano, maestro. No sé si se pueda.
0: Claro que sí, para eso estoy, bendito Dios. Usted me visitó para recibir esa sanación y qué bueno que la encontró, así como cada una de las personas que me visitan. Si les digo que se puede, es porque así será. Y con todo gusto en este momento mi hermana me va a regalar los datos de su hermano, comenzando con las iniciales de su nombre, seguido de su fecha de nacimiento, por favor.
2: Las iniciales de él son PJB. Él acaba de cumplir 29 años, es el 4 de mayo, pero me lleva 2 años.
0: PJB, 4 de mayo, acaba de cumplir 29 años, entonces él es del año 1997, ¿correcto? Bueno, a través del estudio de su hermano de signo Tauro, los Tauros son signos de elemento Tierra, regidos bajo el planeta Venus. En las cosas positivas, los Tauros suelen ser personas pacientes, leales, prácticos, bastante trabajadores, suelen valorar mucho la estabilidad y los placeres de la vida. Aunque, por otro lado, suelen ser bastante tercos. Específicamente en el estudio con su hermano, puedo ver que es una persona muy inteligente, una persona sobresaliente en cualquier cosa que se ha propuesto en el pasado. Siempre ha sido muy competitivo, sin embargo, en estos momentos de su vida veo demasiada dejadez, demasiada oscuridad. ¿Es así o no es así, querida hermana? ¿Estoy diciendo mentiras o estoy diciendo la verdad?
2: Sí, maestro.
0: Puedo ver que por causa, motivo y razón de un fuerte daño, gracias al egoísmo de un supuesto amigo, que al ver que a su hermano le iba bien, que él tenía carisma para llevarse con ciertas personas, provocó que esta persona disfrazada de amigo se llenara de envidia, como es su naturaleza. Este amigo, de nombre Carlos Sánchez, es el culpable de que su hermano esté ahora como loco, que se haya esfumado ese carisma. Y eso no es lo peor del caso. Veo que gracias a todo esto, él tiene abandonada a su familia y que se comporta como si fuera otra persona, como una persona violenta, una persona irresponsable. Veo mucha desesperación en la familia a causa de esto, porque ahora él se ha vuelto una pesada carga para ustedes. Veo que en el pasado, lamentablemente, su esposa falleció en la época del COVID y ahora esas niñas que él tiene las ha descuidado muchísimo. De una fecha para acá, él es otra persona. ¿Es correcto o no, hermana?
2: Sí, maestro, así es, él toma mucho, viene a la casa a veces a los 2 o 3 días con una actitud grosera, como si nos quisiera pegar. Nada más viene a comer, a veces se baña y se vuelve a ir. Tiene a sus 2 hijas abandonadas y no sabemos qué hacer, maestro. Ya hablamos con él y no entiende. Ya de plano se dejó llevar por el vicio Y si un conocido hace poco nos dijo que ya anda robando y que anda pidiendo dinero por todos lados para seguir tomando, maestro.
0: Imagínese, de ser una persona carismática, trabajadora, andar robando para poder seguir tomando. En cualquier momento su hermano se mete en un problema bastante serio. Es importante, querida hermana, que le demos una solución inmediata a este problema, porque, como le repito, es causado por fuerzas sobrenaturales a causa de la envidia. ¿Cuándo puede usted traerme, a mi oficina una prenda sucia de él y su fotografía para que pueda yo comenzar a curarlo, hermana?
2: Sí, maestro, pues usted dígame cuándo y yo le llevo todo, porque sí, la verdad, ya estamos muy desesperadas.
0: Claro que sí, si gusta, yo le puedo atender mañana en un horario de 9:00 a.m. a 6:00 p.m. Usted dígame, hermana.
2: Está bien, maestro, mañana, después de dejar a las niñas en la escuela, nos vamos para su oficina. Si me da bien su dirección, por favor.
0: 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De todos modos, terminando el programa, le envío un mensaje de texto con la ubicación, ¿le parece?
2: Ah, bueno, maestro, sí, muchas gracias. Entonces, mañana nos vemos, gracias.
0: 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No son muertos los que en dulce calma la paz disfrutan de una tumba fría. Muertos son aquellos que tienen muerta el alma, que viven todavía. Dios los bendiga.
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Pásatela increíble hoy en este día en donde disfrutamos de un clima bastante agradable. Tenemos 22 grados, temperatura ambiente. Se pronostica una máxima de 26 y una mínima de 13 con probabilidades de lluvia por la tarde. Particularmente por ahí después de las 5 de la tarde, después de las 4, entre 4 y 5 de la tarde, se tiene pronosticada una buena racha de lluvia para la ciudad. Y por si te interesa saber, bueno, pues hoy amaneció a las 5 de la mañana con 57 minutos y la puesta de sol será a las 7 de la tarde con 4 minutos. Es decir, tendremos 13 horas y 7 minutos de sol. En teoría, ¿no? Porque le digo, ya por la tarde es posible que se empiece a nublar y que se deje sentir la lluvia. 10:26, me voy a música. Aquí te voy a presentar esta bandononona, esta banda que ha tenido 4 nominaciones al premio Lo Nuestro. Tiene 3 cantantes: Armando Celis, Andrés Padilla y Javier Larrañaga, que traen una colaboración que está sonando duro. Colaboración con el Jerry. Esta es la banda Los Sebastianes, de Saúl Plata. En la

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0: FM con los Yes Yes, Jorge Sea, y esta propuesta que se llama Chica Bonita, donde también tiene participación otra interesante agrupación que se llama Cumbia de la Calle. 10 de la mañana con 40 minutos en la mejor FM 101.7, 10 con 40 minutos. Ese que revisando por ahí las efemérides, recordamos que un día como hoy de 1988, un misil del crucero estadounidense Hughes Vincent derribó por error un avión de pasajeros iraní y esto cobró la vida de 290 personas. Un error que cuesta 290 vidas, un día como hoy de 1988. En datos agradables, bueno, pues un día como hoy en 1883 nació el célebre escritor Franz Kafka en Praga, autor de La Metamorfosis y El Proceso, textos que les recomiendo bastante. La verdad es que es muy interesante leer a Kafka. Por ejemplo, La Metamorfosis es un texto de 1915, una de las obras célebres de Kafka, donde narra la historia de Gregorio Samsa, un hombre que despierta convertido en un insecto gigante. Es una metáfora brutal sobre la deshumanización y el rechazo social. Y hablando de su texto también, El Proceso, de 1925, muchos lo consideran como su obra cumbre. Relata el arresto incomprensible de Joseph K. por una autoridad invisible, y en este contexto pues critica la burocracia y el absurdo del poder.
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Mejor FM, las 10:55. Te dedico, se llama esta melodía con el cual el colombiano Carlos Vives regresa al primer lugar de la radio latina. Este es uno de sus mayores éxitos durante estos últimos años. Ha conquistado la cima del Billboard Latin Airplay después de casi 8 años sin hacer algo que pegara, que impactara tanto así en solitario. Pues bueno, hablamos desde el 2022 y es su primer número uno en solitario después de ese tiempo. Pues ahí aparece ahora en la publicación más reciente de la lista de las 50 canciones más reproducidas de las estaciones de radio en español. Pues habla de que está en muy buen lugar este tema que escuchaste aquí nomás en La Mejor FM, las 10:55, 10:55. Ya sabes que en estos espacios la línea está disponible, 951-515-5090. Yo agradezco a todos los que descargan la app de La Mejor en su tablet, en su teléfono celular, a quienes nos siguen a través de internet y nos tienen allá en su compu en www.lamejor.com.mx, o en su buscador también pueden darle que reproduzcan nuestra programación. Cualquiera de las páginas de radio de regional mexicano, le ingresan La Mejor FM Oaxaca y ahí hay algunas opciones también para que nos puedan escuchar a través de internet. Las 10:56, sigue la música con Los Tigres del Norte, se llama She's Wow.

0: Edwin Luna, que se presenta con nuevo álbum desde el corazón. Sí, trae este álbum desde el corazón y trae también una fusión ahí de lo que vienen siendo sentimientos. Muy, muy innovador. La neta, no deja la esencia de la banda, pero Edwin Luna le mete mucho, ¿verdad? A tentonear en otros géneros que se vale. Ahí está, desde el corazón, Edwin Luna haciendo cada vez más su carrera independiente, libre y soberana. Bueno, el vato, y cada vez más guapo, dice él, ¿no? Bueno, pues échale ganas, vato, porque hay mucha gente ya revoloteando en todos lados, pero Edwin Luna tiene ganado un lugar y solamente trabajando se conserva. ¡Corta!
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2: Son las 11 en punto.
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0: Efectivamente, la vida es así, es la adictiva y espinosa paz en el 101.7, la mejor FM. Muy buen día, a las 11 de la mañana con 15 minutos, 11 con 15, en esta frecuencia del 101.7, la mejor FM. Buen día para todos. 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Recuerda que el seleccionado eres tú. 11 con 15 en la mejor FM 101.7.
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13: 11:20.

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1: Aquí nomás en La Mejor te acabo de presentar este tema que se llama Un Solo Corazón con el Grupo Frontera y que habla precisamente de lo que se está viviendo en estos días, el Mundial 2026. Por cierto, los partidos que se juegan en este día viernes, empieza por ahí del mediodía, hora de la Ciudad de México. Australia contra Egipto allá en el Estadio Dallas de Arlington, Texas. Luego viene a las 4 de la tarde el partido Argentina contra Cabo Verde en el estado de Miami. Estadio de Miami. Y tendremos también Colombia contra Ghana a las 7:30 de la noche, hora de la Ciudad de México, en Kansas City, Missouri, Estados Unidos, en el estadio Kansas City, es donde se va a desarrollar este encuentro de Colombia y Ghana. Son los partidos que se esperan para el día de hoy.

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Y sí, es la arrolladora. Aquí nomás en la mejor FM, las 11:36. 11:36. Hoy en este tercer día del mes de julio del 2026. Está echándole un vistazo a algunas de las últimas publicaciones del diario La Jornada. Y pues me dio mucho gusto esta noticia, leer esto y compartirlo con ustedes. Sobre todo bien por los sembradores de limón, los productores de Papantla, Veracruz. Han concretado la primera exportación de 21.4 toneladas de limón persa a Rusia, luego de que sus cultivos pues alcanzaron la madurez y los estándares de calidad requeridos para ese mercado, según lo que informa la Secretaría de Agricultura y Desarrollo Rural. Esta secretaría dice que el volumen de exportación podría incrementarse a 257.4 toneladas durante el segundo semestre del 2026, lo que fortalece la presencia de los cítricos mexicanos en el mercado euroasiático, porque bueno, de no venderse en Estados Unidos o en algún otro lugar, muchas veces el producto se ha echado a perder, ¿no? Y pues qué bueno que ahora se está abriendo el mercado, qué bueno que ahora estos sembradores de limón de Papantla, Veracruz, pues tienen la oportunidad de llevar sus limones hasta el mercado de Rusia. Es una excelente información y bueno, pues no quería pasar por alto ni dejar de compartirlo con ustedes. Las 11:38, 11:38 a través del 101.7, somos la mejor.

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1: Aquí nomás en La Mejor, las 11 de la mañana con 49 minutos. ¿Deseas escuchar algo especial? Uno de tus temas preferidos. Márcale entonces 951-515-5090. La línea de La Mejor FM que aquí está disponible. 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Buenos días.
2: Buenos días.
1: Hola, amiga.
2: Quiero que si podrá poner las mañanitas.
1: Con todo gusto. ¿Y a quién festejamos?
2: A mi mami.
1: Ah, muchas felicidades. ¿Cómo se llama la mami?
2: Rayina Cruz.
1: ¿Qué escucha? ¿En dónde?
2: Aquí en Clarita de Cabrera.
1: Muchas felicidades. ¿En qué barrio?
2: De la Trinidad.
1: Ah, ya en la Trini. Vientos. ¿De parte de quién?
2: De todos sus hijos que los queremos.
1: Bien, bien, bien. Felicidades. Que se la pase increíble. Y bueno, pues aparte de Mañanitas, ¿hay alguna otra canción especial que le guste?
2: Sí, La Charamusca.
1: ¿Perdón?
2: La Charamusca.
1: Déjeme, es que como están checándole ahí mis audífonos, voy a poner el monitor para ver si te capto bien. Ah, ¿me dices que cuál?
2: La canción La Charamusca.
1: Ah, La Charamusca.
2: Sí.
1: Ah, esa es buena y más para ponerse de ambiente a estas horas del día, ¿no?
2: Sí.
1: Bueno, sí, con todo gusto. Se la enviamos.
2: Pues muchas gracias.
1: No, pues al contrario, muchas gracias por escucharnos y por la llamada.
2: Sí,
1: gracias, buen día a través del 101.7, La Mejor FM, y a todos los que están cumpliendo años en esta fecha, 3 de julio del 2026. Les mandamos un gran abrazo y nuestros mejores deseos. Vamos entonces con La Charamusca, una de las favoritas también de mi compadre Rafael Hernández, el Tucán.

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Aquí nomás la mejor FM. Buenas tardes, 12 del día con 6 minutos, 12 con 6. La temperatura al momento, 24 grados y todavía no llegamos a los 26 pronosticados. Las probabilidades de lluvia se mantienen y tendremos por lo mismo una temperatura de 13 grados. Importante descenso de la temperatura de acuerdo a los pronósticos. 12 con 7 minutos, soy Ubaldo Castellanos y aquí sigo contigo a través del 101.7. Seguimos por este día peleando el rating.

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1: ¡Ey! ¿Quién quiere un tequilazo? ¡Ay!
2: 12-14.

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1: 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Buenas tardes, 12 con 34 minutos, 12 del día con 34 minutos de este 3 de julio del 2026. Oigan, pongan mucha atención si pueden subirle un poquito el volumen a su radio, porque hoy tengo información muy importante que compartir con ustedes. Tengo el gusto de recibir aquí en la cabina de la mejor FM al doctor Arturo Luis Hernández Bautista. Él trae un tema bastante interesante. Vamos a hablar acerca de algo que él... sobre lo que ha trabajado durante mucho tiempo, que es el síndrome metabólico. Pero antes de entrar de lleno, de saber qué es esto, qué personas pueden acudir con él para alguna consulta, primero le doy la bienvenida, doctor Arturo Luis. Buenas tardes.
2: Hola, amigo, muy buenas tardes. Pues aquí estamos con el gusto de siempre, ¿no? Estuvimos aquí con la estación hermana durante sí. 5 semanas hablando de este problema de insuficiencia renal. Uh-huh. Y la insuficiencia renal realmente es un problema que cuando ya un paciente está muy muy grave, lo último ya es insuficiencia renal. Y entonces por eso es que me ha gustado hablar sobre este tema. Y algo muy importante es que, por ejemplo, yo me dedico a lo que se llama ciencia. A la ciencia. Exacto. Por eso es que en los programas anteriores yo he traído estudios de laboratorio, he hablado de algunos pacientes y de estudios de laboratorio de diferentes lugares, diferentes laboratorios, incluso de algunas instituciones públicas, de pacientes que se les ha diagnosticado el problema de insuficiencia renal y que la opción es la diálisis y que ya no hay alternativa. Entonces, ahorita hemos estado ya en 6 programas y he presentado 6 pacientes diferentes a quienes hemos recuperado para evitar la diálisis.
1: Sí, doctor, lo que es bien importante y a mí me llama mucho la atención es que está usted haciendo un trabajo fuera de lo que los demás médicos hacen, o sea, diferente tipo de tratamiento y sobre todo, pues algo también muy importante, el que nos trae con hechos, trae algunos tratamientos que ha llevado con los pacientes ya recuperados. Platicábamos fuera del aire, por ejemplo, que ha tenido la oportunidad de tratar a algunas personas que ya están muy mal, ¿no? De salud, precisamente por ese problema a veces de la diabetes, por el problema de insuficiencia renal, y se han recuperado.
2: Sí, efectivamente, y he traído aquí algunos estudios, incluso pacientes que he internado en algunas clínicas particulares y que los vamos recuperando. Y entonces en ese momento traigo de un pacientito. Sí. Y para que nos vayamos metiendo en contexto, vamos a hablar acerca de una sustancia que se llama creatinina. Y ese paciente se le hizo un estudio el 5 de agosto y ese paciente tenía una creatinina de 2.3. Sí. Entonces, lo normal de creatinina tiene que ser abajo de 1. Varía en cuanto a unos laboratorios, pero debe de ser abajo de 1. Entonces, este paciente el 5 de agosto tenía 2.3.
1: Exacto.
2: Y entonces ya para el 16 de octubre, que se volvieron a hacer sus estudios, su creatinina ya era de 1.8. Entonces, aquí hay que poder entenderle a esta situación, porque, por ejemplo, uno podría decir, es 1.8, no es nada. No, hay que entenderle que aquí la situación es que la creatinina de 2.3 hasta ahorita no hay forma de detenerla. Me refiero a que si salió en 2.3 y dentro de un mes le hacemos su estudio de creatinina y se mantiene en 2.3, uh-huh, con eso gritamos de alegría porque ya se detuvo el daño, ¿sí? Pero aquí estamos viendo que es un paciente que no solo se mantuvo, sino sí, que bajó a 1.8. Entonces, eso es lo que está demostrando este laboratorio. Y ya para el 22 de noviembre, este paciente, su creatinina subió a 2.0. Cero. Uh-huh. Ahí lo que pasó es que el paciente se descuidó un poquito por algunos problemitas, uh-huh, pero sin embargo está abajo de 2.3, y sobre todo que ya pasaron aproximadamente cuatro, ya va para cinco meses, y ya su creatinina está abajo. Entonces, la creatinina, una vez que empieza a aumentar en el organismo, aumenta rapidísimo. Entonces, hay pacientes que, por ejemplo, tienen cuatro de creatinina esa semana, ya en 15 días ya tienen seis, ya tienen siete de creatinina. Entonces, va muy, muy rápido. La creatinina empieza a aumentar muchísimo en el organismo. Y entonces, detenerlo, para mí eso ya es un milagro, pues, ¿no? Prácticamente un milagro que ya es sorprendente. Pero todavía más sorprendente, que bajes la creatinina en un organismo es completamente asombroso. Y eso que este paciente no mejoró mucho a comparación de los otros pacientes que he presentado. Entonces varía en cada paciente.
1: Por ejemplo, ¿qué tiene que ver ahí la edad, el tipo de alimentación o simplemente el metabolismo de cada quien, que es distinto?
2: Nosotros decimos muchas veces que la diabetes es hereditaria, ¿no?
1: Ajá.
2: Pero en realidad ese no es el problema. El problema es que nosotros heredamos los malos hábitos de nuestros padres, ¿no? Okay. Entonces, por ejemplo, en mi caso, yo de chico, mi mamá se dedicaba a hacer tortillas y vendíamos tortillas. Entonces, nuestra principal alimentación, pues, era las entomatadas, enchiladas, sí, claro, que eran muy sabrosas.
1: Un atolito, ¿no? De maíz.
2: O simplemente en el comal que se inflaba la tortilla, le ponías una salsita y la consumes y todo eso, ¿no?
1: Y su sal, sí, que no falta.
2: Y otros alimentos que va uno consumiendo. Ajá. Entonces, va uno heredando malos hábitos alimenticios sin que sea mala intención de la persona, pues, de heredarlos, ¿no?
1: Claro.
2: Entonces, hay personas que están acostumbradas, por ejemplo, desde muy chiquito, y lo digo a lo mejor con mucha tristeza, ¿no? Yo he estado en algunas comunidades y he visto cómo a los niños en la mamila les ponen refresco, pues, y lo están consumiendo así en la mamila. Entonces, imagínate, desconocen esas personas el gran daño que le están haciendo.
1: La cantidad de azúcar, ¿no?, que están consumiendo.
2: Entonces, en poco tiempo, pues, van a tener ese problema de diabetes. Entonces, no sé si estoy siendo claro, de que no se hereda,
1: sí,
2: sino se heredan los malos hábitos alimenticios, pues. Y de eso me encargo yo, de irlos corrigiendo. Pero fíjate que hay algo muy asombroso, de que yo lo que voy haciendo con los pacientes, en los diabéticos, les voy quitando el medicamento, les voy quitando y su glucosa empieza a disminuir. Entonces, yo, como trabajo también en una institución, pues ahí el paciente elige consumir alimento y pues ahí, perdón, medicamento, y pues ahí le damos el medicamento y los llenamos de medicamento. Pero sí, eso les agrada a la mayoría, pues. Entonces, yo estoy acá porque son pocas las personas que quieren un estilo de vida diferente, morir diferente, no morir de diabetes, no morir con una amputación, no morir de dializándose, sino quieren morir diferente, pues. Entonces, de eso me encargo, de ir recuperando al paciente. Pero sí, no sé si me doy a entender, de que los pacientes no quieren pagar el precio,
1: sí,
2: para poderse recuperar.
1: Exacto. Pues bueno, perdón que le interrumpa, doctor, pero de eso hablábamos también en ese momento, y cuando me comentó esta parte, yo dije, con todo lo que esto implica, que no hay ahí, a menos aquí en Oaxaca, no sé si en la República, alguien que haya encontrado la fórmula como para curar un paciente fuera de lo tradicional, que es llenarlo de medicamentos, incluso darle hasta placebos, ¿no? Para sí, pues que vayan mejorando, por alguna manera, de algún modo decirlo. Y aquí no, aquí bueno, dice el doctor Arturo que él lo que hace es quitarle algunos medicamentos y se recuperan. Y entonces decía, pues ha de ser algo que ha descubierto y que el precio, vamos, que se paga, estamos hablando de dinero, ha de ser mucho, pues, ¿no? Por un tratamiento. Y él nos decía, no, es que no estamos hablando de dinero. Pues, pero díganos, doctor, que ¿cómo está este tema? En cuanto a la recuperación, ¿qué sí. tan caro puede ser? ¿Qué tan costoso?
2: Sí, imagínate, te pongo un ejemplo. Uh-huh. Una persona, un obrero dedicado a la construcción, por ejemplo, ellos están acostumbrados a consumir refresco. Uh-huh. Entonces, y más cuando hace calorcito, sí. pues sí, o sea, sí. Y entonces, para entender de poderle quitar esto a una persona así, se necesita una muy buena estrategia, que a eso es lo que yo me dedico, ¿no? Uh-huh. Entonces hay personas que van al gimnasio y yo le digo, por ejemplo, ¿sabes qué? Vas a dejar de consumir refresco por un tiempo, ni siquiera para toda la vida, por un tiempo, mientras te recuperas. Y dicen, pero si yo no tomo refresco, ¿no? O sea, entonces ya ahí no nos cuesta tanto trabajo, pues entonces va a depender de cada persona. Fíjate, amigo, Castellanos, de que hay algo muy bonito con lo de la diabetes. Ajá. ¿Sí? Hay algo que es, para mí, que es precioso, es excelente, pues.
1: Es la primera vez que escucho eso, ese término, de que la diabetes es algo bonito. La mayoría decimos, no, es lo peor que le puede pasar a uno, ¿no? Ser diabético. Pero, sí. Díganos,
2: doctor. En cuanto al paciente diabético, uh-huh. es que, por ejemplo, el organismo responde con mucha velocidad, muy rápido. Es decir, en el transcurso de una semana yo ya tengo resultados. Entonces, ahorita no te traje la hoja como lo traje en sí, otras ocasiones.
1: Como estas, ¿no?
2: Ah, no, aparte. Hay unas hojas donde viene una lista de. Son 30 días. Y entonces el paciente se checa su glucosa el día primero, a partir de que iniciamos el tratamiento. El día primero, el día 2, 3, 4, 5. Y el paciente ve cómo empieza a bajar su glucosa. Entonces, mire. Eso es lo que me agrada mucho, porque el paciente en la primera semana ya está contento con este tipo de tratamiento, porque ya empieza a bajar su glucosa. No tenemos que esperarnos muchísimo tiempo uh-huh. para que haya una respuesta. Y entonces, aquí como yo lo que voy haciendo se llama ciencia, yo le digo al paciente, usted se checa su glucosa, o puede acudir a su centro de salud, que le chequen la glucosa y lo apunta. Okay. El siguiente día lo apunta, el tercer día lo apunta, y así, y a la semana vemos el registro. Entonces, okay. eso es lo bonito, porque el mismo paciente se va checando su glucosa y el mismo paciente va comprobando a ver si es cierto esto de este tipo de tratamiento. Pero no me quedo hasta ahí nada más. A partir de que viene un paciente conmigo, yo le pido sus estudios de laboratorio. Y en el laboratorio que ellos gusten, ¿sí? Okay. ¿No? En el laboratorio que ellos gusten. Y a partir de que iniciamos el tratamiento, yo por lo regular le doy cita al mes, le volvemos a pedir su estudio al mes y comprobamos cómo estaba, ¿sí? Y con cuando empezó con nosotros y cómo va dentro de un mes. Pero la diferencia, perdón, es que en la diabetes es muy rápido, no así con los pacientes de problemas de hipertensión. Los problemas con hipertensión yo me dilato más para irles retirando el medicamento. A lo mejor hasta los 2 meses, 3 meses tenemos resultados. Okay. Pero sí, cada semana empieza a mejorar, el paciente lo va notando.
1: Bueno, estoy platicando con el doctor Arturo Luis Hernández Bautista. Estábamos hablando de un tema que se llama síndrome metabólico. Entrando en materia, pues me explicaba que es un conjunto de enfermedades esto del síndrome metabólico. Y que pues el doctor Arturo lo ha ido identificando, se han ido recuperando algunas personas, pero a base de un trabajo de investigación que a él le ha costado pues mucho tiempo, y que ha caído también en una situación en donde, o a la que él se ha enfrentado, me platicaba, de que la incredulidad de muchos, ¿no? Decir, no, pues, ¿cómo es posible? Si él trabaja para una institución pública, lo conocemos, la misma gente de la que se ha rodeado muchas veces le dice, no creo que yo pueda recuperarme, ¿no? Si ya ando mal con el tema de la diabetes, de la hipertensión, de algunos problemas de salud que encierra todo este síndrome, y sin embargo sí ha sido posible. Lo que él comentó hace unos momentos lo hace con estudios de laboratorio que trae aquí en esta cabina, y pues él muestra, ¿no?, cómo ha ido ese paciente, por ejemplo, ¿no?, uno de tantos, cómo se ha ido recuperando. Eso ha sido los contras, digamos, del hecho de que algunos no creen que puede ser posible, y menos cuando les dice que se hace sin medicamentos.
2: Sí, es difícil que lo puedan creer. Uh-huh. Pero eso a mí me da más confianza, porque en realidad lo que hemos investigado quiere decir que es muy grande, pues. Uh-huh. Por eso es que es difícil que las personas lo vayan aceptando. Incluso yo no estoy aquí para aumentar mi agenda de pacientes. No es esa la intención. Yo estoy acá porque hay un número muy pequeño de pacientes que están buscando eso, ya no tomar medicamentos. Entonces, desafortunadamente, la mayoría, como yo mencioné hace rato, no quieren pagar el precio de hacer un cambio, un cambio en un estilo de vida. Entonces, pues en esos pacientes pues también estamos como para darles medicamentos, ¿no? Yo trabajo en una institución y se les puede dar su medicamento. Pero para los que están dispuestos a querer ser diferentes, pues estamos para ayudarles, para irles quitando el medicamento.
1: Y bueno, pues vamos a decirlo claro, él trabaja para el Instituto Mexicano del Seguro Social. ¿Y eso no le ha traído problemas personales, el hecho de que trabaje para una institución donde pues todo el mundo llega y sale con un montón de cajas, y de pronto fuera de... llegan los pacientes y le dice no necesitas de todo esto? ¿No hay ahí como una contradicción y que le haya generado alguna llamada de atención, alguna cuestión? Digo, porque pues nunca falta, ¿no?
2: Afortunadamente no, porque respeto los lineamientos que hay en la institución. Entonces, la institución tiene unos lineamientos y yo me enfoco nada más a lo que mis jefes me van diciendo. Entonces, por eso es que he cuidado mucho ese aspecto.
1: Se trata a los pacientes con todos los protocolos de IMSS, y luego el que se quiera tratar fuera de, ya es con la aplicación de la ciencia que está precisamente enfocado esta labor que usted realiza.
2: Sí, y entonces aquí vuelvo a recalcar de que como lo que yo hago se llama ciencia, entonces a mí me interesa mucho en cada paciente de que, por ejemplo, se haga sus estudios. Porque sí me ha tocado pacientes que me dicen, y no se puede así nada más. No, a fuerza se tiene que hacer sus estudios.
1: Sí.
2: Porque nos pueden criticar. Y entonces la única forma de demostrarlo es con estudios de laboratorio. Y también les digo al paciente, ¿sabe qué? Se va a checar su glucosa a diario. Ah, pero es que duele el piquetito. Sí, pero esa es la ciencia, ¿sí? Y entonces se tiene que hacer, se tiene usted que checar diario, porque eso le va a servir, me va a servir a mí mucho para protegerme también, pero también al paciente, ¿sí? Claro. Para que el paciente él mismo compruebe de que efectivamente esto va funcionando y que se le va retirando el medicamento.
1: ¿Y podemos proporcionar algún número de contacto para quien realmente esté interesado en tratarse con usted de alguno de estos padecimientos del síndrome metabólico?
2: Sí, mi número es el 951-150-5651.
1: A ver, vamos a anotarlo,
2: 951-150-5651.
1: 5651, doctor. Sí. Arturo Luis Hernández Bautista.
2: Entonces, un tema muy, muy interesante.
1: Sí.
2: Porque todo este síndrome metabólico empieza con un problema, ¿sí? Y el primer problema, esto es como un eslabón, como eslabones, como una cadena que tiene eslabones, pero sí podemos identificar el primer eslabón. Y el primer eslabón son los triglicéridos.
1: Okay.
2: Sí, ese es el primero, y de ahí puede jalar a cualquier otro, puede ser diabetes, hipertensión, problemas de algún otro problema, Pero el primero es el aumento de triglicéridos en nuestro organismo. Por eso es que si las personas ya detectaron que ya tienen problemas de triglicéridos en nuestro organismo, de ahí va a venir el segundo eslabón, que puede ser la diabetes, puede ser la hipertensión, o pacientes incluso que de triglicéridos pasan a una insuficiencia renal. O sea, sí. No siguen el caminito por lo regular, sino tengo pacientes que les pregunto, ¿es diabético, no? ¿Hipertensión, no? No, ya tienen insuficiencia renal, ¿no? Entonces, esta es una cadenita. Y entonces esto quiere decir que si nosotros mejoramos el problema de triglicéridos, podemos evitar que haya problemas de diabetes e hipertensión, porque es el primer eslabón. Pero si el primer eslabón aumenta, ese va a jalar a cualquier otra enfermedad. Incluso incluye también problemas hepáticos, gastritis, problemas de tiroides, todo eso abarca lo que es el síndrome metabólico.
1: Bien, o sea, hay que tener cuidado ahí con los estudios de laboratorio, bueno, sobre todo cuando hay triglicéridos altos, sí. Porque es como una alarma, ¿no? De que algo está pasando ahí.
2: Sí.
1: Y de ahí pueden derivar todo lo demás. Ok.
2: Sí, es el primer eslabón. De ahí ese primer eslabón empieza a jalar a todos los demás. Entonces, por eso es que nosotros podemos atender varios problemas, porque la causa viene siendo casi la misma, pues.
1: La verdad es que todo esto es muy interesante. Yo creo que vamos a tener que ampliar las sesiones en ocasiones posteriores. Digo, el tiempo en radio también pues pasa muy rápido, sí. Aparentemente pasa el tiempo más rápido que allá afuera, pero sí ya nos llevamos un ratito, pero está muy, muy interesante todo esto que usted nos platica, doctor Arturo Luis Hernández Bautista. Y aparte del número telefónico, ¿hay algún espacio donde puedan contactarlo o primero tienen que como que agendar cita y de ahí deriva todo lo demás?
2: Sí, nada más atiendo a puro paciente agendado. Sí, no estoy ahí en el consultorio porque sí me han ido a buscar y no estoy ahí, sino son agendados nada más. Tengo a mi asistente que se encarga de darle sus citas a mis pacientes.
1: Sí. Muy bien. Pues algo más que desee agregar por esta ocasión, en esta pues primera plática que tenemos. Sí, habíamos escuchado y visto que pues viene precisamente a platicar con el público de este asunto con la compañera Gaby, pero hoy es la primera vez que está aquí con nosotros, que espero que sea la primera de muchas, porque hay mucho tema que tratar.
2: Sí, es muy extenso. Entonces, imagínate, amigo, que llegas al consultorio, ¿sí? Y yo te puedo ofrecer dos opciones, ¿no? Ajá. Una, de que continúes o empieces, si es un paciente diabético, que empiece a tomar sus medicamentos.
1: Okay. ¿Sí?
2: Y empezamos con glibenclamida, metformina, dependiendo de cómo esté el paciente, ¿no? Y para los triglicéridos y todo eso. Entonces es una opción, ¿sí? Es muy cómoda porque no es tanto esfuerzo. Nada más es cuestión de consumir el medicamento y ya. Y la otra opción es la de ir cambiando algunos hábitos. El detalle es que ni siquiera es para toda la vida, pues. Esa es otra situación. O sea, los pacientes hay que cambiar algunos hábitos por un mes, dos meses, tres meses, y ya de ahí pueden volver a sus malos hábitos, si es que quieren, ¿no? Pero la
1: mayoría volver a enfermarse, ¿no? Pero pues yo creo que nadie quiere, ¿no? O sea, si uno sale de un padecimiento, lo que menos quiere es regresar, ¿no?
2: Sí, entonces, lo primero que yo voy haciendo, ajá, es que yo tengo que darles así como el secreto en cada organismo, sí, que es diferente, para que el paciente deje de tomar medicamentos y que su glucosa baje. Entonces, yo le enseño eso, y es a través del tiempo, dependiendo de cómo venga el paciente. Si es un paciente que está iniciando con un problema de diabetes, algunos hasta en un mes ya mejoraron bastante, ya, pero algunos se dilatan más, dos meses, tres meses de esfuerzo, y después ya no, ya después empiezan otra vez con algunos malos hábitos. Pero el secreto es que ya ellos saben. ya saben lo que tienen que hacer. Y sí, te soy sincero, hay pacientes que también ya por decirlo así, ya juegan con su enfermedad, ¿no? Hay quienes dicen, pues se me va a subir la glucosa ahorita que viene diciembre y vamos a entrarle a...
1: Sí. empezamos desde el pozolito de septiembre y luego ya viene noviembre y
2: sí,
1: diciembre.
2: Los tamalitos.
1: Sí, terminamos hasta la Candelaria con los tamales, ¿no?
2: Sí, ya después empiezan otra vez con lo que yo les digo que tienen que hacer y mejoran bastante, les va muy bien. Y les quitamos el medicamento.
1: Eso es lo importante también. E incluso, pues yo creo que ya van a saber cómo manejar ahí su tema de alimentación, ¿no?
2: Sí.
1: Ya una vez que conocen el tratamiento, el proceso, y que ven que han mejorado, pues ya.
2: Y el detalle
1: se
2: es.
1: Se puede comer de todo, supongo.
2: Y el detalle es que no es dieta, ¿no? Entonces, bueno, ¿no? En la institución pues tenemos que manejar alguna dieta que nos van indicando, ¿no? Nuestros jefes, ¿sí? Pero ya en este caso, conmigo, ni siquiera es dieta. El paciente diabético tiene que comer bastante bien para empezarse a recuperar. Entonces, no tienen que sufrir y además consumen alimentos muy, muy ricos, muy sabrosos.
1: Y cuando usted dice comer bien, pues significa también el...
2: Como el
1: plato del buen comer, distribuir un... ¿Te pueden tener una dieta balanceada? ¿O es el... Éntrale así como venías?
2: Fíjate que en cuanto al plato del buen comer, cuando yo terminé la carrera era un plato del buen comer y después se modificó después de unos años y ya era otro plato del buen comer y ya después se
1: sí,
2: modificó.
1: Sí, ahorita ya.
2: Y entonces, pues... Incluso por ahí de la Ciudad de México me mandaron lo que nos van a implementar ahora en cuanto a la alimentación.
1: ¿Ya va a cambiar otra vez?
2: Sí, ya hay algunas cuestiones que ya me dijeron y ya los checamos y todo eso. Y entonces ya vimos cómo va a venir ahora. Entonces eso lo respetamos y lo utilizamos en el instituto. Pero en mi caso... Damos otro tipo de alimentación y en cada paciente va a variar para que el paciente vaya mejorando.
1: Ok, sí, porque estábamos platicando hace rato, ¿no? Que estamos acostumbrados a las harinas, a todo lo que es almidón, cosas así, pues, que aparte de eso nada más se convierte en azúcar, creo, ¿no?
2: Se convierte en triglicérido.
1: Sí. El problema del que estamos hablando que origina todo este desorden.
2: Sí.
1: Caray. Pues no, pues sí, mire, qué interesante todo lo que estamos aprendiendo. Incluso llegamos hasta el tema que no estaba dentro de la charla, que es el plato del buen comer. Y que bueno, yo creo que entonces hay que hacerle como dicen los comerciales, come frutas y verduras.
2: Sí, así es. Pero hay otros alimentos muy ricos y también... Pues dentro de la charla que teníamos hace rato, fuera del programa, pues también decíamos que a veces un refresco que nos quitan, no es suficiente, pues, sino que hay otros alimentos que hay que retirar, pero no, en algunos pacientes hay que retirarlos de una forma muy estricta y en otros no tanto. Va a depender de cómo esté el paciente, es muy diferente.
1: Ponía de ejemplo lo de los maestros de la construcción, ¿no? Que todos los días casi la mayoría consume su coca, sí. Pero también su caguamita.
2: Sí, sí, sí.
1: ¿Es un problema eso?
2: Mira, es que el detalle...
1: Digo, para ir sabiendo, conociendo, sí, ¿no? Sí. Para irme enterando.
2: Fíjate cómo está la situación, ¿eh? Es que el organismo... se empieza a adaptar al sabor de algunos alimentos. Entonces, te pongo un ejemplo ahorita que tocaste este tema. Por ejemplo, a una persona que nunca ha ingerido una bebida alcohólica, cuando lo consume por primera vez no le gusta.
1: Sí.
2: No le gusta.
1: El sabor amargo.
2: Sí, pero conforme empiezan a consumirlo, el organismo le empieza aceptar. A agradar. Y más si estás en la playa, hace calorcito y no, pues qué sabroso, dice uno, ¿no? Pero es porque el organismo...
1: O guácala, qué rico.
2: Es que el organismo ya lo empezó, ya le agrada. Entonces es el detalle. Por eso es que yo me he dado cuenta de esa situación y entonces empezamos a cambiar algunas cosas en el organismo. Y lo mismo pasa con otros alimentos, ¿eh? Ahorita, por ejemplo, sí, a un niño que nunca ha consumido una pizza, pues no le llama la atención, pues, ¿no? Pero si la empiezas a dar, no, después es muy rica, pues es muy sabrosa y todo eso, ¿no? Entonces hay que ir trabajando con esas personas para irles cambiando el chip, por decirlo así.
1: Perfecto. Ajá. Doctor, pues muy interesante todo lo que hemos platicado. Aquí tengo el número telefónico por si alguien no lo anotó y me quiera llamar más tarde, con mucho gusto se lo proporciono para que hagan contacto, y pues bueno, ya tendremos oportunidad de seguir charlando de este tema que es muy amplio, el tema de la medicina, pero aquí hay un punto muy importante que lo recalcamos, ¿no? Que normalmente las enfermedades estamos acostumbrados a que se curan con medicina. Dice el doctor que hay dos opciones: continuar con el tratamiento con medicamentos o tomar el otro tratamiento, que es retirar el medicamento.
2: Así es.
1: Bueno,
2: así es, amigo castellano.
1: Pues, doctor, muchas gracias por su visita. No. El tiempo se nos pasó rapidísimo y pero quedó mucho tema por platicar y ya habrá oportunidad.
2: Al contrario, gracias. Gracias a ustedes.
1: Bien, doctor, hasta muchas luego. Gracias. Buena tarde.
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4: Flachazo grupero con el reportero y la arrolladora banda El Limón de Don René Camacho. Bueno, trae esto que se llama Ni siquiera somos amigos. Así se llama, Ni siquiera somos amigos. Con la Natiushka. Esta morra Natiushka, ¿verdad? Que aunque es de otro género y todo lo que tú quieras, entra muy bien, se acopla perfecto a la arrolladora y lanzan algo genial. Ni siquiera somos amigos, un temita muy recomendable. Se van ahora sí que, pues, a pedir perdón y a divertir al mismo tiempo, ¿verdad? Ni siquiera somos amigos, la arrolladora banda El Limón de Don René Camacho y Natiushka. Está poderosona, está poderosona. ¡Corta!
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1: 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Buenas tardes, la 1:16, 13:16. Y bueno, les comparto una información que se ha generado de última hora, ya que hoy estábamos platicando acerca de el Mundial. El partido de octavos de final del Mundial 2026 entre México e Inglaterra, que está programado para el domingo 5 de julio, ha cambiado de horario. Se adelantó, ahora se jugará al mediodía, hora del centro de México, en lugar de las 6 de la tarde que se tenía previsto originalmente este encuentro de fútbol. Este ajuste fue autorizado por la FIFA y se realizó debido a una previsión de tormentas eléctricas y cuestiones climáticas en la Ciudad de México para la tarde de ese día. Hay probabilidades de que sí se deje sentir una fuerte lluvia por la tarde y eso pues complicaría la situación, incluso podría no llevarse a cabo el encuentro, y como ya está programado para ese día, entonces lo único que se hizo fue mover el horario. En vez de las 6, ahora el partido será al mediodía. Este será el duelo de eliminación directa que se mantiene en la misma sede, el estadio de la Ciudad de México. La 1:00 p.m, ahora con 17 minutos, 1:17. 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

1:32. La 1:32. Oigan, qué mala noticia que me están pasando en estos momentos. Resulta de que de manera preliminar se reporta varias personas afectadas. No hay un reporte oficial al momento de si hay lesionados, cuántos son, qué tan graves las lesiones de personas que sufrieron un incidente allá en la villa de Mitla. Se cayó un árbol justamente cuando había un grupo de turistas paseando en esta zona. Elementos de emergencia y protección civil se dieron cita al lugar, brindaron la atención a los afectados y realizan pues ya las labores correspondientes, pero le comento, hasta el momento no hay un dato oficial de el número de lesionados ni la gravedad de las heridas que pudieran tener estas personas lesionadas luego de la caída de este árbol allá en la villa de Mitla. 1:33. La música continúa a través del 101.7, la mejor FM. Regreso a 1990 para presentarte esta canción que le dio nombre a aquel material discográfico de la agrupación Los Felinos, del compositor Vicente Maldonado Luna. Suena en la mejor FM. Morena.

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1: Continuamos a través del 101.7, la mejor FM, la 1:49. Bueno, también hablando de este encuentro en México e Inglaterra, Maná será el encargado de participar durante el medio tiempo del juego de octavos de final de la selección mexicana. Pues buen punto. Además, por ahí trae un tema también, una discusión con otro cantante inglés. Pero bueno, eso platicamos más tarde. 1:49.

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1: Aquí no pasa mejor FM, las 2 con 17 minutos, 2 de la tarde, más 17 minutos en el reloj de cabina. 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
10: El senador de la República por Oaxaca, Antonino Morales Toledo, denunció una presunta campaña de desinformación en contra del gobernador Salomón Jara Cruz, que busca frenar el proceso de reordenamiento del transporte público concesionado en la capital oaxaqueña y municipios conurbados. Detrás, dijo, están grupos e intereses vinculados a las administraciones pasadas que se beneficiaron del desorden en el sector transporte.
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10: Al menos 3 playas de Bahías de Huatulco recibieron nuevamente el distintivo internacional Blue Flag, que las acredita entre las mejores por su limpieza, seguridad y cuidado del medio ambiente. Se trata de las playas Chagüé, Pescadores y Santa Cruz.
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10: 4 sentencias condenatorias que suman 36 años de prisión contra 4 personas se dictaron en las últimas 24 horas en Oaxaca, personas identificadas con las iniciales de MGS, AGS, IGA y MVSJ por la comisión del delito de violencia familiar en sus vertientes psicoemocional y patrimonial cometido en agravio de una mujer adulta mayor en la región de los Valles Centrales.
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14: 2:30.

Aquí nomás en la mejor, las 2:33, 2:33. Siempre es un placer poder saludarte a través de esta frecuencia y también te puedes hacer contacto con nosotros a través de la mejor FM. Oye, te quiero compartir un poco de lo que está pasando en el mundo del regional mexicano. El grupo Firme anuncia una gira que va a llevar a su fiesta por Europa. Y bueno, pues ya tiene nombre este tour, se llama La Primera Europeda 2026 y van a estar llevando la música del Grupo Firme a Valencia, a Málaga, a Madrid y Barcelona, España. Tras una racha de éxitos, pues bueno, ahora quieren hacer historia allá en España. Los boletos van a estar disponibles a partir del 7 de julio y los fans de España ya se preparan para cantar a todo pulmón junto al Grupo Firme. Ya son ahora las 2:34, 2:34.

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2: Gracias, grupero, con el reportero. Ahí está el regreso de Edwin Luna, que se presenta con nuevo álbum desde el corazón. Sí, trae este álbum desde el corazón y trae también una fusión ahí de lo que vienen siendo sentimientos. Muy, muy innovador. La neta, no deja la esencia de la banda, pero Edwin Luna le mete mucho, ¿verdad? A tentonear en otros géneros que se vale. Ahí está, desde el corazón, Edwin Luna haciendo cada vez más su carrera independiente, libre y soberana. Bueno, el vato, y cada vez más guapo, dice él. No, bueno, pues échale ganas, vato, porque hay mucha gente ya revoloteando en todos lados, pero Edwin Luna tiene ganado un lugar y solamente trabajando se conserva. ¡Corta!
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0: Bienvenidos una vez más a este programa de superación personal, de normas y pautas de una mayor conciencia para un mejor vivir. Para quienes ya conocen la estructura de este programa, saben que en este momento estoy transmitiendo para toda la audiencia totalmente en vivo y en directo. Ahora mismo puede comenzar a marcarme. Puede enviarme sus mensajes de texto a través del WhatsApp si quiere agendar su cita o hacer su consulta totalmente gratuita dentro y fuera del programa. Con todo gusto estaré atendiéndole. Con la fe de Dios y respetando a quien no cree en Él, yo le puedo comprobar en su consulta y le puedo decir quién es aquel o aquella persona que no le permite ser feliz, quién es ese enemigo oculto para usted. Recuerde que toda desgracia, todo trabajo de brujería y de maldad tienen nombre y apellido y se los voy a revelar. No para que haya un pleito, no para que ese problema sea grande, sino para que usted sepa de quién cuidarse, para que tome precauciones y sobre todo, para que tenga una vida en paz a través de una curación, un tratamiento, una protección. Todos los días estoy entregando tratamientos para la impotencia sexual, para la fertilidad, para los problemas en la piel, huesos, articulaciones, para problemas de epilepsia, para ese cansancio crónico, para la pérdida de apetito, desequilibrios hormonales, problemas del hígado, riñón, diabetes, para problemas de tiroides, ansiedad, y muchos padecimientos más. Los tratamientos se preparan de acuerdo a las necesidades de cada persona. Si usted tiene una enfermedad difícil de sanar, ya fue con el médico, ya tomó tratamientos y no encuentra la solución, déjeme decirle, los médicos y el personal de salud son ángeles terrenales. Gracias a su vocación de servicio, su labor representa una línea crucial entre la vida y la muerte, a veces no solo ofreciendo sus conocimientos científicos, sino también un invaluable apoyo humano, empatía y consuelo. Pero ¿qué pasa? ¿Qué pasa cuando el médico no tiene una explicación clara a las enfermedades? ¿Qué pasa después de haber llevado distintos tratamientos? La enfermedad no mejora, no cede, no se va de su cuerpo. Se calman momentáneamente los síntomas, pero la enfermedad sigue ahí. En ese caso, tenga en cuenta que esta enfermedad puede ser totalmente provocada por envidia, egoísmo, celos, ira, resentimientos. Los recintos de obscuridad existen en todo el mundo con agendas llenas. Mucha gente está recurriendo a estas prácticas y a través de ellas llevando a la vida de las personas la ruina total. Y es lamentable que en la mayoría de los casos la gente afectada son personas buenas y trabajadoras que no le hacen absolutamente ningún mal a nadie. Así que si usted tiene alguna duda sobre su situación actual, no dude en marcar. 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
3: Mi nombre es Cristina López y quiero compartir la difícil experiencia que viví cuando fui diagnosticada con neumonía. Comencé con una tos muy fuerte que no desaparecía, fiebre constante, escalofríos, dolor en el pecho al respirar, cansancio extremo y una gran dificultad para respirar. Cada día me sentía más débil y realizar actividades sencillas se volvió una tarea imposible. Durante ese proceso busqué diferentes formas de apoyo para recuperar mi salud y fue entonces cuando conocí al maestro Miguel Ángel. Al llegar a su consultorio me explicó realmente lo que estaba pasando y gracias a su tratamiento mi salud fue mejorando. La fiebre desapareció, la tos comenzó a disminuir y poco a poco recuperé mis fuerzas hasta volver a mis actividades normales. Hoy me siento agradecida con Dios con los profesionales de la salud y con el maestro Miguel Ángel, que gracias a su ayuda pude salir de esta enfermedad tan fuerte. Y quisiera invitar a quienes sean que padezcan problemas de difícil solución para que no duden en visitarlo. Aquí encontrarán la solución y la sanación. Muchas gracias.
0: Usted también emprenda hoy mismo el camino hacia la sanación, la abundancia y la felicidad. Muchas personas se hacen el tiempo para venir a una consulta cuando ya no hay nada por hacer. No espere a que sea tarde, venga temprano, levántese de ese sillón, de esa cama, de esa silla de ruedas. Si usted no hace nada, nadie va a llegar mágicamente hasta su lugar a ayudarle. Le recuerdo que también estoy dando consultas a domicilio a las personas que no pueden levantarse, que no pueden caminar, que se les dificulta venir hasta mi recinto. Con todo gusto, márqueme y nos ponemos de acuerdo para visitarle hasta la comodidad de su hogar. También quisiera pedirle a todas las personas que llegan directamente a una consulta sin previa cita que me traigan, por favor, 5 hojas blancas de cualquier tamaño y una veladora blanca de vaso de vidrio. Repito, 5 hojas blancas de cualquier tamaño y una veladora blanca de vaso de vidrio. Y en su consulta le voy a decir con exactitud cuál es ese problema, cuál es la raíz y cómo superarlo. Venga con mucha fe y verá qué grandes serán los cambios que puede usted obtener en su vida. En este momento tengo ya la primera llamada, voy a dar contestación. Sí, bueno.
2: Hola, maestro, buen día. Quisiera primero que todo darle las gracias, ya que yo ya fui su paciente.
0: Nada que agradecer, hermana, con todo gusto. Cuénteme, recuerde que estoy en vivo y en directo. ¿Cuál era esa enfermedad por la que usted atravesaba cuando vino a visitarme? El espacio es completamente suyo. Dígame, hermana.
2: Yo sufrí de dolor de la ciática. Muchos años estuve con ese malestar hasta que usted me lo quitó y guardé su número. Como sé que usted ayuda a mucha gente, quería también hoy hacerle una consulta para mi hermano, maestro. No sé si se pueda.
0: Claro que sí, para eso estoy, bendito Dios. Usted me visitó para recibir esa sanación y qué bueno que la encontró, así como cada una de las personas que me visitan. Si les digo que se puede, es porque así será. Y con todo gusto en este momento mi hermana me va a regalar los datos de su hermano, comenzando con las iniciales de su nombre, seguido de su fecha de nacimiento, por favor.
2: Las iniciales de él son PJB. Él acaba de cumplir 29 años, es el 4 de mayo, pero me lleva 2 años.
0: PJB, 4 de mayo, acaba de cumplir 29 años, entonces él es del año 1997, ¿correcto? Bueno, a través del estudio de su hermano de signo Tauro, los Tauros son signos de elemento Tierra, regidos bajo el planeta Venus. En las cosas positivas, los Tauros suelen ser personas pacientes, leales, prácticos, bastante trabajadores, suelen valorar mucho la estabilidad y los placeres de la vida. Aunque, por otro lado, suelen ser bastante tercos. Específicamente en el estudio con su hermano, puedo ver que es una persona muy inteligente, una persona sobresaliente en cualquier cosa que se ha propuesto en el pasado. Siempre ha sido muy competitivo, sin embargo, en estos momentos de su vida veo demasiada dejadez, demasiada oscuridad. ¿Es así o no es así, querida hermana? ¿Estoy diciendo mentiras o estoy diciendo la verdad?
2: Sí, maestro.
0: Puedo ver que por causa, motivo y razón de un fuerte daño, gracias al egoísmo de un supuesto amigo, que al ver que a su hermano le iba bien, que él tenía carisma para llevarse con ciertas personas, provocó que esta persona disfrazada de amigo se llenara de envidia, como es su naturaleza. Este amigo, de nombre Carlos Sánchez, es el culpable de que su hermano esté ahora como loco, que se haya esfumado ese carisma. Y eso no es lo peor del caso. Veo que gracias a todo esto, él tiene abandonada a su familia y que se comporta como si fuera otra persona, como una persona violenta, una persona irresponsable. Veo mucha desesperación en la familia a causa de esto, porque ahora él se ha vuelto una pesada carga para ustedes. Veo que en el pasado, lamentablemente, su esposa falleció en la época del COVID y ahora esas niñas que él tiene las ha descuidado muchísimo. De una fecha para acá, él es otra persona. ¿Es correcto o no, hermana?
2: Sí, maestro, así es, él toma mucho, viene a la casa a veces a los 2 o 3 días con una actitud grosera, como si nos quisiera pegar. Nada más viene a comer, a veces se baña y se vuelve a ir. Tiene a sus 2 hijas abandonadas y no sabemos qué hacer, maestro. Ya hablamos con él y no entiende. Ya de plano se dejó llevar por el vicio y si un conocido hace poco nos dijo que ya anda robando. y que anda pidiendo dinero por todos lados para seguir tomando, maestro.
0: Imagínese, de ser una persona carismática, trabajadora, andar robando para poder seguir tomando. En cualquier momento su hermano se mete en un problema bastante serio. Es importante, querida hermana, que le demos una solución inmediata a este problema, porque, como le repito, es causado por fuerzas sobrenaturales a causa de la envidia. ¿Cuándo puede usted traerme, a mi oficina una prenda sucia de él y su fotografía para que pueda yo comenzar a curarlo, hermana?
2: Sí, maestro, pues usted dígame cuándo y yo le llevo todo, porque sí, la verdad, ya estamos muy desesperadas.
0: Claro que sí, si gusta, yo le puedo atender mañana en un horario de 9:00 a.m. a 6:00 p.m. Usted dígame, hermana.
2: Está bien, maestro, mañana, después de dejar a las niñas en la escuela, nos vamos para su oficina. Si me da bien su dirección, por favor.
0: 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De todos modos, terminando el programa, le envío un mensaje de texto con la ubicación, ¿le parece?
2: Ah, bueno, maestro, sí, muchas gracias, entonces mañana nos vemos, gracias.
0: Sigo recibiendo mensajes, lamentablemente estoy entrando ya en la recta final del programa. 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No son muertos los que en dulce calma la paz disfrutan de una tumba fría. Muertos son aquellos que tienen muerta el alma, que viven todavía. Dios los bendiga.
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0: Hola, ¿qué tal? Buenas tardes, amados amigos, amigos nuestros, damas y caballeros. Muy buenas tardes, tengan todos y cada uno de ustedes bienvenidos, bienvenidas a través de la Furia Norteña, la hora del caripeo. Pero Oaxaca en el 101.7 tu FM, yo soy Alex Santiago, Bélico, territorio donde vayamos, ¿no? Ahí está mi territorio. Así es que saludo cordial allá para toda la banda, a todos los amigos que nos están sintonizando a través de la mejor Oaxaca 101.7 tu FM. Oiga, a las 3 de la tarde con unos cuantos y cochinos minutos, mi compañero, él es el Bélico, el reciente, mi consentido, el Toro de Oaxaca, adelante.
1: ¿Qué tal? Buenas tardes, damas y caballeros, señores y señores. Ya estamos con todos y cada uno de ustedes a través de Furia Norteña en la izquierda del jaripeo, porque es viernes y el cuerpo lo sabe, viernes, inicio de fin de semana. Bienvenidos todos y cada uno de ustedes, quédense con nosotros de aquí hasta lo que resta de la hora, porque lo vamos a hacer feliz como lombriz y una codorniz. Somos los más bélicos, los más territorios, somos los que estamos en la luna y sin escalas, somos lo que somos, pero aquí estamos. ¡Bienvenidos!
0: Sale, compadrito, pues así es que saludos cordiales a toda la banda, a todos los amigos que nos están escuchando en esta tarde. Gracias a todas las personas que se tomaron la molestia ayer de felicitarnos allá para mi gran amigo de Dulce Regionales, Mari, gran amigo de hace muchos años, allá para Samuel de Santo Tomás Calieza y toda la gente que de alguna u otra forma por allá nos mandaron mensajitos con motivo del aniversario. Aniversario número 26 de Furia Norteña, la hora de jaripeo, compadrito. En la mejor Oaxaca, 101.7 tu FM. Bueno, mi querido estimado, después del festejo, después de irnos borrachos y toda la onda, pues ya estamos aquí con el gusto de siempre. Bueno, escuchamos, primero que nada, escuchamos, fíjense, temas que vienen siendo por allá en acoplados y toda la onda, por allá Huracanes del Norte con el Fantasma, La Venganza del Viejito. Escuchamos el Palomazo Norteño, Palomito con, bueno, pues el Palomito con el Palomito, y escuchamos al Jerry con el tema Dos Locos. Tengo gorra de regalo, fíjate que yo tengo las gorras de Chicago Tenis. El día de ayer me di a la tarea de ir por allá por la tienda Chicago Tenis. Tuvimos el gusto de platicar con el señor Roberto Pérez, allá con Ángel Rodríguez, allá a los meros pregones allá de Chicago Tenis. Les mandamos un saludo cordial en esta tarde. Bueno, ya tenemos las gorras, están padriuris. Bueno, voy a subir después del programa, subo una foto de las gorras que tenemos de Chicago Tenis. Están padrísimas. Rápidamente te regalamos la primera, bueno, la segunda gorra. Ayer no fueron por la gorra, Allá no fueron por la gorra, compadito, la que se había ganado un amigo de Santiaguito Iztaltepec. No, Santiaguito Etla. El amigo, como aquí tengo, de hecho, aquí tengo su nombre, compadre, aquí tengo su nombre. Se llama Salvador Chávez Narváez, allá de Santiaguito Etla. La entregábamos ayer, pero pues no fue, pues ya la perdió. Nada, es cierto. La entregamos el próximo sábado a las 4 de la tarde. Entregamos la gorra y la entregamos. Y vamos a regalar otra gorra para la primera persona que nos llame 951-515-5090 y que nos diga rápidamente quién canta el palomito en este tema. En este acoplado que se llama El Palomazo Norteño, mi querido y estimado amigo, señoras, señores. Bueno, rápidamente por acá de este lado, recuerden que El Palomazo Norteño viene a Oaxaca próximo 8 de agosto. Estamos escasamente a un mes, compadito, de presenciar este gran acontecimiento. De veras que yo sí voy a ir. El Palomazo Norteño, la borrachera perfecta. Bueno, pues participa el último cadete, el señor Rosendo Cantú, el Tigre Solitario, el señor Raúl Hernández de los Tigres, bueno, integrante de los Tigres del Norte, por allá don el Rey de Mil Coronas, el señor Lalo Mora, y también el romántico, el señor Eliseo Robles. Sábado 8 de agosto, Auditorio Canadexa, Oaxaca, puntos de venta, allá físicos en Chicago Tenis, Las Casas, Plaza Oaxaca, y boletos a través de línea, a través de ZOOMboletos.com. Zoom, compadito, Zoom Boletos. .com, así es que ahí lo puede adquirir por línea. ¿Cómo ves, mi querido y estimado Toribio de Toribios?
1: Como dijo usted, va a ser algo impresionante y Palomazo Norteño.
0: ¿Serás?
1: Para que lo disfrute próximo 8 de agosto en el Auditorio de la Quetza, se va a vivir, se va a gozar, se va a disfrutar de lo mejor. Ese día vamos a tener algo sensacional, algo espectacular que se va a vivir. Se va a hacer la borrachera perfecta, una borrachera sensacional que usted hasta ni cruda le va a dar. Y si le da cruda, pues un caldo de allá de distribuidora de vísceras y carnes selectas, doña Mari.
0: Lo acabas de decir, mi querido y estimado Toribio, exactamente. Bueno, yo creo que le vamos a decir a mis cuates allá de distribuidora de vísceras y carnes selectas, doña Mari, para que ponga un puesto allá en el Auditorio de la Gexa. Y ya ahí de una vez los caldos para la cruda, compadito. Pues yo, como dice, ni va a ser cruda. Tomar, bueno, dijera escuchar. Fíjense que estoy viendo, hemos visto por allá los videos de estos grandes artistas, por ejemplo, al señor Eliseo Robles, que canta románticamente. Por allá fue, según tengo entendido, que fue vocalista de los norteños, ay, Dios mío, aparte de Cardenales, los Invasores. De los Invasores de Nuevo León, fue de las primeras voces junto con el señor Lalo Mora. el rey de mil coronas, pues cómo no olvidar al señor de los Tigres del Norte, el Tigre Solitario, compadrito, con grandes temas, como él lo decía en una entrevista, temas, están cantando temas que no fueron éxitos en la radio, nunca los tocaron en la radio, pero la gente los identifica, grandes temas, compadrito, ahí vemos cantando, y también la presencia del último cadete de Linares, obviamente que los primeros cadetes de Linares fue el señor Lupe Tijerina y Homero Guerrero de la Cerda, posteriormente al morir el señor Homero Guerrero, entra el señor Rosendo Cantú a cubrir ese espacio, es reconocido por toda la gente, lo demás viene siendo shu, dijera aquel. Bueno, pues te imaginas, bueno, ahí vemos acoplados al señor Lalo Mora a cantar con Eliseo Robles, vemos a don Lalo Mora cantando con Rosendo Cantú, vemos cantando a don Lalo Mora con este señor ¿cómo se llama el de los Tigres? Se me escapa de la mente, acabo de mencionar, güey. Ay, el Tigre Solitario, compadrito, Tigre Solitario. Y así, no, de veras que está padre el show. Yo sé lo que le digo a todo el público. El tour, la clase maestra. Dice que ahí dice don algo muy cierto, compadrito, algo muy cierto que dice por ahí don Lalo Mora en lo que es el evento. Son artistas en peligro de extinción, son personas mayores, con todo respeto, pero han dejado un legado dentro de la música norteña, como por ejemplo el Tigre Solitario, don Rosendo Cantú, Lalo Mora y el señor Eliseo Robles. ¿Cómo la ves desde ahí, mi querido y estimado Toro?
1: La verdad, algo muy bueno para ya artistas en peligro de extinción, como bien lo dice don Lalo Mora, son ya artistas de la época de oro, por así poder llamarlo, que ya están en la última gira final, por así decirlo, y hay que aprovechar, hay que asistir, porque ya no se va a volver a dar nunca más, ya no va a haber algo inigualable.
0: No, y la neta, con todo respeto, es gente respetable, dijera, están grandes los señores, y ya el único chavalón ahí es el Tigre Solitario, compadito, es el único chavalón de todo, porque ya los señores ya dijera, pues, sufren para, ahora sí, con todo respeto, y claro que nosotros sí es que llegamos a caminar un poquito así, sí sufren para caminar, Lalo Mora, por allá don Rosendo Cantú, y Eliseo Robles, el único chavalón ahí es el Tigre Solitario, compadre, pero de veras que yo sé que será un show inolvidable, y como dice don Lalo Mora, estamos en peligro de extinción, y si la neta, pues dijera, obviamente que todos vamos a ir para ese lugar, y dijera verlos juntos, disfrutar de este gran evento que se llama el Palomazo Norteño. Está padre, yo sé lo que le digo, han hecho llenos en la Plaza México de la Ciudad de México, allá en los diferentes, allá en Monterrey hicieron una temporada de 8 días y todos los días llenos allá en ese gran evento, en esos grandes recintos. Y bueno, pues recuerde que es la oportunidad de verlos allá en el Auditorio de la Gexa. Yo creo que la gente que sabe de música norteña estará presente en ese gran evento. Así es que escuchar las canciones de Cadetes de Linares, lo de éxitos, bueno, como dice Raúl Hernández, éxitos que no fueron tocados en la radio, pero la gente los corea porque compraban sus discos y se aprendieron las letras de las canciones. Don Lalo Mora con su Rey de Mil Coronas, Eslabón por Eslabón, don Rosendo Canto, por allá Eliseo Robles, que trae, yo no sabía que él había cantado el éxito. ¿Qué diablos me pasa a mí? ¡Ay, Dios mío! Así es que esto va a estar bueno, compañito, así es que no se lo puede perder. 8 de agosto, ya estamos escasamente a mes y días, así es que adquiere sus boletos en tienda Chicago Tennis. ¿Cómo la ves desde ahí, mi querido Toro? ¿Tú sí vas a ir o no vas a ir?
1: Claro que vamos a ir, no sé, yo siento que al señor Lalo Mora le quedaría muy bien ese grito de guerra de machorra, no sé usted cómo lo ve.
0: ¡Machorra! Bueno, así es que esto va a estar buenísimo, compadito. ¿Cómo ves, mi querido Torito, mi estimado cabrito, cómo ves este tema de la borrachera perfecta, el Palomazo Norteño, mi estimado cabrito, tú que sabes de música?
2: Muy bien, yo creo que sí voy a ir, ¿cómo ves? Sí, está bastante bien esa unión de estos grandes de la música norteña, ¿no? Sí, hay que caerle.
0: ¿Y tú qué te parece si el Toro, tú y yo, chupamos?
2: Mejor bebemos.
0: ¡Sale! Bueno, pues déjame decirle a todos mis grandes amigos que también hay un evento el próximo 17 de julio, estamos a la vuelta de la esquina, compadrito, también a partir de las 9 de la mañana en Santa María del Tule, Camino San Juan, Paraje San Juan, Ejido Santa María del Tule, Oaxaca. Llega el primer congreso de jaripeo oaqueño con dos grandes mujeres del jaripeo mexicano, como es en conferencia estelar, Ubique Ranchel, Vicky Rachel, perdón, Mujeres en el Jaripeo Actual, y conferencia especial Doña Vicky de Rancho Rincón Analco, la mujer ganadera y el toro de reparo. Además, contaremos con la participación de grandes personalidades del medio, como será el señor ingeniero Ladio Gómez, en el tema actualización de la ley de bienestar animal. Esa será su ponencia. Por ahí, por allá, Eri Rojas, por su torneo de la Gexa. Luis de A, viene Luis de A con, hablará de torneos nacionales e internacionales. El tremendo Trujillo de Rosario hablará de las victorias y derrotas de un jinete. Pequeño Gran Guerrero, Carita Amado García, estará dando su ponencia acerca de preparación física y, la vida de un jinete en los Estados Unidos. El médico veterinario zootecnista Francisco Balbuena, podología en toros de reparo. El andarigo de Tlalistán de Cabrera, yo creo, estará dando su ponencia en preparación física y mentalmente de un jinete. Ahí está. Así es que jinetes, acudan para que vean el ejemplo de una persona que se prepara, comparito. El médico veterinario esoterista Erwin San Pedro, el bienestar del toro de reparo. Emigdio da su ponencia acerca del Jaripeo Digital TV. El médico veterinario Jesús Huertas dará su ponencia acerca de las principales lesiones en toro de reparo. El Titán de Nopala, con presidente de la Asociación de Locutores, no sabemos qué va a decir, pero ahí estará presente. No te pierdas este evento, se reunirán las máximas figuras del jaripeo en un solo lugar. Ven a aprender y a compartir experiencias y fortalecer la tradición que nos une. Te esperamos 17 de julio a partir de las 9 de la mañana en Santa María del Tule, para vivir el primer congreso de jaripeo oaxaqueño. Bueno, pues así está, mis queridos estimados amigos. Es algo, pues yo creo que está chido este primer congreso. ¿Cómo la ves, mi querido estimado Toribio?
1: Un congreso muy amplio que te va a llenar mucha experiencia, mucha sabiduría. En particular, invitar a señores jinetes, ganaderos que asistan, convivan con todos y cada uno de los participantes que va a haber y que van a dar por allá sus puntos de vista, como lo vemos a Andariego de Tlalistac, por allá la preparación física y mental para un jinete. Yo me imagino yo en mi perspectiva de lo que pienso y lo que veo, que es algo muy importante para los señores jinetes que van comenzando y los que ya están en el ámbito del jaripeo, que asistan y vean también de una forma diferente de cómo lo es un buen vaquero Andariego de Tlalistac, ver cómo se prepara para ejecutar buenas montas, los amigos ganaderos, la podología, todo lo diferente en relación al cuidado de su toro de reparo y diferentes situaciones que se están prestando en el ámbito de jaripeo. Así que invitación abierta para ganaderos, jinetes y fanáticos que gusten asistir para llevarse por allá algo más de sabiduría en el ámbito de jaripeo.
0: Oye, lo acabas de mencionar, mi querido estimado Toro, acerca de los temas que aquí interesan, ¿no? Yo la neta no por mal dijera no ser aguafiestas en el sentido de mala onda de ser pesimista, pero yo creo que es importante que asistan, pero pues dijera la intención está de parte de la gente que está organizando este evento, ¿no? Esperemos asistan. Tengan el tiempo disponible, porque es importante saber. Yo digo que lo relacionado es, por ejemplo, la actualización de la ley de bienestar animal. Ese es un punto muy importante. Los torneos nacionales y locales, pues sería también un punto importante también. Por allá Trujillo Rosario da una ponencia de victorias y derrotas de un jinete. Formaría parte. Al mismo tiempo, lo que diga por allá Pequeño Gran Guerrero. En lo que se refiere a veterinarios, yo digo que los puntos en este caso, la podología, lo que dice por allá el bienestar del toro y también por allá lo que es lesiones en toros de reparo es importantísimo para los amigos ganaderos. Por ahí hay una ponencia por parte del Pequeño Gran Guerrero, la vida de un jinete en Estados Unidos, como que yo lo veo un poquito pues ya como más a segundo término, no sé, a lo mejor estoy mal, ¿no? En vídeo de Jaripeo Digital, pues ese es para hacer su publicidad, ¿no? Prácticamente, Titán de Nopala, pues dijera forma parte también de lo que es la Asociación de Locutores y también pues ahí estará presente, ¿no? Yo digo que hay puntos importantes acerca de esta conferencia y más lo que será lo estelar, doña Vicky de Rancho Rincón de Analco, la mujer ganadera y el toro de reparo, ¿qué podría decir, no? Y también por ahí a la conferencia estelar de Ubique Ranchel, las mujeres en el jaripeo. Eso, pues, dijera, pues llevo todo un complemento, a excepción de ahí que hay unos dos que tres puntos que dijera, pues no. Para mí, pues no hay por qué, ¿no? No sé, a lo mejor estoy mal y a lo mejor a la hora que esté ahí en la conferencia y en ese momento para para ver qué show, a lo mejor sí dijera, me convence y me llena con una información exacta, no sé, mi estimado Toro.
1: Sí, pues hay dos, tres puntos que pues vemos un poquito fuera de contexto, ¿no? Pero a la hora de estar ya en la conferencia, puede que nos den un buen sabor de boca. Por ejemplo, en lo particular, para mí, puntos muy importantes sobre lo que va a hablar el ingeniero Eladio, el bienestar animal, y Andariego de Tlalistaque, de la preparación física y mental de un jinete, y los médicos veterinarios para lo que es la cuida de los ejemplares de reparo.
0: Sí, no, sí, en eso tiene razón. No, sí, yo nunca dije que podíamos decir que lo que pues allá Luis Antonio García, el Andariego es importante para los jinetes nuevos, como lo hemos manifestado, la preparación física y mental, y yo creo que ahí también ahí vendría de la mano con Trujillo del Rosario, ¿no? Trujillo del Rosario que sería otra de las personas que coadyuvara a la preparación, siempre y cuando los jinetes asistan, que no sean apáticos, asistan, y yo creo que por eso ya ni me contratan, me toman de mala onda, pero yo creo que es importante. Yo digo, pues vamos a hacerlo, vamos a prepararnos, si, como yo siempre se los he dicho, si quieren hacer algo, ser alguien en esta vida, o nada más estar montando por quedar bien con la novia, o X, porque esto y otro, pues no, si tú sabes que te quieres dedicar a esto, yo sabes a lo que te metes y a lo que vas a estar, ¿no? Pero bueno, pues sí, sería, en este caso, pues yo veo un punto muy importante, el de los jinetes, entre Trujillo Rosario y Andariego Tlalistaque Cabrera, que Trujillo con victorias y derrotas de un jinete, y por allá también Andariego Tlalistaque, la preparación física y mental de un jinete. Eso es muy importante, y también pues allá las ponencias que dan los veterinarios, y bueno, por los torneos nacionales, internacionales, de parte de Luis de A, Eric Rojas con lo del torneo Garagexa, que pues va de la mano, ¿no? Toro, ¿qué me dices?
1: Sí, como comenta por allá, Andariego y Trujillo van de la mano por allá mucho. Andariego, preparación física y mental. Trujillo, victorias y derrotas para saber aceptar y saber perder en los momentos del jaripeo, porque a veces los momentos del jaripeo te dan lados oscuros, por así decirlo, momentos donde te sientes muy solo, y la verdad, pues hay que saber aceptar esas derrotas, y cómo no, tener una buena experiencia de un jinete ya con tiempo, un jinete ya experimentado como es Trujillo del Rosario. La verdad, son complementos muy buenos, todo se va complementando poco a poco.

0: Es un médico, bueno, aquí están los nombres de los médicos veterinarios que van a formar parte de esta, de este gran evento, señoras y señores. El 17, ¿no? El 17 del mes de julio, en este mes, camino a San Juan, paraje San Juan, ejido Santa María del Tule, iniciamos 9 de la mañana. Hay una cuota de recuperación. Bueno, pues no sabemos, a ver si nos puede decir cuánto va a ser la cuota de recuperación para los que vayan a asistir a este gran evento, señoras y señores. Bueno, nosotros vamos a dar la ponencia, también vamos a dar una ponencia, compadrito, a ver qué ponencia damos, pero tendremos que dar una ponencia. Dale, pues ya está, compadrito, así es que primero los invitamos, próximo 17, ahí en el Tule, ya les decidimos la dirección, compadrito, para que usted asista a este gran evento, a partir de las 9 de la mañana, en Santa María del Tule. La cita es, ya lo mencionamos, así es que va a estar doña Vicky, va a estar por allá Ubiqui Rachel, en camino a San Juan, paraje San Juan, ejido Santa María del Tule, Oaxaca. Así es que no se lo puede perder por ningún motivo. Órale, pues, ya está. Pero también hablando del torneo Galaguexa, mi querido y estimado Toro, ¿qué viene para el torneo Galaguexa? Vámonos.
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0: Órale, compadito, pues esto va a estar bueno, próximo 18 de julio allá en la Plaza de Toros, la Plaza de Toros allá del Santa María del Tule. Bueno, recordarles que la región costa participa con Rancho La Cañada de Río Grande, Oaxaca, Rancho Conde, Puerto Escondido, Los Chicanitos de Santiago y Aitepec, y la Patroncita de Huatulco. En región Valle Central, el Rinconcito de San Sebastián, Tutla, el Arroyito de Ánimas Tucano, Proyecto Hernández de Magdalena, Tictipac, y Hermanos Salazar de Rojas de Cuauhtémoc. En la región Mixteca, Rancho El Coralillo de Tamazulapan, Rancho San Sebastián de Cotecomastlahuaca, el Espinal de San Miguel Caltepec y el Águila de Soigaltepec. Región Cañada, Ranchos El Bandido de Cuicatlán, Rancho El Iscateco de Iscatlán, el Misterio de Jayacatlán, el Cerrito de San Juan Coyula, en región de Papalopas, Rancho Santa Fe, Rancho Cristo Rey, San Lucas y Rancho Los Dos Carnales. Por parte de la Sierra Sur, Rancho El Chino, Rancho San Juan de Zona de Vega, Rancho El Chino de San Juan de Villa, Zona de Vega, San Juan, los hermanos Cruz de Teocomulco, Centenario San Jerónimo Coatlán, el Ojo de Agua de Zona de Vega, la región Sierra Norte, Rancho Tierra del Sol de Santiago Camotlán, Centenario San Lorenzo Albarradas, Rancho San Francisco de Cajono, Rancho Calaguexa, Tamazulapa Mijes, Rancho Por el Istmo, Rancho JR de la Venta Cuchitán, Rancho Dos Carnales de Chimalapas, Los Venados del Camarón Yautepec y el Triste Santa María Zunquitlán. Son los 32 toros que participan en este torneo Guelaguetza. Toribio, vamos a San Pedro Ixtlahuaca, porque los amigos de San Pedro Ixtlahuaca tienen también evento ya con motivo de la festividad en honor y gloria a Santo Patrón San Pedro y San Pablo. Adelante, Toribio.
1: Sí, claro que sí, porque tenemos grandes caripeos en San Pedro Ixtlahuaca, Centro Oaxaca. Ya el día de mañana, sábado 4 de julio, Caripeo Baile, actúa para ti Banda La Reina del Pueblo, además del norteño Banda Virus A4. Tendremos un toro de un torneo de toros de reparo y jinetes profesionales con un premio a repartir de 20,000 pesotes del Águila, más lo que se acumule en la grandiosa octava, sábado 11 de julio del 2016. 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Invita a la autoridad municipal y pueblo en general. Allá nos vemos, no faltes, no te lo puedes perder.
0: ¡Órale! ¡Órale! Bueno, pues vámonos rápidamente porque vamos a la meme. Oye, por cierto, ¿dónde anda la meme tú? ¿No lo has visto?
1: No, quién sabe, creo que todo acaba de hacer su mandado allá en San Antonino.
0: Sí, yo creo que anda de borracho allá en

0: allá en el baratillo de San Antonino. Ay, sí, es que voy a ir acá y no sé qué. Ya sabes cómo es la gente. Por eso le crece la joroba.
1: A lo mejor me acaba de vender pan.
0: Sí, creo que lo tienen amasando el pan al ingrato. ¡Vámonos! ¡Corte, señor, corte!
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12: El senador de la República por Oaxaca, Antonino Morales Toledo, denunció una presunta campaña de desinformación en contra del gobernador Salomón Jara Cruz, que busca frenar el proceso de reordenamiento del transporte público concesionado en la capital oaxaqueña y municipios conurbados. Detrás, dijo, están grupos e intereses vinculados a las administraciones pasadas que se beneficiaron del desorden en el sector transporte.
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12: Al menos 3 playas de Bahías de Huatulco recibieron nuevamente el distintivo internacional Blue Flag, que las acredita entre las mejores por su limpieza, seguridad y cuidado del medio ambiente. Se trata de las playas Chagüe, Pescadores y Santa Cruz.
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12: 4 sentencias condenatorias que suman 36 años de prisión contra 4 personas se dictaron en las últimas 24 horas en Oaxaca, personas identificadas con las iniciales de MGS, AGS, IGA y MVSJ por la comisión del delito de violencia familiar en sus vertientes psicoemocional y patrimonial cometido en agravio de una mujer adulta mayor en la región de los Valles Centrales.
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0: Dale, ya regresamos, ya estamos de nueva cuenta a través de Furia Norteña, dale jaripeo, compañito, después de haber escuchado un tema de andenante las 24 horas del día, sí señor, órale. Sale, pues ya estamos por acá de este lado, compañito, tenemos segmento de publicidad, compañito, que dejemos invitarlo nada más y nada menos que a los grandes eventos allá, nada más y nada menos que San Pedro Gregorexe, jaripeo baile de octava. Producciones, el caporal, sí señor. Bueno, en San Pedro Gregorexe, Ocotlán, Oaxaca, en honor y gloria al santo patrón San Pedro Apóstol, torneo de ganaderías, libre, apretal de lazo y grapa, y con 30,000 pesos, 30,000 a repartir, evento totalmente gratis. Este domingo 5 de julio, narra el señor caporal de Oaxaca, Amrisa Manda, Tierra Mágica, sí señor. Invita a la autoridad municipal y pueblo general, comité de festejos, Tierra Mágica, bueno, domingo 5 de julio, allá en San Pedro Gregorexe, invita a la autoridad municipal, pueblo general, y comité de festejos. Bueno, la banda patrocinada por la autoridad municipal de Ocotlán de Morelos, híjole, gastaron una millonada. Órale, saludos cordiales, domingo 5 de julio, allá nos vemos en San Pedro Gregorexe. Sale, compañeros, vámonos rápidamente, mi estimado Torísimo, porque recuerde que tenemos que mis amigos de Cremería Los Reyes Etla.
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0: Me parece perfecto. 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
2: ¿Y va a llevar cabeza?
1: Claro que sí, damas y caballeros, señores y señores, ¿por qué cree? 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
0: ¡Ay, papaya de Celaya! ¡Que te macheteo, culebra!
3: Ya llegaron los de Jutla con la alegría de sus sones. Pa' que
0: míralo,
3: conozcan ustedes.
0: Canta,
3: a Oaxaca y sus regiones. ¡Ya!
0: ¡Váyase con el veterinario, mi querido toro! ¡Venga!
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0: mandar saludos rápidamente allá para mis grandes amigos, allá para los grandes amigos de la familia de Jaripeo, allá para don Benito Pérez, allá para el amigo Moy, para el Perico Rodríguez, que nos están escuchando en esta tarde, compadrito. Ajá. Ay, saludos cordiales en esta tarde, damas y caballeros. Recordarles a todos mis grandes amigos que viene el primer congreso de Jaripeo, mi querido Toribio. Adelante.
1: 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La ubicación es el camino a San Juan, paraje San Juan, ejido Santa María del Tule, Oaxaca. 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
0: Vale, sale, compadito, así es que no se lo puede perder por ningún motivo. El día 17 del mes de julio, sabadito, compadito, muy temprano. 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Así es que invitación a jinetes, ganaderos, acérquense. Pero también vámonos rápidamente al Jaripeo Baile de Octava en San Pedro Cacorexe. 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Bueno, pues ya nos vamos, mi querido Toro, ya nos vamos en la ausencia del señor, el señor que anda de borracho allá en el baratillo. Le damos las más sinceras gracias, mi querido Toribio.
1: Gracias, damas y caballeros, gracias por acompañarnos. Regresamos el día de mañana, sabadito. Los quiero mucho, los quiero ver triunfar y les mando un besote en la frente. Gracias.
0: Oye, Toro, ¿a ti no te queda la canción de 24 horas del día?
1: Creo que no, ¿eh? Me queda más la de No le digas a nadie, que también la vida.
0: Ay, Dios mío. Bueno, pues como estás contento, sí estás contento, ¿verdad?
1: Pero, ¿qué tienes? Siempre estoy contento, estoy feliz como lombriz y codorniz.
0: O sea, ¿te fue bien en ese viaje que hiciste al transatlántico?
1: Ah, algo hay de eso, fuimos a conquistar el mundo y otras cosas.
0: Ya nos vamos, a nombre del licenciado Waldo Castellanos en el control digital, le damos las más sinceras gracias. Coma rico, coma sabroso, atragántese de comida. ¡Oralón!

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0: 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Te quiero tanto, tanto. 422, bonita tarde, buen provecho. Y en vivo, desde Gómez Faría 113, te saludamos. Es viernes, hoy viernesito. Qué bonito, ¿eh? Qué calor en la Verde Antequera. 3 de julio del 2026. Prepárese porque ya ahorita sobre el andador. Tenemos graduaciones, la facultad de esta, la facultad de aquella, nombre, banda, marmotas, de todo, jóvenes, listos, preparados, porque ya terminaron su carrera universitaria y bueno, ahora sí, a despedirse de los amigos, de los compañeros de la universidad, de los maestros y... Agárrese, porque ahora sí, a buscar chamba. 423, estás en la mejor, ya volvemos. 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Volvemos.
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14: El senador de la República por Oaxaca, Antonino Morales Toledo, denunció una presunta campaña de desinformación en contra del gobernador Salomón Jara Cruz, que busca frenar el proceso de reordenamiento del transporte público concesionado en la capital oaxaqueña y municipios conurbados. Detrás, dijo, están grupos e intereses vinculados a las administraciones pasadas que se beneficiaron del desorden en el sector transporte.
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14: Al menos 3 playas de Bahías de Huatulco recibieron nuevamente el distintivo internacional Blue Flag, que las acredita entre las mejores por su limpieza, seguridad y cuidado del medio ambiente. Se trata de las playas Chagüe, Pescadores y Santa Cruz.
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14: 4 sentencias condenatorias que suman 36 años de prisión contra 4 personas se dictaron en las últimas 24 horas en Oaxaca, personas identificadas con las iniciales de MGS, AGS, IGA y MVSJ por la comisión del delito de violencia familiar en sus vertientes psicoemocional y patrimonial cometido en agravio de una mujer adulta mayor en la región de los Valles Centrales.
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9: La vida no tiene borrador. No hay forma de volver atrás ni de repetir los capítulos que ya pasaron. Cada día es una página nueva. Al final, no se trata de cuánto viviste, sino de cómo lo hiciste, de lo que sentiste y de lo que dejaste sembrado en los demás. Amados hermanos de la sintonía, sean bienvenidos a esta programación de Secretos Ancestrales. Con la bendición de Dios Padre Todopoderoso, estamos ya frente a estos micrófonos impartiéndoles consejos, orientación, ayudándole a que su vida sea plena, a que su vida sea mejor cada día. Es por eso que en este instante quiero seguir hablándoles del poderosísimo elixir de regeneración integral. Muchos de ustedes se preguntarán, ¿qué es eso? ¿De qué nos habla? ¿Acaso es algo mágico? No. No, mis queridos hermanos. Quiero hablarles directamente de este poderoso elixir de regeneración integral, el cual está elaborado de quinta esencias botánicas, de esencias y minerales alineados y biofotones. Los biofotones son energía lumínica y energía celular, la cual van a actuar directamente en su cuerpo, porque recuerde que su cuerpo y su organismo son su templo, y su cuerpo y su organismo debe ser limpiado de bloqueos energéticos que muchas veces se manifiestan a través de enfermedades, a través de cansancio, a través de problemas económicos, a través de problemas familiares, de bajas ventas económicas y también cuando el dinero no fluye en su negocio, en su hogar ni en su vida. Quiero decirles que toda energía se bloquea cuando uno está rodeado de energías malas, cuando uno está rodeado de envidias, cuando ha sido víctima de brujería.

0: Cuando uno trabaja para el público o rodeado de personas, las energías se contaminan con la energía de otro. 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Este elixir de regeneración integral le va a servir para todo tipo de problemas de enfermedades musculares, cerebrales, para personas que tienen molestia en su estómago, visión borrosa, para personas que tienen problemas de epilepsia, impotencia sexual, todo lo que encierre enfermedad de su cuerpo, este elixir de regeneración integral le va a ayudar, porque está elaborado de quintas esencias naturales, las cuales van a actuar como un escudo protector, devolviéndole el equilibrio a su cuerpo y también la armonía a ese templo sagrado que es su cuerpo. 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
1: 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Recupere al ser amado que le abandonó. No importa el tiempo ni la distancia. 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
2: Quiero agradecer a los maestros porque me ayudaron a salir del hoyo en el que estaba. Mi familia me decía que ya no tenía remedio, pues después de ser un estudiante que siempre sobresalió en la escuela con buenas calificaciones, de la noche a la mañana perdí el interés por el estudio, el amor que le tenía a mis padres. Me fui tirando al vicio del alcohol, me perdía por días, semanas, me encontraban tirado en las banquetas, sucio, perdido en el alcohol. Mis padres se preocupaban, me lo hablan para que recapacitara. Mi mamá huyó de los maestros y me llevó con ellos, contra mi voluntad, pues yo no quería. Los maestros dijeron que me había hecho un trabajo de brujería, que había sido una exnovia, que no quería verme con nadie más, que no quería que tropezara, y siempre me iba a ver en el alcohol. Gracias a los maestros pudieron terminar con el trabajo de brujería y poder retomar mis estudios. Hoy estoy a muy poco de tiempo de acabar la universidad, gracias a que ellos me ayudaron. Gracias, maestros.
3: Antes que nada, quiero darles un enorme agradecimiento a los maestros, ya que me ayudaron con un problema de salud que tuve. Yo era una persona muy activa, muy trabajadora, o sea, no podía quedarme sin hacer nada. Entonces, un día de repente, al despertar, no podía moverme ni levantarme de la cama. Era como estar atrapada en mi propio cuerpo. Mi familia me llevó con médicos especialistas y no se explicaban mi caso. Simplemente para ellos era como una vida vegetal. Un día, un familiar llegó a visitarme y al verme, pues me dijo que me habló de los maestros. Pues yo dije, pues no pierdo nada con ir. Entonces, pues me llevaron y pues ellos lograron lo que los médicos no pudieron hacer. Ahora vuelvo a ser esa persona de antes, activa, trabajadora y feliz. En serio que estoy muy agradecida con los maestros porque gracias a ellos me pude recuperar y me siento muy feliz y soy una prueba de esa ayuda que brindan y yo los recomiendo mucho.
0: Continúo con secretos ancestrales, muy atento, tengo fecha de nacimiento, 27 de mayo de 1976. Dice Botánicos de la Fe, les envío este mensaje, estoy constantemente soñando que me pican víboras. Quiero saber qué significa esto. Soñar que te pica una o varias víboras suele representar temores ante situaciones agobiantes, ante engaños, ante traiciones o infidelidades. Cuando hablamos de traiciones o infidelidades, no tiene que ser directamente de tu pareja, sino en el ámbito laboral, en el ámbito familiar. O puede también indicarte que debes de estar muy alerta porque estás rodeada de personas tóxicas, personas negativas que van a traicionarte. Así que muy alerta, mucho cuidado. Soñar con víboras significa traición en cualquier sentido. 951-584-3841, el número telefónico de Botánica de la Fe. Si usted también tiene sueños repetitivos y no sabe lo que significa, envíenos esa curiosidad, pregúntenos, díganos, mire, soñé con esto, envíenos su fecha de nacimiento y vamos a revisar qué es lo que está pasando. Muy atenta a la fecha de nacimiento, 5 de mayo del año 2007. A través del estudio numerológico puedo darme cuenta que te encuentras atravesando una situación de tristeza, de pena, porque has perdido a un familiar, a un ser amado bastante cercano. Sientes cierto cargo de conciencia porque este familiar tuyo te había comentado que días antes había encontrado en la entrada de la casa una bolsa plástica de color negra con fotografías de ella. Había encontrado un pedazo de carne con gusano, había encontrado alfileres negros y tenía un olor pestilente. Cuando tu familiar te dijo que quería que la llevaras a una consulta, tú le dijiste que no creías en eso y lamentablemente pasó lo que estás viviendo. Ahora en sueños se te está manifestando varias veces y te señala cierto lugar de la casa que fue donde encontró esta brujería. Quiero decirte que sí, fue una brujería la que llevó a la tumba a tu familiar. Y tu familiar en este momento te está indicando a que sigue el mal ahí. Visíteme de manera personal, vamos a ayudarle a que se purifique esa casa. Vamos a ayudarle a sacar ese mal. 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

0: 4:53, 4:53. Fuerte lluvia en el centro de esta bella ciudad capital. Fuerte lluvia, ya era hora. El día de ayer también comentaban que llovió por ahí de las 2 de la tarde aquí en el centro de la ciudad. Son las 4:53 y está la lluvia intensa. Espero que en algunos otros municipios esté lloviendo y no solamente se quede aquí en el centro, sea parte de lo que viene, la lluvia, la temporada. Y bueno, pues a disfrutar también de la temporada de la lluvia. Tenemos que ir a una brevísima pausa de comerciales, no le cambien. 951-515-5090 disponible para usted. Ya volvemos.
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0: Kino más 520, aquí en La Mejor. ¿Qué tema el que acabamos de escuchar? Bueno, toda la programación de La Mejor, con todo y todo en este día viernes, después de una intensa lluvia que cayó en el centro de esa bella ciudad capital. Fuerte lluvia, ya lavó el carro, ya lavó las banquetas. Pues es lo único que sucede aquí en el centro de la ciudad, y algunos que tienen sus jardincitos donde pueden algunos arbolitos absorber algo de agua, algo, porque realmente así como llueve se va. Gracias por estar en La Mejor, y atención, porque resulta que por ahí había rumores por el cambio de horario del partido de fútbol entre Inglaterra y México, en este partido que viene para el día domingo. Así de rápido, no, que lo van a cambiar. Pues hasta el momento no se ha pronunciado nadie oficial para precisamente ya hacer de alguna manera verídica esta información. Dice que no, que sigue hasta las 6 de la tarde el partido entre México e Inglaterra. No, pues nadie se ha pronunciado oficialmente para decir si se cambió a las 12 del mediodía. Fue un rumor, y ese rumor, mire, toda la tarde, por ahí de las 3, 4 de la tarde, todo México ya estaba hablando de que cambiaron el partido, pero no ha sido alguien oficial para decir sí, ya se cambió el partido. Hasta el momento nadie se ha pronunciado, Hasta el momento. 5:21, regresamos, no le cambie, esta es La Mejor, en el 101.7, ya es viernes, invíteme a la fiesta, ¿a dónde vamos?
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15: Al menos 104 menores de tres grupos distintos egresaron de la escuela primaria Benito Juárez, clausura que fue presidida por el director general del IEPO, Emilio Montero Pérez, en representación del gobernador Salomón Jara Cruz y el padrino de generación Jorge Gandarillas, oficial mayor del Ayuntamiento de Oaxaca de Juárez y desde luego el director de la institución, profesor Enrique Serero Gudiño.
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15: Seguirán las altas temperaturas en el estado de Oaxaca, con pocos cambios, bochorno en la línea de la costa y oriente del Istmo de Tehuantepec, con algunas brisas frescas al atardecer y vientos locales fuertes al paso de la lluvia o tormenta.
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15: El secretario de Gobierno Jesús Romero López encabezó este viernes la reunión de seguridad y logística con autoridades de los tres órdenes de gobierno, donde revisaron la estrategia en materia de seguridad, movilidad y protección civil y gobernabilidad con el fin de garantizar una Guelaguetza 2026 segura y en paz.
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0: Bienvenidos una vez más a este programa de superación personal, de normas y pautas de una mayor conciencia para un mejor vivir. Para quienes ya conocen la estructura de este programa, saben que en este momento estoy transmitiendo para toda la audiencia totalmente en vivo y en directo. Ahora mismo puede comenzar a marcarme. Puede enviarme sus mensajes de texto a través del WhatsApp si quiere agendar su cita o hacer su consulta totalmente gratuita dentro y fuera del programa. Con todo gusto estaré atendiéndole. Con la fe de Dios y respetando a quien no cree en él, yo le puedo comprobar en su consulta y le puedo decir quién es aquel o aquella persona que no le permite ser feliz, quién es ese enemigo oculto para usted. Recuerde que toda desgracia, todo trabajo de brujería y de maldad tienen nombre y apellido y se los voy a revelar, no para que haya un pleito, no para que ese problema sea grande, sino para que usted sepa de quién cuidarse, para que tome precauciones y sobre todo, para que tenga una vida en paz a través de una curación, un tratamiento, una protección. Todos los días estoy entregando tratamientos para la impotencia sexual, para la fertilidad, para los problemas en la piel, huesos, articulaciones, para problemas de epilepsia, para ese cansancio crónico, para la pérdida de apetito, desequilibrios hormonales, problemas del hígado, riñón, diabetes, para problemas de tiroides, ansiedad, y muchos padecimientos más. Los tratamientos se preparan de acuerdo a las necesidades de cada persona. Si usted tiene una enfermedad difícil de sanar, ya fue con el médico, ya tomó tratamientos y no encuentra la solución, déjeme decirle, los médicos y el personal de salud son ángeles terrenales. Gracias a su vocación de servicio, su labor representa una línea crucial entre la vida y la muerte, a veces no solo ofreciendo sus conocimientos científicos, sino también un invaluable apoyo humano, empatía y consuelo. Pero ¿qué pasa? ¿Qué pasa cuando el médico no tiene una explicación clara a las enfermedades? ¿Qué pasa después de haber llevado distintos tratamientos? La enfermedad no mejora, no cede, no se va de su cuerpo. Se calman momentáneamente los síntomas, pero la enfermedad sigue ahí. En ese caso, tenga en cuenta que esta enfermedad puede ser totalmente provocada por envidia, egoísmo, celos, ira, resentimientos. Los recintos de obscuridad existen en todo el mundo con agendas llenas. Mucha gente está recurriendo a estas prácticas y a través de ellas llevando a la vida de las personas la ruina total. Y es lamentable que en la mayoría de los casos la gente afectada son personas buenas y trabajadoras que no le hacen absolutamente ningún mal a nadie. Así que si usted tiene alguna duda sobre su situación actual, no dude en marcar. 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
3: Mi nombre es Cristina López y quiero compartir la difícil experiencia que viví cuando fui diagnosticada con neumonía. 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
1: Usted también emprenda hoy mismo el camino hacia la sanación, la abundancia y la felicidad. Muchas personas se hacen el tiempo para venir a una consulta cuando ya no hay nada por hacer. No espere a que sea tarde, venga temprano, levántese de ese sillón, de esa cama, de esa silla de ruedas. Si usted no hace nada, nadie va a llegar mágicamente hasta su lugar a ayudarle. Le recuerdo que también estoy dando consultas a domicilio a las personas que no pueden levantarse, que no pueden caminar, que se les dificulta venir hasta mi recinto. Con todo gusto, márqueme y nos ponemos de acuerdo para visitarle hasta la comodidad de su hogar. 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Repito, 5 hojas blancas de cualquier tamaño y una veladora blanca de vaso de vidrio. Y en su consulta le voy a decir con exactitud cuál es ese problema, cuál es la raíz y cómo superarlo. Venga con mucha fe y verá qué grandes serán los cambios que puede usted obtener en su vida. En este momento tengo ya la primera llamada, voy a dar contestación. Sí, bueno.
2: Hola, maestro, buen día. Quisiera primero que todo darle las gracias, ya que yo ya fui su paciente.
1: Nada que agradecer, hermana, con todo gusto. Cuénteme, recuerde que estoy en vivo y en directo. ¿Cuál era esa enfermedad por la que usted atravesaba cuando vino a visitarme? El espacio es completamente suyo. Dígame, hermana.
2: Yo sufrí de dolor de la ciática. Muchos años estuve con ese malestar hasta que usted me lo quitó y guardé su número. Como sé que usted ayuda a mucha gente, quería también hoy hacerle una consulta para mi hermano, maestro. No sé si se pueda.
1: Claro que sí, para eso estoy, bendito Dios. Usted me visitó para recibir esa sanación y qué bueno que la encontró, así como cada una de las personas que me visitan. Si les digo que se puede, es porque así será. Y con todo gusto en este momento mi hermana me va a regalar los datos de su hermano, comenzando con las iniciales de su nombre, seguido de su fecha de nacimiento, por favor.
2: Las iniciales de él son PJB. Él acaba de cumplir 29 años, es el 4 de mayo, pero me lleva 2 años.
1: PJB, 4 de mayo, acaba de cumplir 29 años, entonces él es del año 1997, ¿correcto? Bueno, a través del estudio de su hermano de signo Tauro, los Tauros son signos de elemento tierra regidos bajo el planeta Venus. En las cosas positivas, los Tauros suelen ser personas pacientes, leales, prácticos, bastante trabajadores, suelen valorar mucho la estabilidad y los placeres de la vida. Aunque, por otro lado, suelen ser bastante tercos. Específicamente en el estudio con su hermano, puedo ver que es una persona muy inteligente, una persona sobresaliente en cualquier cosa que se ha propuesto en el pasado. Siempre ha sido muy competitivo, sin embargo, en estos momentos de su vida veo demasiada dejadez, demasiada oscuridad. ¿Es así o no es así, querida hermana? ¿Estoy diciendo mentiras o estoy diciendo la verdad?
2: Sí, maestro.
1: Puedo ver que por causa, motivo y razón de un fuerte daño, gracias al egoísmo de un supuesto amigo, que al ver que a su hermano le iba bien, que él tenía carisma para llevarse con ciertas personas, provocó que esta persona disfrazada de amigo se llenara de envidia, como es su naturaleza. Este amigo, de nombre Carlos Sánchez, es el culpable de que su hermano esté ahora como loco, que se haya esfumado ese carisma. Y eso no es lo peor del caso. Veo que gracias a todo esto, él tiene abandonada a su familia y que se comporta como si fuera otra persona, como una persona violenta, una persona irresponsable. Veo mucha desesperación en la familia a causa de esto, porque ahora él se ha vuelto una pesada carga para ustedes. Veo que En el pasado, lamentablemente, su esposa falleció en la época del COVID y ahora esas niñas que él tiene las ha descuidado muchísimo. De una fecha para acá, él es otra persona. ¿Es correcto o no, hermana?
2: Sí, maestro, así es. Él toma mucho, viene a la casa a veces a los 2 o 3 días con una actitud grosera, como si nos quisiera pegar. Nada más viene a comer, a veces se baña y se vuelve a ir. Tiene a sus 2 hijas abandonadas y no sabemos qué hacer, maestro. Ya hablamos con él y no entiende. Ya de plano se dejó llevar por el vicio. Y si un conocido hace poco nos dijo que ya anda robando y que anda pidiendo dinero por todos lados para seguir tomando, maestro.
1: Imagínese, de ser una persona carismática, trabajadora, andar robando para poder seguir tomando. En cualquier momento su hermano se mete en un problema bastante serio. Es importante, querida hermana, que le demos una solución inmediata a este problema porque, como le repito, es causado por fuerzas sobrenaturales a causa de la envidia. ¿Cuándo puede usted traerme, a mi oficina una prenda sucia de él y su fotografía para que pueda yo comenzar a curarlo, hermana?
2: Sí, maestro, pues usted dígame cuándo y yo le llevo todo, porque sí, la verdad, ya estamos muy desesperadas.
1: Claro que sí, si gusta, yo le puedo atender mañana en un horario de 9 de la mañana a 6 de la tarde. Usted dígame, hermana.
2: Está bien, maestro, mañana después de dejar a las niñas en la escuela nos vamos para su oficina. Si me da bien su dirección, por favor.
1: 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De todos modos, terminando el programa, le envío un mensaje de texto con la ubicación, ¿le parece?
2: Ah, bueno, maestro, sí, muchas gracias, entonces mañana nos vemos, gracias.
1: Sigo recibiendo mensajes, lamentablemente estoy entrando ya en la recta final del programa. Sigo dando contestaciones fuera del aire, me dirijo saliendo del programa a mi oficina para darle la atención personalmente. 951-218-0655. 951-218-0655. 55. 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No son muertos los que en dulce calma la paz disfrutan de una tumba fría. Muertos son aquellos que tienen muerta el alma, que viven todavía. Dios los bendiga.
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0: con el reportero y el arrolladora banda, El Limón, de Don René Camacho. Bueno, trae esto que se llama Ni Siquiera Somos Amigos. Así se llama, Ni Siquiera Somos Amigos, con la Natiushka. Esta morra Natiushka, ¿verdad? Que aunque es de otro género y todo lo que tú quieras, entra muy bien, se acopla perfecto a la arrolladora y lanzan algo genial. Ni Siquiera Somos Amigos, un temita muy recomendable. Se van ahora sí que, pues, a pedir perdón y a divertir al mismo tiempo, ¿verdad? Ni Siquiera Somos Amigos, la arrolladora banda El Limón, de Don René Camacho y Natiushka. Está poderosona, está poderosona. ¡Corta!
1: 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Todos le temen, pero nadie escapa del flachazo grupero.
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